Así es, esto es en Noche de Gala en La Voz de Antioquia, la voz de todos los antioqueños. Hombre, qué bueno estar disfrutando de todas estas canciones en esta noche. Recordemos este espacio, ¿cierto? Este programa maravilloso que tenemos de lunes a viernes desde las 7 de la noche hasta las 8. Una hora completa para disfrutar entonces de esas canciones de ese artista que escogemos o que tenemos cada noche en esta oportunidad con las Mirlas, ¿cierto? Y que ustedes oyentes también programan a través del 305-435-0914. Saludito también a esta hora para Omar Ramírez, que también está ahí conectado reportándonos sintonía. Él está desde Aranjuez. Un abrazo, hombre gigante. Y gracias por ese reporte de sintonía. Bueno, vamos a conocer un poco de las Mirlas. A ver, por acá. A ver qué se me hizo. Por acá la tengo. Listo. Ok, dice por acá. Amparo Parra García es una cantante que nació en Medellín en 1946. Sus padres se llamaron Lorenzo y Rosa Amelia, quienes tuvieron 13 hijos, de los cuales solo se dedicaron a la música Amparo y un hermano mayor llamado Rodrigo, que es jubilado como violoncelista en la Orquesta Filarmónica de Bogotá y además es profesor de solfeo y teoría de la música. Esto fue, o sea, cuando pusieron, digamos, esta biografía o esta biografía, sí, como tal, fue en 14 de diciembre de 2010, ¿cierto? Entonces, está un poco antigua, pero porque no tenemos más registros como actuales. Amparo y sus dos hermanas, Virtud y Piedad, comenzaron en la música solamente por afición, porque les gustaba, ya que en la casa, que estaba ubicada en el barrio Caicedo, había ambiente musical y a todos pues, les encantaba. Bueno, vámonos con otra dos de sus canciones. Llega por acá Claver de Primavera y Como el Palo Blanco. Y ya seguía, me voy con la canción que nos programó también Omar Ramírez. 7-3, estás escuchando La Voz de Antioquia.

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1: Por la voz de Antioquia, 1200 AM, ya a las 7 de la noche, 19 minutos. Bueno, dice por acá entonces que el padre de las hermanas Parra les regaló una guitarra, un triple y una lira. Y estas jovencitas, casi unas niñas, pues se integraron al grupo de Hermandades del Trabajo. Pues al mismo tiempo estaban en el coro de la iglesia del barrio Boston y allí precisamente fue donde se encontraron con la señora Jael Gómez, que las llevó a grabar villancicos en Discos Ondina. Oiga, con villancicos, imagínense. Ah, María, ahí está. Vamos entonces con esta canción que se programó por acá, Omar Ramírez. La canción La Carta Que Nunca Llegó. Y viene por acá entonces... la canción Corazoncito Orgulloso. Esto es Noche de Gala, Las Mirlas en la voz de Antioquia.

En la voz de Antioquia, 1200 AM, 725 minutos. Así es, 725. Estamos con la Semir, la Ceneta Noche. Noche de de miércoles. Vea, me estoy retrocediendo la semana. Es miércoles, así es. Saludito también a esta hora para Juan y para María. Están ahí reportando los sintonías de Sabana y te dice, ¡ey, qué buena esa noche de gala con las Mirlas! Gracias, Juli. Hey, a ustedes, gracias por el reporte de sintonía, hombre, qué bacano. Dice por acá que posteriormente el locutor de la Voz de las Américas, William Arredondo, y la propia señora Gómez, pues las llevaron a Discos Fuentes, también a grabar villancicos. Y lo propio hicieron en Sonolux, donde acompañaron a la vocalista Consuelo Tobón en canciones decembrina y navideñas como Cielito Lindo, que fue éxitos sensacionales. También grabaron villancicos con Aura Colorado, integrante del famoso dueto de Las Sevillanas. Ahí está, Las Mirlas esta noche en la Voz de Antioquia 1200 AM. Llega por acá el día que te cases y seguidamente Cariñito de mi vida. A Voz de Antioquia 1200 AM y esto que es Noche de Gala.

La Voz de Antioquia, 1200 AM, 7 de la noche, ya 33 minutos. Avanza la noche, avanza este miércoles y avanza nuestro programa. Noche de gala. Recordemos que a las 8 de la noche, de 8 a 10 estaremos con Romance de Barrio. Listo, para que ahorita disfrutemos también del tango, la milonga, todas esas canciones que nos llevan al recuerdo, todas esas canciones que nos ponen a cantar, a bailar, ¿cierto? Que son espectaculares y que nos las disfrutamos de principio a fin, con la Voz de Antioquia en los 1200 de la AM. Bueno, estamos entonces con las mierlas, exactamente. Bueno, dice por acá que en 1966, Virtud decidió casarse y Piedad se retiró de la música. Ahí fue cuando apareció Pedro Nelly Sasa en la vida de Amparo Parra y le dijo: Amparo, ¿usted por qué no graba música más popular? Le dijo. Y dice por acá, Pedro Nelly llamó entonces a Virgelina Rendón, quien hizo un buen dueto con Amparo Parra, e ensayaron, y cuando ya todo estaba listo para la grabación, Virgelina se había ido para Pereira. Entonces Pedro Nelly llamó a una mujer veterana, conocedora de todos los secretos de la música popular, llamada Lucha López. Bueno, ya vengo a contarles más. 7:34. Vamos con otras dos de sus canciones. Llega por acá esta canción, 3000 suspiros. Y seguidamente estará la canción, esta, ¿cuál es? Esta. Muriendo me tienes. 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
1: De Antioquia, 1200 AM, 7:40 minutos. Avanzamos en esta noche con las Mirlas en esta noche de gala. Bueno, dice por acá que... quien se las llevó a grabar entonces con Discos Fuentes. Ah, bueno, aquí me dice que... donde ya estamos con lo de Pedro Nel. Ah, con Lucha López, dice: esa cantante se acopló rápidamente a la voz de Amparo y comenzaron una serie de grabaciones que tuvieron gran aceptación por parte del público. La Martina, que ya viene a continuación, dice por acá: Jabón de Oro, Corre Camioncito, Cariñito de mi Vida, que ya la escuchamos, Amor Comprado y Gaviota Traidora. Estas canciones fueron hechas por Discos Metrópoli, pero se hacían en la fábrica de Ondina. Listo. Y viene por acá entonces esta canción, La Martina. Y seguidamente estará la canción Lo del Agua al Agua. 7:41. 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
1: Es Noche de Gala, así es, en La Voz de Antioquia, 1200 AM, 7:47 minutos, ¿eh? Ya vamos finalizando esta hora. Y estamos disfrutando, pasando la chévere con la música de Las Mirlas. A ver, ¿quién dice por acá? Dice por acá. Buenas noches, le reporto sintonía desde El Retiro. Epa, un abracito, hombre, para los que están en El Retiro. Si me complace con la canción Vuelta, ¿qué? Vuelta al Destino. Gracias. ¿Esta canción es de ellas? Bueno, vamos a ver si la tenemos de Las Mirlas. La ponemos, obvio. Vueltas, ¿cierto? A ver, vamos a ver. ¿Qué hizo por aquí? Vuelta al Destino. Dice por acá. Vuelta al Destino. Vamos a buscarla, obvio.

Estás escuchando La Voz de Antioquia 1200 AM. Es un placer, hombre, acompañarles a esta hora. Julián Fernández, que nos acompaña a la dirección de programaciones de Juan Felipe Tobón. Y aquí estamos entonces en esto que es Noche de Gala. Bueno. Dice por acá que... Ah, ok, listo, vueltas al destino. Claro, por aquí está. Ya la programamos. Dice por acá que entonces... ¿En qué íbamos? ¿En qué íbamos? Ah, bueno, por aquí está, espéreme. Precisamente quienes se llevaron entonces las milas a grabar el dueto... La Martina... bueno, en la fábrica de Ondina, ¿cierto? Dice, este dueto era de grabaciones solamente y fue el propio Guillermo Gaicano... quien las bautizó las mirlas. Pues el técnico de grabación era Jaime Rincón y él precisamente pues fue quien se llevó a las mirlas a grabar en Discos Fuentes. Otros títulos grabados por las mirlas fueron entonces los corridos como Clavel de Primavera, Busca Otro Amor, El Palo Blanco, Por un Capricho Tuyo, Moribundo Me Tienes y 3000 Suspiros. Las rancheras, cuentas Al Destino, Buen Viaje de Edmundo Arias, Corazoncito Orgulloso de Gildardo Montoya, La Que Quebrada también de Gildardo y otros corridos como Píntate en los Labios, Perdido en los en las Copas, Con tus Pasajes, dice por acá Cachito de mi Vida, Te Quiero y Qué, Mi Pobre Pobreza, ah no, Por mi Pobreza, Te Llevo en mi Cartera, Mi Dicha y Grítalo, otra de las canciones. Y bien, entonces por acá esta canción que en el programa por acá nuestro oyente que está reportándonos sintonía desde el municipio del Retiro, él es Gerardo, exactamente, un abrazo Gerardo, gracias. Quiere escucharse Vueltas al Destino y llega entonces por acá la canción Clavel de Primavera. En La Voz de Antioquia 1200 AM y esto que es Noche de Gala.

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1: Noche de Gala en la voz de Antioquia, 1200 AM, 7:55 minutos. Así llegamos, vamos llegando ya al final de esta noche de gala con las Mirlas. Bueno, dice por acá entonces, aquí rápidamente, este dueto duró casi 10 años y finalizó a causa del prematuro deceso de Lucha López ocurrido en 1976. Ella llegó un domingo donde Amparo para ensayar, pero no lo hicieron porque se sintió muy mal. Al día siguiente la hospitalizaron y ese miércoles falleció a causa de una trombosis. Las últimas etapas de las Mirlas las hicieron entonces Amparo Parra y Teresa Taborda y posteriormente Amparo Parra y Rocío Muñoz, sobrina del gran compositor José Muñoz, pero en ningún caso se grabó. Cuando las Mirlas, entonces Amparo y Lucha, grabaron en Codisco, las llamaron Las Dos Florecitas. Y como Amparo era mucho más joven que ella, fue entonces la propia Lucha la que dijo: pero ¿por qué nos van a poner así? Sí, la una está joven, pero la otra es casi ya marchita. A propósito, Lucha López se caracterizaba por su humor, por su humanidad, por su calidez y calidad. Además, como cantante que hacía todas las voces. Bueno, recordar también a Amparo Parra, hizo dueto con Amparo García y se llamaban Las Campesinas, pero no grabaron. Con Dolly Londoño, Amparo entonces tuvo el dueto Primaveral, pero como con el anterior, esta era solo para presentaciones en estaderos y sitios populares y tampoco grabaron. Ahí está entonces. Vea. Disfrutamos de la música de las Mirlas en la voz de Antioquia 1200 AM. Finalizamos con esta canción, Mi Dicha, en la voz de Antioquia. Prepárense, ya viene Romance de Barrio.

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0: Había una vez un hombre sabio llamado Maranat. Nunca mentía y era famoso en todo el país por su sabiduría y honestidad. El rey había oído hablar de Maranat y decidió poner a prueba la sinceridad del sabio. Para comprobarlo, él mismo una mañana, mientras se preparaba para ir de casa, hizo llamar al hombre sabio. Con el pie izquierdo en el estribo, el rey se volvió hacia Maranat. Entonces le dijo: «Vete a mi palacio de verano y dile a la reina que estaré con ella a la hora del almuerzo. Dile que prepare un gran festín, entonces tú comerás conmigo». Maranat le hizo una reverencia al rey y se dirigió al palacio. Cuando el rey se había alejado un poco y ya no le veía, se volvió hacia sus hombres y se rió. Entonces le dijo: «No iremos de casa». Y entonces Maranat le dirá una mentira a la reina. Mientras tanto, en el palacio, Maranat hablaba con la reina. «Tal vez deberías preparar un gran festín para el almuerzo, pero tal vez no», dijo Maranat. «Tal vez el rey estará aquí al mediodía, pero tal vez no». «Pero dime», dijo la reina, «¿va a venir o no?». Entonces Maranat le dijo: «No sé realmente si puso el pie derecho en el otro estribo o si volvió a poner el pie izquierdo en el suelo una vez me hube marchado». Entonces todos esperaron al rey, que nunca llegó hasta el día siguiente. Entonces, al regreso del rey, este le dijo a la reina: «¿Viste cómo Maranat, el hombre sabio que nunca miente, te dijo ayer una mentira?». Pero la reina le replicó las palabras exactas de Maranat. El rey se dio entonces cuenta de que era imposible engañar a Maranat, porque es verdad, un hombre sabio nunca miente, solo dice lo que ve con sus propios ojos.
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0: Es la voz de Antioquia, 8 de la noche, 7 minutos. ¿Qué tal? Buenas noches, ¿cómo vamos? ¿Cómo me los trata la noche de el miércoles? ¿Cómo va la cosa? ¿Bien o qué? Saluditos, bienvenidos a esto que es el romance de barrio en la voz de Antioquia, la voz de todos los antioqueños. Y bueno, a disfrutar de lo mejor del tango, a disfrutar de lo mejor de la milonga con la voz de Antioquia en esta maravillosa noche. Saludito para todos, espero que me les haya ido súper bien en las diferentes labores que hacen en el día, que todo vaya marchando sobre ruedas, ¿cierto? Aunque sabemos que estamos en un momento no muy chévere, en un momento difícil, porque quizás acá en Medellín no fue tan fuerte, ¿cierto? El tema, pero que hay ciudades que no la están pasando bien y que, oiga, pero una cosa sí voy a decir, qué corazón tan grande y tan inmenso tenemos los colombianos. O sea, toda esa ayuda que se ha entregado, más la que se está recogiendo y la que va en camino, es impresionante. Es impresionante, en serio. Un abrazo y de verdad, gracias y mil gracias a todos. Porque yo sé que cada uno ha puesto ese granito de arena para ayudar a todas esas familias que lo perdieron todo y que están pasando un difícil momento. Así que bueno, un abrazo para todos, una feliz noche. Bienvenidos a esto que es Romance de Barrio. Está habilitado el 475-7979 y el 305-435-0914 en nuestras diferentes líneas, tanto telefónica como de WhatsApp, para que reporten sintonía y programen esa canción que quieren disfrutar en esta noche. Listo, tengo por acá ya oyente en línea. Hola, buenas noches.
1: Hola Julián, buenas noches, ¿cómo estás?
0: ¿Qué más? ¿Cómo vamos?
1: Muy bien, Julián.
0: Qué bueno, me alegro.
1: Todas las bendiciones para toda la gente que está sufriendo en este momento esa calamidad tan impresionante.
0: Sí, señor, amén.
1: Muchas bendiciones para ellos y ojalá el pueblo colombiano todo se vuelva a ayudarles.
0: Amén, amén, amén, así es, así es.
1: Julián, si me haces el favor y me colaboras con este disquito.
0: ¿Cuál?
1: Sin embargo, no estoy triste de Francisco Canaro o con Alberto Arenas.
0: ¿Cómo se llama?
1: Sin embargo, no estoy triste.
0: Sin embargo... Embargo, no estoy triste. ¿Es Canaro con quién?
1: Con Alberto Arenas.
0: Con Alberto Arenas, listo, de una. ¿Con quién es que hablo?
1: Con John Jairo Velázquez de Manrique.
0: Listo, John Jairo, dale pues, de una.
1: Muchas gracias, Julián, muchas bendiciones.
0: Amén, igualmente, Dios lo bendiga. Feliz noche. Listo. Dale pues, ahí está, vean, John Jairo también reportando sintonía a esta hora. A las 8 de la noche, 9 minutos. Hola, buenas noches.
2: Buenas noches, Julián.
0: ¿Qué más? ¿Cómo vamos?
2: Bien, bien, Julián.
0: Qué bueno, me alegra. ¿Qué más, pues, Gabriel? ¿Todo sobre ruedas o qué, Gabriel?
2: Oíste, Julián.
0: Contámelo.
2: Ve, hombre, muy bacano todas las ayudas que están llegando para los damnificados del terremoto.
0: Sí.
2: Ojalá y no se las roben los políticos.
0: No, esperemos que no, no creo. Aunque, uy, no, es que hay gente aquí para todo, pero no, esperemos que no.
2: Sí, claro.
0: Esperemos que no.
2: Julián, y haceme un favor y me complaces con la Milonga Celestial de Roberto Mancini.
0: Milonga Celestial.
2: Con Alfredo de Angelis.
0: Mancini con Angelis.
2: Sí, señor.
0: Listo, Gabriel, de una.
2: Muchas gracias, Julián. Feliz noche.
0: Dale, pues, una feliz noche. Usted bendiga.

0: Bueno, mío, usted también.
1: Listo, pues. Ahí está, hay otro oyente por acá. Hola, uy, ¿qué fue esto? Hola, buenas noches.
2: Buenas noches.
1: ¿Qué más, Elkin? ¿Bien?
2: Oiga.
1: Señor.
2: ¿Que usted por qué no es tan amable de comprar y por quererla la perdí?
1: ¿Cuál?
2: Por quererla, por quererte te perdí.
1: Por quererte te perdí, listo.
2: ¿Sabe con quién?
1: Sí, Elkin.
2: Claro, que Dios te bendiga.
1: Listo, amén, Dios te bendiga, feliz bueno, noche.
2: Hasta luego.
1: Dale, veis. Ahí están nuestros oyentes reportando sintonía. Oiga, nos mordió el marrano, 8 de la noche, 11 minutos, arrancamos, esto es Romance de Barrio.

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3: Es por La Voz de Antioquia, así es, la capital del tango. Señoras y señores, acá me hallo. 8:24 minutos, estamos en Romance de Barrio. Oyentes por acá también reportando la sintonía a través del 305-435-0914. ¿Quién anda por acá? A ver, ¿qué se me hizo? Otoniel, ¿qué tal? Buenas noches.
4: Buenas noches, Julián.
3: ¿Cómo fue?
4: Te habla Tenate, Octubre, Barrio 12 de Octubre.
3: Epa.
4: Saludos especialmente para ti y para todos los oyentes.
3: Sí.
4: Sí, hasta la madre con el tema de Enrique Lucero, Pena Gris, con Canaro.
3: ¿Cómo?
4: Muchas gracias y feliz noche para todos.
3: Listo, de una, pues allá enseguida vuelvo y escucho porque no entendí bien el nombre de la canción, pero de una, hágale, Tony, gracias por estar ahí con nosotros. ¿Qué más anda por acá reportando sintonía? Esto es de, me llamo ya, con mucho gusto, puedes donar. Ah, ok, listo. ¿Qué hizo por acá? Oh, muy buenas noches, mi nombre es Yolanda Monsalve, el barrio Manrique Central. Serías tan amable y me complaces con el tango, un libro de Edgardo Donato, muchas gracias, listo, con todo el gusto. ¿Qué más anda por acá reportando sintonía? Carlos Monsalve dice que se quiere por acá escuchar, él está desde Laureles, quiere escucharse una canción de Alfredo Rojas. Y Hugo González de Campo Valdés también está reportándome sintonía. Hugo me programó por acá una canción, es 6, no sé, yo le entendí 6 de Reyes, con Carlos Dante, la busco y me aparece 6 de enero de Carlos Dante. No sé si Hugo me vuelva a marcar y me confirme, por favor. Listo, estamos escuchando La Voz de Antioquia, la voz de todos los antioqueños. Ah, ok, y por acá también quiero, voy a saludar por aquí, hombre, a Gustavo Castañeda, él está desde Manrique. También anda por acá reportando sintonía y programando sus canciones. Hola, buenas noches.
5: Muy buenas noches, señor Julián, ¿cómo está?
3: Hola, Romelia, ¿cómo está?
5: Muy bien, señor, ¿y usted qué tal?
3: Bien, gracias a Dios.
5: Gracias a mi Dios, señor, eso me alegra.
3: Gracias.
5: ¿Cómo?
3: Señora.
5: Un temita de Roberto Florio. Puede ser que no te rías.
3: Espérame, yo anoto por acá. ¿Puede ser qué?
5: Que no te rías.
3: Puede ser que no te rías.
5: Sí, señor.
3: Listo.
5: Le agradezco mucho, don Julián, que esté muy bien y gracias.
3: Con todo el gusto, bendiciones.
5: Igualmente, señor, muchas gracias.
3: Gracias, hola, buenas noches, ok. A ver qué más anda por acá reportando sintonía. Hola, buenas noches. Hola. Buenas noches. Aló. Colgaron. Ok, 7:20, pues 8:27, mejor. Estás escuchando La Voz de Antioquia, la voz de todos los antioqueños. Llega por acá Alfredo Rojas con José García y sus Zorros Grises. Esta canción, Cuna de Tango, La Voz de Antioquia, 1200 AM.

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1: Después de haber escuchado a Carlos Dante con Alfredo de Angelis y esta canción 6 de enero, llega por acá Enrique Lucero con Francisco Canaro, Pena Gris.

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0: Recuerde nuestras líneas 475-7979, 305-435-09 y 14. Por acá también está Fernando reportándonos sintonía. Fernando, ¿qué tal? Buenas noches.
1: Buenas noches, Poti Antioquia, programa Romance de Barrio.
0: ¿Qué más, pues?
1: Habla Fernando Mejía, municipio de Bello, barrio Gran Avenida. Julián.
0: Señor.
1: Serías tan amable. Nada más. Juan de Arienzo, Mercedes Serrano. Excelente noche para ti y todos los radioescuchas. Gracias.
0: Listo, gracias por estar ahí conectado con nosotros, Fernando. Una feliz noche, que descanses. 8:40 minutos. Llega por acá entonces esta canción que se programó Yolanda Monsalve. Horacio Lagos con Edgardo Donato, un libro. Seguidamente estará Pepe Aguirre. Saludito a Nubia en Belén, la novia que también está ahí conectada con nosotros. También por acá quiero saludar a Romelia, que también nos llamó y quiere escucharse por acá. Puede ser que no te rías. 8:40, estamos en esto que es Romance de Barrio en la voz de Antioquia.

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1: La voz de Antioquia, 1200 AM, 8 de la noche, 50 minutos. Ahí escuchamos esa canción que hace Roberto Florio con Alfredo De Angeli. Puede ser que no te rías. La voz de Antioquia, 1200 AM. La voz de todos los antioqueños. Oyentes por acá reportando sintonía a través del 305-435-0914. Guillermo, ¿qué tal? Buenas noches.
2: Voz de Antioquia, buenas noches. Reporta sintonía Guillermo Zapata de Manrique. Felicitaciones, Juliana, a usted y su mesa de trabajo en la conducción de Romance de Barrio.
1: Gracias.
2: Tengo saluditos para todos los radioescuchas. En esta noche tenga la amabilidad y me complace con el tango Tu Corazón. Canta Carlos Dante con Alfredo De Angelis.
1: Okay.
2: Dios los bendiga, tengan una feliz noche. Agradecimientos para todos los que aportan el grano de arena en esta difícil situación en departamentos como Pereira, Cali, Chocó, a todos los que han aportado. El Señor los bendiga porque Amén. Saben de antemano que Él se los devuelve triplicado.
1: Así será.
2: Dios los bendiga a todos los que colaboran y aportan su grano de arena de esta dice situación. Una feliz noche para todos.
1: Gracias, don Guillermo. Igualmente, una feliz noche, que descanse. Gracias por estar ahí con nosotros. Por esas palabras, entonces, también de agradecimiento para todos nuestros oyentes, que yo sé que todos han puesto ese granito de arena para ayudar a todos estas personas que no la pasan bien en el momento tras este terremoto que sufrió nuestro país. Gildardo, ¿qué tal? Buenas noches.
3: Buenas noches, Julián.
1: ¿Cómo pues?
3: Un saludito especial para usted.
1: Gracias.
3: Para todas las damas que gustan del tango.
1: ¡Epa!
3: Y muchas bendiciones para estos hermanos que están pasando dificultades, hombre.
1: Amén.
3: Sobre todo en el Valle del Cauca. Allá la situación está muy brava, hombre.
1: Sí, no, todo eso.
3: Con la ayuda de Dios, hombre, ahí vamos saliendo.
1: Amén.
3: Me hace el favor y me complace con un disquito.
1: ¿Cuál?
3: La culpa es mía, Raúl Verón. Muy agradecido. Feliz noche y muchas bendiciones.
1: Dale pues, feliz noche. Gracias por estar ahí con nosotros. Ya a las 8:52 llega por acá Mercedes Serrano con Juan de Ariencio. Nada más. La voz de Antioquia 1200.

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6: Hola, mis niños hermosos. Es hora de ir a la camita. Sí.

0: es hora de dormir. Hola mis amigos, soy Copito. Es hora de dormir. Vete a la camita que mañana el sol vuelve a salir. ¡Sí! ¡Ah! Con la bendición de mamacita y también de tu papá. Y esa oración que te protege del sueño al despertar. ¡Sí! ¡A dormir! Bueno, amiguitos, felices sueños. ¡Pórtense bien! ¡Sí! ¡Hasta mañana! Es hora de ir a la camita. ¡Sí! ¡Buenas noches!
1: Todos los niños a dormir.
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1: Por La Voz de Antioquia, sí, en La Voz de los Antioqueños, 9 de la noche, 8 minutos. Iniciamos otra hora más, o esta última hora mejor, de Romance de Barrio. Gracias a todos los oyentes que han participado, a todos los que han por acá entonces reportado también sintonía. Quiero por aquí saludar esta canción que acabamos de escuchar, La Culpa Es Mía. Canción entonces que programa a ustedes oyentes también a través del 305-435-0914. Saludito entonces por acá también a Raúl Gallón, él está en Bello. Quiere saludar a todos sus amigos y a toda la people, a toda la corte, como yo les digo, ¿cierto? Allá en la Peña del Tango, en Bello. Quiere por acá escucharse la canción El Range de Alberto Echagüe. También quiero saludar en el barrio Caicedo a Rodolfo Ayala, que también está reportándonos sintonía a esta hora y quiere escucharse La Brisa. Y el más anda por acá reportando sintonía, Javier, dice Julián, buenas noches y saludo cordial. Javier de Itagüí, quisiera oír Luz y Sombra. Canta el dúo Carlos Dante y ¿qué? Ah, ok, y Oscar La Roca en la orquesta de Alfredo de Ángelis. Buenas noches, listo, dale pues Javier, una feliz noche. Gracias por estar ahí con nosotros. Y también anda por acá reportando sintonía Carlos Arena en Río Negro. Carlos, ¿cómo vamos? Contámelo todo.
2: Buenas noches, te volvía, le habla Carlos Armando Arena, de aquí en una vereda de Río Negro, que llamo Abreito. Le pone la pastora de Mancini y Godoy, que tenga una feliz noche y muchas gracias.
1: Listo, bueno, ¿cuál fue la canción que me pidió la pastora?
2: Hora de Mancini y Godoy, que es la pastora de...
1: La pastora, listo, dale pues. Gracias, Carlos, allá desde Río Negro en la vereda. Un abracito gigante. Gracias por estar con nosotros. Llega por acá Alberto Echagüe con Juan de Arienzo, El Raje, La Voz de Antioquia 1200 AM. Y esto que es Romance de Barrio.

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1: Después de haber escuchado a Andrés Falgas con Rodolfo Biaggi, esta canción que se programó Rodolfo Ayala, la canción La Brisa llega por acá a Mancini con Godoy, La Pastora, 916. Estás escuchando Romance de Barrio.

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1: Por la voz de Antioquia, 1200 AM. Ahí estaba entonces Mancini con Godoy, la pastora. Avanzamos en esta noche. Llega por acá y más oyente reportando sintonía. Dice: hola Julián, buenas noches. Por acá conectada, soy Selene Willis de Manrique Central. Quisiera escuchar Estrella de Juan de Arienzo. Muchas gracias, una feliz noche. Dios te bendiga. Ok, perfecto. ¿Quién más anda por acá? Humberto, ¿qué tal? ¿Cómo vamos? Buenas noches.
2: Perdón, en esta noche quisiera escuchar de Jorge Valdés con la orquesta de Juan de Arienzo. Adiós corazón, hablo Humberto Morales del barrio Manrique Oriental. Quisiera un saludo para mi hermano Ricardo Alfredo en Robledo de la Huerta y a mis amigos de acá del Parque de Gaitán. Feliz noche.
1: Listo, feliz noche, gracias por estar ahí con nosotros, la voz de Antioquia, la voz de todos los antioqueños. ¿Quién más anda por acá? Don Luis Carlos, ¿qué tal? Buenas noches.
3: Julián, buenas noches.
1: Buenas noches.
3: Te habla Luis Carlos Alzate, aquí en Laureles Estadio.
1: Sí, señor.
3: Un saludito para ti.
1: Gracias.
3: Un saludito para mi primo Rodrigo Alzate en los Estados Unidos. Un saludito para mi primo John Jairo Alzate en San Pedro. ¿Me puedes complacer con Mi Noche Triste de Carlos Gardel? Buenas noches y muchas gracias.
1: Listo, es con todo el gusto, pero por supuesto que sí. Gracias por ese reporte de sintonía. Ya son las 9:21 minutos. Llega por acá Juan de Arienzo, esta canción estrella en compañía de Jorge Valdés en la voz de Antioquia.

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1: Estás escuchando La Voz de Antioquia, 1200 AM, 9:32 minutos. Avanza la noche de este miércoles, mitad de semana, ombliguito de la semana, y disfrutamos de la buena música con La Voz de Antioquia. A esta hora también para Stephanie, que está reportándonos allí sintonía. Gracias. Es el momento de disfrutar de más canciones. Es el momento de complacer por acá a Javier en Itagüí. Quiere escucharse entonces a Oscar La Roca con Carlos Dante y Alfredo de Angelis. Y esta buena canción, Luz y Sombra. Seguidamente estará Carlos Gardel con Mi Noche Triste. Por acá me escribió Humberto, o bueno, me llamó Humberto. Humberto Cárdenas de Aranjuez. Me pidió 100 guitarras. Por acá me aparece de... Quiero que me confirme, por favor, Humberto, si me puede marcar nuevamente. Me aparece por acá de Carlos Dante, Julio Martel y Alfredo Ángeles. ¿O de quién fue que me dijo? Ay, ¿me puede marcar, por favor, nuevamente, don Humberto? ¡Qué pena! Saludito para todos los que están ahí conectados con nosotros. Ah, no, a mí sí, yo soy así. A mí me gusta complacerlos. Y si quizás no lo anoté por acá bien, pues voy, rectifico. Si me puede volver a marcar, obviamente. Listo, llega por acá entonces Oscar La Roca con Carlos Dante, Alfredo de Angelis. Esta canción, Luz y Sombra, La Voz de Antioquia. Esto que es Romance de Barrio.

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1: A las 8 horas por La Voz de Antioquia, así es, la capital del tango. Ahí escuchamos a Carlos Dante y Julio Martel con Alfredo De Angelis y esta canción Cien Guitarras. Anteriormente estaba Carlos Gardel con la canción que se programó Luis Carlos. También está conectado con nosotros, se programaba la canción Mi Noche Triste. La voz de Antioquia, la voz de todos los antioqueños. Por acá está Javier, ¿qué más? Contámelo.
2: Gracias, Julián, por la complacencia y tengan una feliz noche.
1: Igualmente, es con todo el gusto, una feliz noche, que descanse. Dice por acá don Julián, buenas noches, reportando sintonía desde el barrio Laureles. Mi nombre es Rafael Elejalde, por favor, me complace con un tango y nada más. Canta Julio Martel y un saludo para la familia Elejalde Carvajal en el municipio de Frontino. Muchas gracias y feliz noche. Listo, 9:44 minutos. Llega por acá Agustín Magaldi, esta canción, Anda con tus amigos. Es Romance de Barrio y la voz de Antioquia.
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2: La vida es un tango y hay que saberlo bailar, ¿cierto? Vamos ya llegando al final de este programa maravilloso como el de Romance de Barrio. Espero que se hayan disfrutado todas las canciones. De principio a fin les acompañó Julián Fernández, la dirección y programación de Juan Felipe Tomón. Invitación para que sigan siempre ahí conectados con nosotros. Listo, para que sigan disfrutando de la buena música. Para que sigan disfrutando de todas estas canciones con la voz de Antioquia, la voz de todos los antioqueños. Llega por acá esta canción que hace Charlo con Francisco Canaro. La canción Cuento Coriocho. ¿Listo? Un abrazo gigante, una feliz noche, que descansen, Dios los bendiga. Les acompañó Julián Fernández, como les digo, dirección y programación de Juan Felipe Tomás. Una feliz noche. Chao, chao.

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1: Esta es la hora en La Voz de Antioquia. Son las 10. Con 11 minutos, La Voz de Antioquia de la cadena radial Júpiter.
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0: Esta es la hora en La Voz de Antioquia. Son las 10 con 21 minutos. 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

0: Esta es la hora en La Voz de Antioquia. Son las 10 con 31 minutos. 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
2: 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Aprendamos en ella no solo a pedir, sino también a agradecer.
3: Oración de un padre para su hijo. Señor Dios, bendice a mi hijo, dale perseverancia y valor para que reconozca sus propias debilidades y descubra la realidad de su tentación. Que no se desaliente ni caiga ante ella. Que no se deje dominar de los fracasos y que cada éxito lo haga más humilde. Fortalece su carácter para que no se fíe de cualquier felicidad. Hazle reconocer que solo tú eres el fundamento de la sabiduría. Guíale, Señor. No le dejes vivir en demasiada felicidad y bienestar. Hazle más bien caminar por sendero espinoso. Hazlo resistente a los vientos contrarios y a la tempestad. Enséñale, Señor, a respetar y amar a todos los seres vivos. Dale un corazón puro y altos ideales, y si quiere dominar a otros, hazle primero dominarse a sí mismo. Dale fuerza, Señor, para llevar con resignación y alegría las cargas del pasado y a esperar el futuro con una sonrisa y mucha paciencia. Regálale alegría y serenidad al mismo tiempo, y permítele que su carácter alegre sea también sensible y humilde. Solo así puedo yo, como padre, atreverme a decir, Señor, que mi vida no pasó en vano.
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3: ¿Quisiera saber cómo obtener la ayuda de los ángeles en situaciones específicas? Existen 72 ángeles especiales que están dispuestos a ayudarnos en nuestro diario vivir, apoyándonos, aportándonos dones, virtudes y esencias. Cada uno de ellos tiene un periodo de manifestación específico que rige fuertemente sobre nuestra vida personal de acuerdo a nuestra fecha de nacimiento y nos acompaña siempre junto a nuestro ángel de la guarda. Órales con el corazón y según nuestra necesidad nos permitirán recibir de ellos la meditación ante Dios que tanto anhelamos y mensajes inspiradores para vivir mejor. Por esto, todos contamos con ángeles para el hogar y la familia, ángeles para momentos difíciles, ángeles para la salud, ángeles para las relaciones de pareja, ángeles para la paz interior, ángeles para conseguir o mejorar el trabajo, ángeles para la abundancia. Hoy les hablaré de los ángeles para la salud. Cuando la enfermedad acontece en cada uno de nosotros, los ángeles brindan su ayuda a los hombres ofreciéndoles consuelo en sus enfermedades y dotándolos de nuevas fortalezas para sobrellevar sus padecimientos. Ellos se manifiestan cambiando nuestros pensamientos para que tengamos una actitud diferente hacia la vida y nos libran de los sentimientos que nos oprimen y nos mortifican. Oración a los ángeles de la salud. Amado Padre, te agradezco por la vida que me has dado, ya que con ella he podido apreciar tu infinita bondad a través de la creación y me has permitido disfrutar. Ten misericordia de mí por las veces que te he fallado. Ayúdame a entender que mi enfermedad es un medio para que yo me acerque más a ti. Permite a tus ángeles de la salud que me asistan en todo momento para que mis actos sean un reflejo de mi amor por ti y pueda obtener la gracia de la sanación que tanto ansío. Estos son los ángeles de la salud. Ángel Ael. Dios libera las almas del dolor. Es el ángel encargado de los enfermos con diagnóstico incierto. Es el ángel de la consagración y rige especialmente del 14 al 18 de octubre. Mensaje del ángel. Siempre seré tu apoyo en todo momento. No desfallezcas, pues yo te protegeré. Ángel Micael. Dios se muestra entre toda la gente. Es el ángel para personas con tratamientos especiales. Es el ángel de la regeneración y rige especialmente del 18 al 22 de noviembre. Mensaje del ángel. Tienes mucho para dar y te mereces todo. Comparte tu dicha con los demás sin vanagloriarte. Ángel Nemamiat. Dios protege sus criaturas. Es el ángel encargado de padecimientos de síntomas inexplicables. Es el ángel del entendimiento y rige especialmente del 1 al 5 de enero. Mensaje del ángel. Presta atención a tu salud. Sé fuerte y combate tus tristezas y desilusiones admirando divinidad en lo creado. Ángel Abuía. Dios con su bondad te cura de todo. Es el ángel encargado de enfermedades graves o incurables. Es el ángel de la curación. Rige especialmente del 25 al 28 de febrero. Mensaje del ángel. Estoy a tu lado para ayudarte a conservar la salud. Cambia y valora todo lo que tienes a tu alrededor para que descubra la dicha que te acompaña. Ángel Jaliel. Dios que nos auxilia. Es el ángel encargado de las cirugías ambulatorias. Es el ángel del amor y la sabiduría. Y rige especialmente del 26 al 30 de marzo. Mensaje del ángel. Tienes la oportunidad para distinguir lo justo de lo que no es. Trata con respeto y Dios te socorrerá oportunamente. Ángel Sitael. Dios es la esperanza de todas las criaturas. Es el ángel encargado de los procesos de recuperación a largo tiempo. Es el ángel de la voluntad constructora y rige especialmente del 31 de marzo al 4 de abril. Mensaje del ángel. Nunca pierdas tu rumbo. Aunque el camino parezca difícil, solo el que se conserva firme en Dios conquista lo anhelado. Ángel Alemia, Dios no revelado. Es el ángel para enfermedades no confirmadas. Es el ángel del poder divino y rige especialmente del 5 al 9 de abril. Mensaje del ángel. Tranquilízate, mantente siempre atento y entrégate a Dios, pues Él te librará de malas sorpresas. Ángel Zoeyat, Dios alivio de los enfermos. Es el ángel encargado de las enfermedades de tratamiento constante. Es el ángel de la voluntad continuadora y rige especialmente del 7 al 12 de agosto. Mensaje del ángel. Dios te arma con paciencia y fuerza. Él conoce tu necesidad y nunca va a abandonarte porque te brinda su misericordia. Ángel Asia, la gloria de Dios. Es el ángel encargado de encontrar la cura de alguna enfermedad. Es el ángel de la medicina universal y rige especialmente del 3 al 7 de diciembre. Mensaje del ángel. Tienes gran capacidad de comprensión. Líbrate de los prejuicios y situaciones opresivas. Ángel Javamia. Dios creó el cielo y la tierra. Este es el ángel para pedir curación divina. Es el ángel de la transmutación y rige especialmente del 6 al 10 de marzo. Mensaje del ángel. Atesora todo lo que recibas de Dios, pues eres testimonio del inmenso amor que Él tiene por cada uno de sus hijos.
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5: Un profesor universitario inició un nuevo proyecto entre sus alumnos. A cada uno le dio 4 moños de color azul, todos con una leyenda. Eres importante para mí. Y les pidió que se pusieran uno. Cuando todos lo hicieron, les dijo que eso era lo que él pensaba de ellos. Luego les explicó de qué se trataba el experimento.
6: Tienen que darle un listón a una persona que sea importante para ustedes, explicándoles el motivo y dándole los otros listones para que ellos hagan lo mismo con otras personas.
5: El resultado esperado era ver cuánto podía influir en las personas ese pequeño detalle. Todos salieron de la clase platicando a quién darían sus listones. Algunos mencionaban a sus padres, a sus hermanos o a sus novios. Pero entre aquellos estudiantes había uno que había lejos de la casa. Ese muchacho había conseguido una beca para la universidad y al estar lejos de su hogar no podía darles el listón a padres o hermanos. Pasó toda la noche pensando a quién daría el listón. Al otro día muy temprano tuvo la respuesta. Tenía un amigo, un joven profesionalista que lo había orientado para seguir su carrera y muchas veces le asesoraba cuando las cosas no iban bien como él las esperaba. Esa era la solución. Saliendo de clase, él se dirigió al edificio donde su amigo trabajaba. En la recepción pidió verlo. A su amigo le extrañó, ya que el muchacho lo iba a ver después de que él salía de trabajar, por lo que pensó que algo malo estaba sucediendo. Cuando lo vio a la entrada, sintió alivio de que todo estuviera bien. pero a la vez le extrañaba el motivo de su visita. El estudiante le explicó el propósito de su visita y le entregó tres moños. Le pidió que se pusiera uno y le dijo que al estar lejos de casa, él era el más indicado para portarlo. El joven ejecutivo se sintió halagado. No recibía ese tipo de reconocimiento muy a menudo y prometió a su amigo que seguiría en el experimento y le informaría de los resultados. El joven ejecutivo regresó a sus labores y ya casi a la hora de la salida se le ocurrió una arriesgada idea. Le quería entregar los dos moños restantes a su jefe. El jefe era una persona huraña y siempre muy atareada, por lo que tuvo que esperar a que estuviera desocupado. Cuando consiguió verlo, su jefe estaba inmerso en la lectura de nuevos proyectos de su departamento. La oficina estaba repleta de reconocimientos y papeles. El jefe solo gruñó.
7: ¿Qué deseas?
5: El joven ejecutivo le explicó tímidamente el propósito de su visita y le mostró los dos moños. El jefe asombrado le preguntó.
7: ¿Por qué cree usted que soy el más indicado para tener ese moño?
5: Entonces el joven ejecutivo le respondió que él lo admiraba por su capacidad y entusiasmo en los negocios. Además, que de él había aprendido bastante y estaba orgulloso de estar bajo su mando. El jefe titubeó, pero recibió con agrado los dos moños. No muy a menudo se escuchaba esas palabras con sinceridad, estando en el puesto en el que él se encontraba en el momento. El joven ejecutivo se despidió cortésmente del jefe y cuando ya era la hora de salida se fue a su casa. El jefe, acostumbrado a estar en la oficina hasta altas horas, esta vez se fue temprano a su casa. En la solapa llevaba uno de los moños y el otro lo guardó en la bolsa de su camisa. Se fue reflexionando mientras manejaba rumbo a su casa. Su esposa se extrañó de verlo tan temprano y pensó que algo le había sucedido. Cuando le preguntó si pasaba algo, él respondió que no pasaba nada, que ese era un día que quería estar con su familia. La esposa se extrañó, ya que su esposo acostumbraba a llegar de mal humor. El jefe preguntó,
7: ¿dónde está nuestro hijo?
5: La esposa solo lo llamó, ya que estaba en el piso superior de la casa. El hijo bajó y el padre le dijo,
7: ven hijo, acompáñame.
5: Ante la mirada extrañada de su esposa y del hijo, ambos salieron de la casa. El jefe era un hombre que no acostumbraba a gastar su valioso tiempo en la familia muy a menudo. Tanto el padre como el hijo se sentaron en las escalas de la casa. El padre miró a su hijo, quien a su vez miraba extrañado. Le empezó a decir que sabía que no era un buen padre, que muchas veces se perdió de aquellos momentos que sabía eran importantes para él. Le mencionó que había decidido cambiar, que quería pasar más tiempo con ellos, ya que su madre y él eran lo más importante que tenía. Le mencionó lo de los moños y el joven ejecutivo. Le dijo que lo había puesto a pensar mucho, pero quería darle el último moño a él, ya que era lo más importante, lo más sagrado para él. Que el día que nació fue el más feliz de su vida y que estaba orgulloso de él. Todo esto mientras le colocaba el moño que decía, eres importante para mí. El hijo con lágrimas en los ojos le dijo,
8: papá, no sé qué decir. Mañana pensaba suicidarme porque creía que no te importaba. Te quiero, papá, perdóname.
5: Ambos se abrazaron y lloraron. Entonces ahí el experimento del profesor dio resultado. Había logrado cambiar no una, sino varias vidas. Con solo expresar lo que sentía, ese era el poder de uno. Expresar lo que sientes y darle valor a los detalles de la gente que te ama. Por eso, tú para mí eres muy importante.
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10: Hola, bienvenidos. Enviamos el mejor, energético, cordial y amoroso saludo. Un gran abrazo a través de la distancia a toda esta gente que nos sigue, que está en nuestras redes, que se comunica con nosotros y que está aquí pendiente de la sintonía de estos programas que entienden a mejorar la calidad de vida, la calidad de vida de tu hogar. Este programa está al aire a través de las estaciones del sistema radial Júpiter. Esperamos que nos acompañes diariamente a través de estas ondas hercianas. 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Vamos a hablar un poco de algo que se ha usado tradicionalmente como un elemento culinario, pero tiene otra gran cantidad de posibilidades y de cualidades. Estamos hablando de algo muy reconocido porque está, de pronto lo encuentras por ahí en el arroz con leche, en algunos postres, en esa natilla espectacular del fin de año. En fin, está en muchas cosas el clavo de olor. Pero el clavo de olor tiene también otras propiedades que posiblemente tú desconoces y que estás desperdiciando esta maravilla de la madre naturaleza. Si quieres alejar la envidia, atraer el dinero y la buena fortuna, el clavo de olor es una planta esencial en tu hogar. Se trata de uno de los ingredientes más recurrentes en la cocina y uno de los más grandes amuletos del Feng Shui. Se recomienda tenerlo en casa. El clavo de olor es un capullo seco de un árbol de hoja perenne y también llamado clavero, el cual es nativo de Indonesia y se ha usado muchísimo tiempo en la medicina tradicional oriental. ¿Qué tienes que hacer con el clavo de olor para la abundancia? Esta especie, compuesta por los botones florales del clavo, los puedes usar en los rituales para la prosperidad y la abundancia colocándolo debajo de tu almohada, un puño de clavo de olor en una servilleta envuelto. Antes de dormir, toma este amuleto, piensa en cómo puedes mejorar tu situación económica, cómo puedes prosperar en tu negocio y en tu vida y todos los planes del futuro. Colócalo debajo de la almohada y comprueba cómo tus sueños se van convirtiendo en realidad y vas disfrutando de una paz y de una energía absolutamente inenarrable. 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
3: Hoy les quiero hablar de amarres con velas. ¿Qué significan? Y lo más importante, ¿cómo evitar ser estafados o evitar engaños o falsas promesas? Realice usted sus propios rituales. Los amarres de amor son rituales esotéricos a los que acude la gente para tratar problemas del corazón. Su objetivo es fortalecer el lazo sentimental que existe con la pareja, tratar de recuperarla tras un malentendido o lograr que esa persona solo tenga ojos para ti. Funcionan siempre y cuando su intención sea positiva y no dañina. Recuerda que hay muchas personas que no tienen el don para hacer cumplir el deseo de las personas y solo se dedican a estafarlas, a quitarles su dinero. Aquí les enseño de qué manera hacer sus propios rituales para que atraigan al ser querido, para que tengan una pareja estable. Báñate todos los días con el jabón esplendoroso, sin falta. Utiliza un producto que se llama rompeagüeros. En un balde con agua diluye todo el contenido del frasco y luego del primer baño, échalo de la cabeza a los pies y déjalo que actúe todo el día en tu cuerpo, que se seque en tu cuerpo. Obviamente te tienes que vestir, pero después de que este se haya secado en su totalidad, utiliza el frasquito de amor brutal. Destapa el frasquito, actívalo con una oración que puede ser un Padre Nuestro, humedece el pulgar de tu mano derecha con este aceite y dibuja la señal de la cruz en la frente. Lo que quede en tu dedito lo aplicas detrás de cada oreja. Este ritual se realiza todos los días. Cuando empieces a dialogar con una persona que te atrae o que te gusta, anota el nombre de esa persona en un papelito, lo introduces dentro del frasquito y sigues utilizando el mismo ritual hasta que la relación sea un hecho. Cuando esto ocurre, deja de untártelo, anotas tu nombre en un papelito y lo metes dentro del mismo frasquito. Tapa el frasquito teniendo en cuenta dónde lo vas a guardar, porque el día que quieras romper esa relación, si no sacas los papelitos del frasquito, nunca podrás terminar con esa relación. Cuando la relación sea un hecho, y para que no hayan terceras personas que irrumpan en esa relación o que le dañen ese amorío, es importante que ambos tomen un producto que se llama mantil, una cucharada 3 veces al día durante 3 meses. y que utilicen en lo posible todos los días un producto que se llama Patchouli Pingüín. Lo pueden utilizar y posterior a ello aplicar su loción o su colonia. 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Adicional a esto, les voy a compartir un ritual y oración de San Antonio de Padua, el santo que ayuda a conseguir pareja. La tradición indica que se debe colocar a San Antonio de Padua de cabeza hasta que se cumpla el milagro de un verdadero amor. Así que presta atención porque vas a conocer por qué es el patrono de los amores imposibles y cómo se hace el ritual. Uno de los rituales de amor más comunes y populares en países latinos como México e incluso Colombia es colocar un santo de cabeza para pedir que llegue la pareja ideal. Es probable que hayas oído hablar sobre esta costumbre, pero ¿qué santo es el que se coloca de esta manera para pedir que llegue nuestra alma gemela? La respuesta es San Antonio de Padua. Su nombre real es Fernando de Bulloes y Tabeida de Avezuelo. Murió un 13 de junio y por orden del Papa Gregorio IX se conmemora ese día en su honor desde el año 1232. Nació en Lisboa, Portugal, en 1195. A sus 25 años adoptó el nombre de Antonio después de hacerse franciscano. Se le representa con un niño Jesús en brazos, pues según las creencias religiosas fue testigo de una aparición. Se le atribuyen diversos milagros. El más famoso tuvo lugar en la población de Padua, en Italia, cuando un joven llamado Leonardo pateó a su madre. Arrepentido, le confesó su falta al fraile Antonio, quien le dijo: «El pie de quien patea a su propia madre merece ser cortado». Entonces Leonardo, con el alma arrepentida, se cortó el pie en su casa. Cuando Antonio se enteró, acudió a su hogar, tomó el miembro amputado y milagrosamente se lo colocó de nuevo. Tiempo después padeció malaria y decidió retirarse con los frailes de Camposampiero, a una de las millas de distancia de Padua. Allí fue donde, en su lecho de muerte, se le apareció el niño Jesús y dialogó con él. Murió a los 36 años de edad. Apenas unos meses después de su muerte, fue canonizado el 30 de mayo de 1232. El siguiente es el ritual de San Antonio de Padua. Este santo es el patrono de los amores imposibles. Por eso, hombres y mujeres acuden a él para que les haga el milagrito. Para pedir este propósito necesitas conseguir una figura o imagen de este santo, una vela blanca y una flor blanca. Coloca en un pequeño altar la imagen de San Antonio de Padua, la flor en un florero con agua y prende la vela con un fósforo. Luego reza la siguiente oración. Dios Todopoderoso y Eterno, glorificaste a tu fiel confieso Antonio con el don constante de hacer milagros. Concédeme este amor que te pido confiado en la intercesión de tu muy amado siervo. Te lo pido en el nombre de Jesucristo nuestro Señor. Así es. Y así será. Recuerda que cada día 13 debes repetir este ritual hasta que llegue tu pareja ideal. Ahora bien, ¿para qué se coloca San Antonio de cabeza? Esta es una tradición popular pedirle a San Antonio de Padua el milagro de un amor verdadero, y según la creencia, para que lo cumpla, se debe obtener 13 monedas regaladas de una persona cercana, ofrecérselas al santo y colocarlo de cabeza hasta que se cumpla el milagro. Sin embargo, esta práctica no es cristiana, por lo que casi ya no se utiliza. 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
3: Hoy les hablaré del significado espiritual de las hormigas en la casa. Esto nos recuerda que debemos pensar en nuestras contribuciones tanto en el ámbito profesional, la familia e incluso en otros ambientes de la vida diaria. No importa cuál pequeña sea tu tarea o su aprobación, esta seguirá siendo especial. Se sabe que los animales generan vibraciones al igual que lo hacemos los humanos, y por supuesto también nos las transmiten. Esto no es de extrañar, puesto que forman parte de la energía universal y del cosmos en que vivimos. Además, algunos animales parecen tener incluso una sensibilidad especial. Pueden indicar que cierta energía está primando sobre otra dentro del hogar. Tener hormigas dentro de nuestras casas o apartamentos puede llegar a significar un problema de tipo estacional o incluso durante todo el año. Las hormigas nos recuerdan nuestra aportación, aunque también pueden ser señal de que se está realizando algún tipo de brujería en nuestra contra. Significado esotérico de las hormigas en casa. Normalmente se suele decir que es una infestación de hormigas causada por la brujería cuando muerden o pican personas. Como sea, lo más importante es conocer el significado espiritual de las hormigas. Las hormigas en casa simbolizan que la persona debe analizar concienzudamente el papel que está definiendo en su vida actualmente, si realmente está desarrollando en su máxima potencia las habilidades y dones naturales y si sí está trabajando como es. ¿Qué significa y cuál es la causa de que aparezcan tantas hormigas? Si tu casa está plagada de hormigas, verifica que no haya algo que las atrae. Cada insecto tiene un especial significado cuando aparece en tu casa, o incluso en tu vida misma. Las plagas, puede ser que hayas visto algunos insectos de manera ocasional en tu hogar, allí no hay problema. Se ha sabido que diversas especies de hormigas pueden construir sus nidos al aire libre y posteriormente se generan una serie de molestias cuando comienzan a buscar comida dentro de nuestros hogares. Sin embargo, si empiezas a ver un determinado tipo de insecto en muchos lugares de tu casa, es porque de seguro tienes una infestación. Algunos dirán, estoy desesperado. En la casa que me cambié, me persiguen las hormigas y las cucarachas. Ahora también hay chinches u otros insectos con caparazón. Muchos de ellos aparecen en mi cama y sobre de mí, ni con insecticida lo logro neutralizar. Primero que todo, busca alimentos sobrantes o cosas muertas. Si no puedes encontrar nada, no saltes automáticamente a la confusión de que se trata de brujería, ni intentes matarlas tampoco. Ahora bien, ¿cuál es el significado espiritual de las hormigas en casa? He sabido que en muchas culturas en el mundo entero los animales e insectos tienen un significado en lo espiritual. Para algunos será un mal augurio y representen la buena o mala suerte, sean portadores de mensajes o su presencia se interprete como una buena señal. Hay insectos que son más reconocidos y populares que otros, debido a sus asombrosas características físicas, como las hormigas, que son capaces de levantar hasta 20 veces su propio peso. Aunque en general las hormigas puedan ser molestas para muchas personas cuando las encuentras en casa, sobre todo cuando ya son parte de una convivencia cotidiana y hacen fila india, quizás estén para darnos algún mensaje de un ser querido. Por esto, debes tener muy en cuenta, ojalá con una lupa, las especificaciones que presentan las hormigas. Por ejemplo, ¿qué anuncian las hormigas rojas? Las hormigas representan un símbolo de unión, determinación y organización. Las hormigas son animales muy pequeños, pero fuertes y tenaces. Muchos admiran su organización y son símbolo de unidad, de esfuerzo, determinación e ímpetu. En este caso, las hormigas representan un recordatorio de las cosas buenas que requieren un esfuerzo y mucho tiempo, constancia y perseverancia para poder forjar sus sueños y convertirlos en realidad. Ver hormigas en nuestro hogar o nuestra oficina nos recuerda que toda tarea y rol que tengamos en la sociedad para los demás es valiosa y esencial por pequeña que pueda parecer. Así podemos dejar atrás toda conducta tóxica que atraiga las malas energías. Cada acción que realizamos importa por pequeña que parezca. Ahora bien, si hay hormigas rojas son símbolo de que las cosas nos irritan, situaciones que nos ponen en peligro, pero que no les prestamos atención porque nos parecen pequeñas. Así que ya sabes, estos significados espirituales de tener hormigas en casa no serán más que recordatorio de quienes somos y de las cualidades que admitimos en estos pequeños, pero poderosos animalitos que nos recuerdan que la unión hace la fuerza. Como ves, todo puede tener un significado a la espiritualidad. Es cuestión de estar tranquilo y no meter pensamientos negativos a tu cerebro. Ahora bien, ¿qué papel juegan las hormigas en tu vida de persona? Este pequeño insecto se caracteriza por trabajar duro y la energía que implica realizar su trabajo. Al mismo tiempo, la paciencia, la planificación y la convicción. Encontrar hormigas en tu casa significa que no estás haciendo las cosas muy bien. Concéntrate en lo que realmente sabes hacer para aprovechar al máximo tus dones naturales, pues no importa el tamaño de tu aporte a la sociedad, debes tener en claro que aún eres una persona especial. La realidad es que simbólicamente la hormiga denota buena suerte, porque tiene la oportunidad de cambiar tu vida. Simbólicamente la hormiga realmente indica buena suerte, porque tiene la oportunidad de cambiar tu vida. Este cambio puede afectar tanto tu vida profesional como la personal. Si estás realizando muchas tareas a la vez y te sientes abrumado, este es el momento para comenzar a organizar tus prioridades y enfocarte en algo puntual. De esta manera planificarás mejor tu vida y podrás disfrutar de otras actividades. Por otro lado, si encuentras un gran número de hormigas, te quieren decir que llegó el momento de activarte dentro de tu comunidad. Te quiere decir que vienen noticias buenas y positivas. Involúcrate en tus proyectos, haciendo obras de caridad o cualquier aspecto social que haga bien a los demás.
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0: Esta es la hora en La Voz de Antioquia. Son las 11 con 3 minutos. 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
1: Esta es la hora en La Voz de Antioquia. Son las 11 con 12 minutos. 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

0: Esta es la hora en La Voz de Antioquia. Son las 11:21. 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

0: Esta es la hora en La Voz de Antioquia. Son las 11 con 30 minutos. 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

0: Esta es la hora en La Voz de Antioquia. Son las 11:52. 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
1: Oh libertad que perfumas las montañas de mi tierra. Deja que aspiren mis hijos tus olorosas esencias. Amo el sol porque anda libre sobre la azulada esfera, el huracán porque silba con libertad en las selvas. El hacha que mis mayores me dejaron por herencia, la quiero porque a sus golpes libres acentos resuenan. Forjen déspotas tiranos largas y duras cadenas para el esclavo que humilde sus pies de rodillas besa. Yo que nací altivo y libre sobre una sierra antioqueña, llevo el hierro entre las manos porque en el cuello me pesa. Nací sobre una montaña, mi dulce madre me cuenta que el sol alumbró mi cuna sobre una pelada sierra. Nací libre como el viento de las selvas antioqueñas, como el cóndor de los Andes que de monte en monte vuela. Pichón de águila que nace sobre el pico de una peña, siempre le gustan las cumbres donde los vientos se refrescan. Cuando desciendo hasta el valle y oigo tocar la corneta, subo a las altas montañas a dar el grito de alerta. Muchachos, les dijo a todos los vecinos de la selva, la corneta está sonando, tiranos hay en la sierra. Mis compañeros alegres el hacha en el monte dejan para empuñar en sus manos la lanza que el sol platea. Con el morral a la espalda cruzamos llanos y cuestas y atravesamos montañas y anchos ríos y altas sierras. Y cuando el fin divisamos, allá en la llanura intensa, las toldas del enemigo que entre humo y gente blanquea. Volamos como huracanes regados sobre la tierra. ¡Ay del que espere empuje de nuestras lanzas revueltas! Perdonamos al rendido, porque también hay nobleza, y en los bravos corazones que nutren las viejas selvas. Cuando volvemos triunfantes, las niñas de las aldeas rinden coronas de flores a nuestras frentes serenas. A la luz de alegre tarde, pálida bronceada, subo a las de la montaña en la cima nuestras cabañas blanqueadas. Bajamos cantando al valle porque el corazón se alegra, porque siempre arranca gritos la vista de nuestra tierra. En la oración, las campanas con golpe pausado suenan. En el morral a la espalda, vamos subiendo la cuesta. Las brisas de las colinas bajan cargadas de esencia. La luna brilla redonda y el camino amarillea. Ladran alegres los perros detrás de las arboledas. El corazón oprimido de gozo palpita y tiembla. Caminamos, caminamos, y blanquean, y se abren con ruido de las cabañas las puertas. Lágrimas, gritos, suspiros, besos y sonrisas tiernas, entre apretados abrazos y entre emociones revientan. Oh libertad que perfumas las montañas de mi tierra, deja que aspiren mis hijos tus olorosas esencias. Eso soy, soy tu voz, soy la voz de Antioquia.
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0: Esta es la hora en La Voz de Antioquia, son las 12 con 3 minutos. 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
1: Esta es la hora en La Voz de Antioquia. Son las 12 con 12 minutos. 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

0: Esta es la hora en La Voz de Antioquia. Son las 12 con 21 minutos. 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

dicen la lija. Yo le decía a mi compadre que el que presta a la mujer pa' bailar y el caballo pa' torear, no tiene que reclamar. Cornelio se llamaba.

0: Esta es la hora en La Voz de Antioquia. Son las 12 con 30 minutos. 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
3: Esta es la hora en La Voz de Antioquia. Son las 12:43. 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

0: Esta es la hora en La Voz de Antioquia. Son las 12 con 50 minutos. 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

0: Esta es la hora en La Voz de Antioquia. Son las 12 con 59 minutos. 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
1: 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Vamos a darle gracias a Dios en este nuevo día, en este nuevo despertar, lleno de mucho positivismo y muchas cosas buenas y maravillosas para compartir con cada uno de ustedes.
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3: Sí, buenos días.
1: ¿Quién habla?
3: Hablas con Carlos Correa, ¿cómo está?
1: Muy bien, Carlos, ¿cómo te ha ido?
3: Muy bien, gracias a Dios.
1: Contame.
3: Quería llamarlo para pedirte un favorcito. ¿A pronto qué me puede recomendar para una persona que sufre de colon irritado, de pronto que al comer le da muchos dolores de estómago, estomacales? ¿Qué sería bueno para la buena digestión?
1: Bueno, necesitamos el Alfimix, 2 cucharadas, en un pocillo con agua, se mezcla y se toma 2 veces al día por 2 meses. 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Muy buenos días.
4: Aló, muy buenos días.
1: ¿Quién habla?
4: Habla con María del Carmen, ¿cómo estás?
1: Muy bien, María del Carmen, ¿cómo te ha ido?
4: Muy bien, muchas gracias, Dios lo bendiga.
1: Gracias, mujer, contame en qué te
4: colaboro. Es que mira, yo tengo a mi madre que tiene 94 años, la cual ella perdió la vista por un golpe que le dieron en la retina del ojo derecho. Uh-huh. Y el otro le apareció una catarata, la cual ya le cubrió toda la córnea, entonces no ve nada.
1: Bueno, mira, necesitamos la jalea de ochuva con habichuela. Jalea de ochuva con habichuela, 2 cucharadas... únicamente en ayunas, hasta que recupere por completo la visión. Jalea de ochuva con habichuela. Listo. Las pastillitas de hidrolagen, una capsulita 3 veces al día durante 3 meses. Hidrolagen. Necesitamos el Lufar, 1 cucharada 2 veces al día durante 3 meses. Vilten y Multivit, 1 cucharada de cada una en un vaso con agua, se mezcla, se toma 2 veces al día por 2 meses. Vilten y Multivit. y necesitamos la jalea de zanahoria y la jalea de apio. Jalea de zanahoria y jalea de apio. Una cucharada de jalea de apio. Una cucharada de cada una en un vaso con agua. Se mezcla y se toma dos veces al día.

0: Bueno, necesitamos que tanto ella como el compañero se tomen la jalea de curuba y la jalea de pomelo. Una cucharada de cada uno en un vaso con agua. Se mezcla y se toma dos veces al día durante dos meses. Necesitamos el Fortavit, una cucharada dos veces al día durante tres meses. Chinois, una cucharada dos veces al día durante tres meses. Big Factor, dos cucharadas en agua o jugo dos veces al día durante tres meses. Big Factor. Y aparte de esto, ella va a tomar también las pastillitas de ActiProp, una pastillita tres veces al día por tres meses. ActiProp. La jalea de higo, dos cucharadas dos veces al día por dos meses. Ultragen, una cucharada dos veces al día durante tres meses. Ultragen. Y el retrovitón, tres copitas al día, la primera en ayunas por dos meses.
1: Ah, perfecto, listo. Pues ok, muchísimas gracias, doctor. Que bueno, Dios me lo bendiga.
0: Con mucho gusto, que te vaya muy bien. Chao.
1: Bueno.
0: 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Muy buenos días.
2: Felipe, buenos días. Yo te hago una pregunta. Lo que pasa es que yo no puedo tomar nada con cafeína, pastillas, ni nada, ni Coca-Cola con cafeína, ni café ni siquiera, porque me da taquicardia. Inclusive hasta el café me lo quitaron. Entonces, ¿qué me podrías mandar para eso, para que no me dé taquicardia? Porque es que me pongo muy indispuesta con eso. Muchas gracias, Felipe. Yo te escucho por la radio.
0: El café tiene demasiada cafeína. Cuando ustedes consuman el café, cómprenlo descafeinado o sin cafeína. La cafeína es terrible para el corazón, para la presión, para los riñones. Genera problemas de insomnio, problemas de depresión. De hecho, esa cafeína se la aplican a muchos métodos de potencia sexual, o es la carga energética que le aplican a esos energizantes. Entonces, pilas con eso. Mire, necesitamos el bonfar y el malambo, dos cucharadas de cada uno en un pocillo con agua, se mezcla, se toma dos veces al día durante dos meses. Necesitamos el Hipersir, 20 goticas para tomar dos veces al día durante dos meses. Necesitamos la jalea de mandarina, dos cucharadas dos veces al día por dos meses. Chitake, una cucharada dos veces al día durante tres meses. Y necesitamos la vil, una cucharada dos veces al día por dos meses. Me gustaría que tomaras también el retrovitón para mantener limpias las venas y las arterias y que tu sangre esté limpia siempre, que esté en buenas condiciones. Listo, para que bombee bien al corazón. 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Merari Montoya dice: buenos días, Felipe. Le pregunto, ¿qué le puedo dar a una niña de un año que tiene mucha tos? Para darle de Fitosalud necesitamos el Isomel, una cucharada dos veces al día durante dos

0: 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Y con eso le quitamos la tos. 444-7202 para que llame y pida los productos a domicilio. 444-7202. Muy buenos días.
1: Buenos días, don Felipe. ¿Cómo está? Con Joana de París. Don Felipe, era para preguntarle qué le puede recomendar a mi mamá, que ella, pues le dijeron que la tenían que operar, que porque no tenía unos tendones, es que el brazo supuestamente. Ella se le dificulta un poquito levantar la mano, le da como unos corrientazos muy fuertes por el brazo y la, pues, se le encalambra mucho la mano. Y la verdad, ya no quiere hacerse operar. A ver si me puede recomendar los productos para dárselos a ella. Muchísimas gracias, feliz día.
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0: Bueno, Nelly Vélez dice, buenos días, Felipe. ¿Me puede decir el tratamiento para mí, ya que tengo zonas oscuras como en la entrepierna y en las axilas? Estas también como bolitas con pus. Muchas gracias. Mire, para esas bolitas con pus va a tomar la jalea de brócoli, dos cucharadas, dos veces al día por dos meses. El retrovitón, tres copitas al día, la primera en ayunas por dos meses. Lávate con el jabotón de caléndula todos los días. Y vas a aplicar en esas partes oscuras una cremita que se llama Yuk, dos veces en el día y una en la noche, para que vayas despigmentando o quitando esas manchas que salen en las axilas, el cuello, los genitales, entre las piernas. Las mujeres sobre todo sufren mucho de esas manchas entre las piernas por el periodo menstrual, porque ese sangrado las va manchando también en su parte íntima. Entonces pueden utilizar esta cremita allí, o el que tenga, o la que tenga Royal, también puede utilizar el Royal. Recuerde que el Royal se puede tomar o se puede aplicar en una taza con agua caliente. Una cucharada de Royal, le exprime medio limón, se aplica tibiecito en estas partes donde tiene las manchas, lo puede aplicar con el mismo limoncito, ese Royal, y lo deja que actúe media hora y luego se juaga. Listo. Bueno, y me dice por aquí que si le puedo decir para la piel, ya que tengo la piel naranja y está súper brotada de granitos en los brazos. Ya tengo muchas manchas de estriparse los granos. Vea, primero haga lo que le dije. Listo. Y luego, cuando se cure esa alergia o esa dermatitis que tiene, con lo que le acabo de decir, entonces va a utilizar en esa piel de naranja que llaman o celulitis, incluso para las estrías va a aplicar el Flevicin, pero primero cortemos con esta alergia. 444-7202 para que llame y pida los productos a domicilio. 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Muy buenos días.
4: Buenos días, con Gloria.
0: Gloria, ¿cómo estás?
4: Muy bien, ¿y usted?
0: Muy bien, contame que te colaboro.
4: Felipe, me hace el favor para vejiga caída.
0: Sí, necesitamos la jalea de brócoli, 2 cucharadas, únicamente en ayunas, durante 3 meses. Necesitamos el Retrovitón, 3 copitas al día, la primera en ayunas por 2 meses. Retrovitón. Necesitamos el Ultragen, 1 cucharada 2 veces al día durante 3 meses. La jalea de níspero, 2 cucharadas 2 veces al día por 2 meses. Una cremita que se llama Biogel para aplicar a nivel vaginal 2 veces al día durante 40 días. Y en la noche utiliza los óvulos de abocado, un ovulito dentro de la vagina diario durante 40 noches. Recuerde que no debe levantar objetos pesados ni hacer fuerza para que curemos el problema del todo.
4: Bueno, Felipe, bien, de todas maneras le voy a hacer otra pregunta. Tengo una nieta de 8 años que es muy perezosa y no se concentra en el colegio.
0: Bueno, ya, necesitamos darle un producto que se llama Procavit para los niños. Se complementa con el Bemba y se complementa con el Fitoacai, 1 cucharada 3 veces al día durante 3 meses. Necesitamos el Bemba, 1 cucharada 2 veces al día durante 3 meses.
4: 3 veces al día.
0: Por 3 meses, sí, señor.
4: Ah, bueno, Felipe, muy amable. Esté muy bien.
0: Bueno, pues, chao.
4: Hasta luego.
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5: Buenos días.
0: ¿Quién habla?
5: Lucero.
0: Lucero, ¿cómo estás?
5: Muy bien, ¿estás feliz?
0: Muy bien, cuéntame.
5: Para consultarle, es que mi hijo de 15 años, él tiene en estos momentos un dolor de estómago, desaliento, y dice que él come y queda como con hambre. Pues al momentico ya tiene otra vez hambre, y en el momento que come le sigue doliendo.
0: ¿No tiene royal?
5: Sí.
0: Bueno, preparen un pocillito con agua, 1 cucharadita tintera de royal, y se la das a tomar para que inmediatamente le quite ese cólico o ese dolor que tiene. Necesito que le des el royal por 2 meses, le vas a dar la jalea de guineo, 2 cucharadas 2 veces al día por 2 meses. Le vas a dar el Siboney, 1 cucharada 2 veces al día durante 2 meses. Con eso tiene.
5: Listo.
0: Dile que, cuando coma, que mastique bien los alimentos, que no trague entero, para que no le caiga pesado ni le den ganas de vomitar.
5: Listo. Y le iba a preguntar, la bebé pues que tuve, ella me presenta pues que bajo peso y la talla pues no es para la edad que tiene. Entonces me da miedo pues una desnutrición, ¿qué le puedo dar?
0: No, mira, simplemente hay que aumentarle las defensas, no solo para que se alimente bien, sino para que coja un buen semblante, un buen color, para que no se mantenga enferma cada momentico. Para aumentar las defensas necesitamos darle la jalea de zanahoria, jalea de remolacha y jalea de uva. una cucharada de cada una en un pocillo con agua o leche. A ellos, a los bebés, se les puede dar en leche tranquilamente. Dos veces al día. Durante dos meses. Y le damos el retrovitón, tres copitas al día, la primera en ayunas por dos meses.
5: Listo. Uh-huh. Ah, bueno, Felipe.
0: Bueno, pues ánimo.
5: Bueno, feliz día.
0: Dios te bendiga.
5: Bueno, gracias, lo mismo.
0: 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Muy buenos días.
6: Buenos días.
0: ¿Quién habla?
6: Con Lucía.
0: Hola, Lucía, ¿cómo estás?
6: Muy bien, don Felipe, muchas gracias.
0: Qué rico, contame.
6: Es que mi tía tiene un negocito, entonces lo alquiló a una muy buena amiga y resulta que se le quedó con el negocito. Entonces, a ver qué podemos hacer.
0: Dígale a su tía que compre, allá en Yoyito va a comprar un paquetico de sal marina.
6: Sal marina,
0: sí. Sal marina. Esa bolsita de sal marina le vas a hacer tres rayitas, más o menos calcula, o sea, tú acuestas la bolsita, la planas y le haces tres rayitas calculando que queden cuatro partes iguales. Uh-huh. Porque necesitamos un cuarto de esa sal en un plato blanco, ojalá sin dibujos, un plato blanco. Necesito que anote el nombre de esa persona, ojalá con apellido, si tiene la cédula, excelente. Uh-huh. Eso lo va a anotar con tinta roja, doble el papelito y lo coloque en el plato. Encima le echa ese cuarto de la sal marina, humedece un algodoncito en agua y le va a echar siete goticas de agua en la mitad de la sal. Uh-huh. Y coloca esa sal en una parte donde nadie se la toque, donde nadie la moleste, ojalá una parte alta o debajo de la cama de ella, como quiera. Si no tiene mascotas, pues que vayan a zapotear allá. Uh-huh. Eso es para neutralizar o eliminar un enemigo peligroso, una persona que esté al acecho de nosotros, ¿sí?
6: Sí.
0: Únicamente para eso recomiendo la sal marina. No hagan baños de sal marina ni trapeen con sal marina porque eso es como desatar al diablo en la casa.
6: Sí, señor.
0: Se deja dentro de 8 días y dentro de 15 días coge esa sal y la bota por donde lava los trastes. Uh-huh. Con todo y papelito. Uh-huh. Ese es para neutralizar esa enemiga. Necesito que compre el aléjate, destape el frasquito, lo activa con una oración que puede ser un Padre Nuestro. Anote el nombre de ella y lo mete dentro del frasquito. No puede meter sin un solo nombre en ese frasquito. Sí. Cuando ella se aleje, le entregue el negocio, ese frasquito lo echa a la basura sin sacarle el papelito.
6: Sí,
0: es bueno que ella se bañe con el jabón esplendoroso todos los días.
6: Uh-huh.
0: Y que utilice la sal exorcizada.
6: Bueno, señor, hasta luego, muchas gracias.
0: Listo, que te vaya muy bien. 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Hola, muy buenos días.
7: Buenos días, Felipe, ¿cómo está?
0: Bien, ¿quién habla?
7: Sebastián Restrepo.
0: ¿Qué más, Sebastián, hombre? ¿Qué ha habido?
7: Ay, gracias a Dios, Felipe.
0: Contame a ver.
7: Felipe, lo que pasa es que en este momento preocupadísimo, hermano. ¿Cómo le parece que tengo un niño de 3 años? Tiene mucha tos y afisia, pero la tos loco es más que todo en la noche. Como con flemita, pero él como que no la afloja, no la suelta.
0: Para esa tos le vamos a dar el Isomel, una cucharada 2 veces al día por 2 meses. Isomel, eso lo va a poner a desgarrar y le va a quitar la tos. En la noche aplicaré una pomadita caliente en la planta de los pies, cualquier pomada. Cuando tengan fiebre o tengan tos, aplicar una pomada caliente o un poquito de alcohol en la planta de los pies y le coloco unas medias secas, no mojadas sino secas, para que le quite la tos y la fiebre. Entonces le vas a dar de Fitosalud únicamente el Isomel. Vas a comprar 5 cebollas de huevo blanca y 5 sobrecitos de miel de abeja. Si la consiguen en frasco, pues si quieren miel de abeja pura, la consiguen allá en Fitosalud. Listo. Pero si tiene miel de abeja en frasco, entonces va a coger, todos los días coge una cebolla de huevo blanca, le quita la cáscara, la parte en rodajitas como si fuera a hacer una ensalada, dentro de un recipiente hondo que puede ser un plato o una taza, Coloque una rebanada de esa cebolla después de la otra formando un círculo dentro del recipiente hondo. Listo. Alrededor de esa cebolla le vamos a echar una bolsita de miel de abeja y colocamos la cebolla con la miel a recibir todo el sereno de la noche, donde recibe el frío de la noche pero que no le caiga agua. Al día siguiente, cuando el niño se levante, lo primero que le va a dar a tomar es el agüita que suelta la cebolla con la miel, nada más el agüita. La cebolla ya la deja para la ensalada. Listo, queda como caramelizada. Te le da únicamente la agüita, eso lo repite por 5 días y con eso curamos problemas respiratorios en niños menores de 5 años, de por vida. En niños menores de 5 años, ya en niños mayores de 5 años tienen que hacer el tratamiento completo para la asfixia.
7: Listo, Felipe.
0: Díseme,
7: Felipe, mal. Otra preguntita, también se me está alborotando la conjuntivitis, me amanece con los ojitos pegados.
0: Hermano, vea, necesitamos una flor de color amarillo. De color amarillo, coge una florecita de color amarillo cualquiera, puede ser caléndula, que es naranjada pero te sirve, pueden ser los pétalos de un girasol, puede ser la margarita que tiene botón amarillo y pétalos blancos, cualquier flor de color amarillo, la pones a hervir en un pocillo con agua y con los mismos pétalos, con esa agüita tibiecita, se aplica sobre los párpados del niño dos veces al día durante 5 días, con eso se cura la conjuntivitis.
7: Durante 5 días.
0: 5 días, sí, señor.
7: Muchísimas gracias.
0: Bueno, pues, que te vaya muy bien.
7: Igualmente, muchas bendiciones.
0: Bueno, hasta luego. 444-7202. 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
1: Hola, muy buenos días.
2: Buenas tardes, don Felipe. Es para mirar qué me le puede resultar a un niño de 3 años que hace varios meses viene con una tos muy seca. Gracias, feliz tarde.
1: Mira, para la tos necesitamos el Isomel. Una cucharada 2 veces al día hasta que termine el frasquito. Para el niño con un frasquito tenemos. Necesitamos darle el Super K, una copita con el estómago lleno diario hasta que termine el frasco. Y un producto que se llama Lanur, una cucharada 2 veces al día hasta que termine el frasco. 444-7202 para que llame y pida los productos a domicilio. 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Hola, buenos días.
3: Buenos días.
1: ¿Quién habla?
3: Con Ángela.
1: ¿Qué hubo, pues, Ángela?
3: Ay, ¿cómo le parece, don Felipe? Uh-huh. Imagínese que hay veces, pero ya llevo muchos años. Primero tenía el problema de que no me salía toda la orina. Bueno, uh-huh. Ya eso me pasó. Y ahora es que hay veces orino y me queda un ardor tan impresionante hasta que va desapareciendo.
1: Uh-huh. Sí, para eso.
3: Y me hicieron, tengo un examen de citología y me salió exudado inflamatorio.
1: Mira, para eso necesitas la jalea de brócoli. 2 cucharadas únicamente en ayunas por 2 meses. Jalea de brócoli. Necesitamos el retrovitón, 3 copitas al día, la primera en ayunas por 2 meses. Necesitamos el ultragen, 1 cucharada 2 veces al día durante 3 meses. La jalea de níspero. 2 cucharadas 2 veces al día por 2 meses, o cuando tengas ese ardor o esa dificultad para orinar, te tomas las 2 cucharadas de la jalenis, pero ahí mismo te pone a orinar, normal.
3: Sí, y para la hija mía que lleva años cargando una ansiedad y está aumentando mucho de peso, le da por gaseosa, nicato.
1: Ah, dulce. Ya tienes ansiedad por comer. Mire, para la ansiedad por el dulce, la jalea de manzana verde. Se toma 2 cucharadas cuando tenga ansiedad de comer algo dulce. Si es una gaseosa, entonces en un vasito con agua, como quiera, fría o al clima, mezcla 2 cucharadas de la jalea de manzana verde y se la toma. Va a ver que le sabe más rico que la gaseosa y van a quitar esa ansiedad que mantenemos por la gaseosa, porque son productos adictivos. ¿Sí? Y vas a darle para la ansiedad por comer el Full Complex, que son 2 cucharadas en un pocillo con agua. Se mezcla y se toma 10 o 15 minuticos antes de las comidas. Y para bajar de peso, la jalea de berenjena y la jalea de apio, 1 cucharada de cada una en un vaso o en un pocillo con agua, se toma 2 veces al día por 2 meses. Y necesitamos el bonfar y el malambo, 2 cucharadas de cada una en un pocillo con agua. Se mezcla y se toma 2 veces al día en ayunas y antes de acostarse para que baje de peso.
3: Sí, y para como mantener un poco la juventud, que será bueno.
1: Es cada que se bañe, no se seque, deje que el agua se le seque en el cuerpo y se viste. Lo que nos va tasajeando, nos va bañando la piel, es el uso de la toalla. ¿Sí? Ese es el secreto de la eterna juventud. También es muy bueno que tomen el Ultragen. Recuerde que el Ultragen tiene vitamina D, la vitamina D tiene el envejecimiento prematuro y regenera el tejido de la piel conjuntamente con los otros componentes que tiene el Ultragen, que tiene colágeno, tiene cloruro de magnesio, tiene otras cositas chéveres para que ustedes conserven también la vida útil de su piel.
3: ¿El Ultragen cómo se toma?
1: Si sirve una copita, se la toma y más tarde vuelve y repite el procedimiento. Eso lo hace por 3 meses.
3: ¿Y para el herpes?
1: ¿El herpes qué?
3: Sí, que hay veces sale en la punta de la nariz, en los dedos, en la punta de los labios, cuando está muy estresada. Son unas bombitas que pican y rascan.
1: Uh-huh. Pero es que hay 2 problemas, está el herpes y está el estrés. Para el estrés, la curú, el pomelo, el fortavid, el bemba, el big factor y las goticas de Nesoy. Para el herpes necesitamos el retrovitón, la jalea de guayaba con propóleo, bañarse con el jabotón de manzanilla, aplicarse una cremita que se llama Herbacar de Caléndula y en los labios un producto que se llama Crisálida o labios hechizados. 444-7202 para que llame y pida los productos a domicilio. 444-7202. Luz Gómez dice, buenos días, Felipe. Me dice la medida para tomar el UFAR. El UFAR es una cucharada dos veces al día durante 3 meses. ¿Sí? 444-7202 para que llame y pida los productos a domicilio. 444-7202. Muy buenos días.
0: Sí, muy buenos días.
1: ¿Quién habla?
0: Gerardo Gómez.
1: Uh-huh. ¿Y qué te pasó?
0: Sufro de dolores crónicos en todas las coyunturas, uh-huh, en las rodillas, en las plantas, en los hombros. Uh-huh. Pues a ver usted qué me recomienda. Qué...
1: Bueno, ya. Para ese dolor en la cabeza, en el cuello, en los hombros, en la espalda, en los brazos, en las manos, necesitamos la jalea de curuba y la jalea de pomelo. Curuba y pomelo. Una cucharada de cada una en un vaso con agua, se mezcla y se toma 2 veces al día durante 2 meses.
0: Sí.
1: Necesitamos el Fortavit, una cucharada 2 veces al día por 2 meses. Necesitamos el Bemba, una cucharada 2 veces al día durante 3 meses. Y las goticas de Nersoy, 20 goticas para tomar cuando estés deprimido, triste, ansioso, rabioso, te tomas el Nersoy. Para las rodillas tenés que dejar de comer carne por 1 mes, nada de carne, ni pollo, ni pescado, ni res, ni cerdo, nada de eso. Listo, vas a tomar la jalea de tomate con limón, 2 cucharadas 2 veces al día por 2 meses. Tomate con limón. Vas a aplicar una cremita que se llama Ceratón en ambas rodillas y en los codos, 2 veces al día por 2 meses. Listo.
0: Sí.
1: Eso, va a tomar el Tripro, una pastillita, 3 veces al día por 3 meses.
0: Sí, yo.
1: Y va a tomar el Chibú, una cucharadita tintera en un pocillo con agua. Se toma 2 veces al día por 2 meses. Con eso tenés.
0: Ok.
1: Listo.
0: Muchas gracias.
1: Con mucho gusto.
0: Bueno, hasta luego.
1: Que te vaya muy bien.
0: Pues.
1: 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Hola, buenos días.
4: Buenos días, Felipe, ¿cómo está?
1: Muy bien, ¿quién habla?
4: Luz.
1: Hola, Luz, ¿cómo estás?
4: Bien, Felipe, gracias a mi Dios.
1: Contame, Luz.
4: Vea, Felipe, lo que pasa es que tengo una hija de 34 años que en este momento está muy fregada como de la cadera y relacionado algo como con la columna. A ella mandaron una radiografía y le salió, oiga lo que dice aquí, es que espondilosis en L5 y S1, que con el... con pinzamiento, a ella como que le chuza cuando ella camina o hace alguna fuerza o se agacha y coge algo pesado, entonces ella está fregada y que eso dice que es degenerativo.
1: ¿El dolor es en ambas caderas o en uno solo?
4: En la cadera derecha.
1: Ah, bueno,
4: muy
1: bien.
4: Y le pincha cuando ella hace, según el esfuerzo que ella haga.
1: Bueno, necesitamos darle la jalea de piña y la jalea de sidra. Una cucharada de cada una en un vaso o en un pocillo con agua, se mezcla y se toma 2 veces al día. Durante 2 meses. El Retrovitón, 3 copitas al día, la primera en ayunas por 2 meses. Necesitamos el Ultragen, 1 cucharada 2 veces al día durante 3 meses. La jalea de níspero, 2 cucharadas 2 veces al día por 2 meses. Y un producto que se llama Brenix. Brenix se toma 1 cucharada 2 veces al día durante 2 meses. Por favor, que no coma banano, ni consuma chocolate con leche, ni espinaca, ni pimienta para que se cure del todo.
4: Bueno, Felipe.
1: Bueno, pues.
4: Le agradezco pues mucho. Bueno, señor.
1: Bueno, pues.
4: Tenga muy buen día. Muchas gracias.
1: Bueno, que te vaya muy bien.
4: Bueno.
1: Chao. 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Hola, muy buenos días.
5: Buenos días, don Felipe. ¿Cómo le va? Le habla Omar López. Me diagnosticaron diabetes tipo 2. He venido sintiendo como un hormigueo y un entumecimiento en ambas piernas, que me coge desde la punta de los dedos de los pies hasta la rodilla, en ambas piernas. Y unos pinchazos. Yo quiero saber qué me puede mandar usted para eso. Muchísimas gracias, feliz día.
1: Bueno, primero hay que curar la diabetes, porque si no, no vas a solucionar el problema. Para eso necesitamos el bonfar y el malambo. Bonfar y malambo. Dos cucharadas de cada una en un pocillo con agua, se mezcla y se toma dos veces al día durante 2 meses. Las goticas de Hipersir, 20 goticas para tomar, 2 veces al día por 2 meses. El Ferrovit, una cucharada, 2 veces al día por 2 meses. Necesitamos el Chinois. Chinois se toma una cucharada 2 veces al día por 2 meses. Necesitamos el Lavil, una cucharada 2 veces al día por 2 meses. Y la jalea de manzana verde con jengibre, 2 cucharadas 2 veces al día durante 2 meses. Para el problema de los pies, necesitamos limpiar los riñones con el Retrovitón, 3 copitas al día, la primera en ayunas por 2 meses. En la jalea de piña y la jalea de sidra, una cucharada de cada una en un vaso con agua, se mezcla, se toma 2 veces al día por 2 meses. Necesitamos el Ultragen, una cucharada 2 veces al día durante 3 meses. Y la jalea de níspero, 2 cucharadas 2 veces al día por 2 meses. 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Muy buenos días.
6: Muy buenos días, Felipe. Felipe, para preguntarte, tengo un sobrino, tiene 40 años. Y hace un mes tiene un dolor bajito al lado derecho, y a veces es tanto el dolor que hasta los testículos le duelen. Felipe, ¿qué podrías mandármele? Sí, bueno, que estén muy bien y muchas gracias.
1: Bueno, necesitamos la jalea de brócoli, 2 cucharadas únicamente en ayunas durante 2 meses. Retrovitón, 3 copitas al día, la primera en ayunas por 2 meses. Necesitamos el Ultragen, una cucharada 2 veces al día durante 3 meses. 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
7: Buenos días, don Felipe. Por María, tengo un paciente de 45 años. Las caderas, dice que las caderas también tienen isquiatrosis.
1: Necesitamos darle la jalea de piña y la jalea de sidra. Jalea de piña y jalea de sidra. 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
7: Don Felipe, Dios lo bendiga.
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10: Hola, muy buenos días.
1: ¿Quién habla?
10: Jorge Humberto Zapata.
1: Jorge, ¿cómo estás?
10: Ahí va, me estoy todo.
1: Bien, hombre, contame.
10: Bien, doctor, lo que pasa es que yo tenía un problema de... A mí me operaron, primero me hicieron una cirugía de que nervio ciático, descanalización del nervio ciático. Uh-huh. Y después me hicieron otra cirugía que porque yo tenía un conducto y que entonces eso me estaba oprimiendo los nervios y tendones, entonces me estaba quitando la movilidad y perdí parte de movilidad de los dedos, de los pies, o sea, no los puedo levantar los dedos, sino medio muevo el pie así hacia abajo, lo mismo en el tobillo. Uh-huh. Entonces me hicieron pues esa radiculopatía y no, y yo no he mejorado nada. Me dice, fui donde he ido a muchos médicos y me han dicho que no, que este tiene, el uno que tiene la columna inflamada, el otro que...
1: ¿Pero el dolor es de dónde a dónde? ¿Dónde es el dolor que tenés?
10: El dolor es en la más que todo en la zona de aquí de la cadera, aquí...
1: ¿Pero cuál? ¿Derecha, izquierda, las dos?
10: Las dos, uh-huh,
1: muy bien.
10: Es parejo. Y tengo ese problema, entonces no me impide para caminar. Y este es un desaliento, o sea, no me da para...
1: ¿Y no has notado que tenés mucha orinadera, que sentís calor o frío en la planta de los pies, un hormigueo por entre los pies? Mire, necesito que deje de comer banano por un mes o por dos meses, en lo posible no coma banano para poder curarle ligero esos riñones, porque el banano tiene demasiado potasio. Evita también el consumo de chocolate con leche. Puedes tomar chocolate solo o leche sola, pero no lo mezcles porque te daña los riñones. Mermale a la sal, mucho cuidado con la pimienta y con la espinaca para que curemos el problema del todo. Necesito que tomes la jalea de piña y la jalea de sidra. Jalea de piña y jalea de sidra. Una cucharada de cada una en un vaso o en un pocillo con agua. Se mezcla y se toma dos veces al día durante dos meses. Necesitamos el Fortavit, una cucharada dos veces al día durante dos meses. Eso es para que no te den calambres. Necesitamos el Retrovitón, tres copitas al día, la primera en ayunas por dos meses. Necesitamos el Ultragen, una cucharada dos veces al día durante tres meses. Y la jalea de níspero, dos cucharadas dos veces al día durante dos meses. Con eso curamos ese problema.
10: Sí, sí, doctor.
1: 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Hola, muy buenos días.
11: Buenos días.
1: ¿Quién habla?
11: Norma.
1: Norma, ¿cómo estás?
11: Ay, don Felipe, el estómago mío inflamado. No puedo comer casi nada porque todo lo que como me pone llena, llena, como si me voy a reventar.
1: Bueno, ya necesitamos La jalea de guineo, 2 cucharadas, 2 veces al día por 2 meses. Un producto que se llama Siboney, 1 cucharada, 2 veces al día por 2 meses. Royal, 1 cucharadita tintera diluida en un pocillo con agua, se toma 2 veces al día por 2 meses. Y las capsulitas de hidrolagen, son 3 capsulitas al día, las 2 primeras en ayunas, durante 2 meses. Importante masticar bien los alimentos y no comer a deshoras.
11: Un ardor vaginal dándome ganas de orinar y orino una migajita, vuelvo otra vez con mucha ganas de orinar y no, y ese ardor por dentro tan horrible y mucho dolor en las piernas.
1: Necesito que suspendas lo que es el banano, chocolate con leche, espinaca, pimienta y le mermes a la sal. Vas a tomar la jalea, piña y de sidra. 1 cucharada de cada una en un pocillo con agua, se mezcla y se toma 2 veces al día durante 2 meses. Retrovitón, 3 copitas al día, la primera en ayunas por 2 meses. Necesitamos el Ultragen, 1 cucharada 2 veces al día durante 3 meses. Y la jalea de níspero, 2 cucharadas 2 veces al día por 2 meses.
11: Estoy demasiado flaca.
1: Para eso necesitamos el Vilten y la jalea de melocotón. Vilten y jalea de melocotón. 1 cucharada de cada una en un vaso o en un pocillo con agua y se toma después de las comidas para que pueda engordar.
11: Muchas gracias.
1: 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Buenos días.
12: Buenos días, don Felipe.
1: ¿Quién habla?
12: Con Miriam.
1: Miriam, ¿cómo estás?
12: Bien, ¿y usted, don Felipe?
1: Muy bien, Miriam. Cuéntame qué te colaboro.
12: Mira, para un joven de 25 años, que él tiene muy mala memoria.
1: Sí.
12: Él dice que, pues, que es muy desmemoriado, que se le olvidan las cosas. Y muy desanimado, muy desalentado como para trabajar, muy desmotivado, como con pereza, digamos.
1: Bueno, necesitamos la jalea de curuba y la jalea de pomelo. 1 cucharada de cada uno en un vaso con agua. Se mezcla, se toma 2 veces al día durante 3 meses. Necesitamos el Fortavit, 1 cucharada 2 veces al día durante 3 meses.
13: Chinois,
1: 1 cucharada 2 veces al día por 2 meses. Y un producto que se llama Big Factor. Big Factor, 2 cucharadas en agua o jugo, 2 veces al día durante 3 meses.
12: Ah, bueno.
1: 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Hola, muy buenos días.
14: Buenos días.
1: ¿Quién habla?
14: María.
1: María, ¿cómo te va?
14: Lo más de bien, gracias a Dios.
1: Qué rico, contame, María.
14: Un joven que tiene 28 años y se le está cayendo el cabello.
1: Mira, necesitamos un producto que se llama Iguazú. Iguazú es una loción. La va a repartir para 5 días. Se aplica de la frente hacia atrás, déjelo que actúe durante todo el día. Iguazú. Durante 5 días, el día 5, el día 6 se va a empezar a lavar el cabello con el jabotón capilar todos los días. Jabotón capilar. Se juega y se aplica una loción que se llama Orangel 1. De la frente hacia atrás, déjela que actúe durante todo el día. Y va a tomar las capsulitas de hidrolagen, 1 capsulita 3 veces al día durante 3 meses.
14: La otra es para ver si me hace el favor y me dice que es bueno para destaponar las venas del corazón.
1: Bueno, necesitamos el retrovitón, 3 copitas al día, la primera en ayunas durante 2 meses. Necesitamos el Hipersir, 20 goticas para tomar, 2 veces al día por 2 meses. Y necesitamos la jalea de calabaza, 2 cucharadas, 2 veces al día por 2 meses.
14: Bueno, listo pues.
1: Chao.
14: Muchas gracias.
1: 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Hola, muy buenos días.
15: ¿Cómo está, don Felipe? Lo que pasa es que yo hace días vengo sintiendo mucho dolor así en los hombros y como en el cuello, ay no. Es un desespero así todo maluco y con un cansancio. Yo cuido una bebé, entonces uno la tiene que cargar y todo, entonces siempre le molesta a uno mucho. Entonces estoy muy desesperada por el que, ay no, es un cansancio que yo no me aguanto ni los hombros ni el cuello, ay no. Saber si usted sería tan amable, a ver qué me podría recomendar.
1: Bueno, mira, necesitamos la jalea de curuba y la jalea de pomelo. Una cucharada de cada una en un vaso o en un pocillo con agua. Se mezcla y se toma dos veces al día durante dos meses. Necesitamos el Fortavit, una cucharada dos veces al día por dos meses. Necesitamos el Bemba, una cucharada dos veces al día durante tres meses. Y necesitamos el Big Factor, dos cucharadas en agua o jugo, dos veces al día, durante tres meses. 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Muchísimas gracias, amigos oyentes. Al frente de micrófonos, su amigo de siempre, Juan Felipe Tobón. Estaremos retransmitiendo los programas de Fitosalud todos los días, de lunes a sábado, de 1 a 2 de la madrugada. 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Un resto de día muy feliz y que Dios nos bendiga. Chao, chao.
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17: Esta es la hora en La Voz de Antioquia. Es la 1 con 59 minutos. 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
1: Esta es la hora en La Voz de Antioquia. Son las 2 con 14 minutos. 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

0: Esta es la hora en La Voz de Antioquia. Son las 2 con 20 minutos. 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

0: Esta es la hora en La Voz de Antioquia. Son las 2 con 29 minutos. 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
3: Esta es la hora. En La Voz de Antioquia, son las 2:43, La Voz de Antioquia, de la cadena radial Júpiter.
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0: Esta es la hora en La Voz de Antioquia. Son las 2 con 52 minutos. 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

0: Esta es la hora en La Voz de Antioquia. Son las 2:58. 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
2: Esta es la hora en La Voz de Antioquia. Son las 3. Con 13 minutos, La Voz de Antioquia de la cadena radial Júpiter.
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0: Esta es la hora en La Voz de Antioquia. Son las 3 con 20 minutos. 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

0: Esta es la hora en La Voz de Antioquia. Son las 3 con 31 minutos. 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

0: Memorias del ayer que vienen hasta mí, envueltas en la bruma de los años ya olvidados. Y sin saber por qué, lo que me ocurrió ayer se mezcla con aquello de un lejano pasado. Recuerdo a María Inés, allá en mi juventud, con todo el esplendor de una mujer en sus 20 años. Nunca la volví a ver, pero me imaginé que fuera por lo menos favorita de un sultán. Ayer me fui paseando por el parque Veracruz y encontré a una ancianita toda llena de vejez. No lo podía creer, pero me convencí que aquella viejecita era la misma María Inés. De aquella gran mujer, de aquella emperatriz, ya no quedaba nada de su espléndida figura. Y al verse junto a mí, ni me reconoció y me contó su vida toda llena de amargura. Después de esa visión, con toda sencillez, le estoy pidiendo a Dios un declinar sin amargura. Y ahora brindaré, porque el lejano ayer tan solo me recuerde la primera María Inés.
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4: Esta es la hora en La Voz de Antioquia. Son las 3:42. 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

0: Esta es la hora en La Voz de Antioquia. Son las 3:52. 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

0: Esta es la hora en La Voz de Antioquia. Son las 3:57. 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
1: Esta es la hora en La Voz de Antioquia. Son las 4 con 12 minutos. 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

0: Esta es la hora en La Voz de Antioquia. Son las 4 con 21 minutos. 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
2: La fiesta de María es el 8 de diciembre, patrona de los matrimonios y los conflictos. Las madres siempre están desatando nudos en el hogar. María Santísima, la mejor de las madres, conoce muy bien los nudos que nos atan al pecado y a problemas que parecen no tener solución. Ella desata nuestros nudos. Confiemos todo en sus manos, sobre todo los nudos de la vida conyugal. Esta devoción comenzó en Hamburgo, Alemania. Esta devoción se ha propagado por todo el mundo, sobre todo en los últimos años en la Argentina. Está rodeada de ángeles que le asisten, pues ella es la reina. A su izquierda el ángel le alcanza la cinta llena de nudos y a su derecha otro ángel recoge la cinta ya desatada. La Virgen desata nudos es una evocación de la Inmaculada Concepción con la luna bajo sus pies. Ella no solo desata los nudos, sino que aplasta con su pie la causa de todos ellos, la maldita serpiente fomentadora del pecado. La Virgen quiere ayudarnos, pero requiere nuestra humildad para dejarnos llevar de su mano. Hay que saber que estamos en batalla espiritual. El demonio no puede contra el Hijo de María, Jesús, y anda tras sus otros hijos. ¿Quiénes son los hijos de María? La Biblia nos dice: entonces, despechado contra la mujer, se fue a hacer la guerra al resto de sus hijos, los que guardan los mandamientos de Dios y mantienen el testimonio de Jesús. Pero mientras seamos hijos fieles, el enemigo no podrá vencernos. La madre es refugio seguro. Te invitamos a compartir con nosotros y a rezar la novena de la Virgen de Satanudos a través de La Voz de Antioquia.

Esta novena puede ser rezada para una o varias intenciones. Aunque no es obligatorio, es conveniente comenzarla 9 días antes del día 8 de diciembre o de cualquier otro mes del año, de modo que el último día de la novena coincida con el día 7 del mes. Lo ideal sería que se concluyera la novena participando de la Santa Misa el día 8. Novena a la Virgen de Satanudos. Puestos en la presencia de Dios, ante quien siempre estamos, en quien somos y por quien vivimos, hacemos con calma y fe la señal de la Santa Cruz. En el nombre del Padre, del Hijo y del Espíritu Santo. Día octavo. Jesús regresó con sus padres a Nazaret y vivía sujeto a ellos. Su madre conservaba esas cosas en su corazón. Jesús iba creciendo en sabiduría, en estatura y en gracia delante de Dios y de los hombres. Algunos hombres, por ir tras lo temporal, pierden de vista lo eterno. Ansiando las criaturas, se olvidan del Creador y se enredan en una maraña de preocupaciones que los distraen de lo esencial y los entretienen con lo efímero. Hay que aprender a vivir como peregrinos. Debemos tomar conciencia de que la vida del hombre es un soplo y que muchas de las cosas que nos quitan el sueño son vanidades y puro viento. Quien experimenta la fragilidad de su vida suele ser menos rencoroso, limita sus ambiciones, se contenta con lo necesario, perdona con rapidez, olvida las injurias, no cae en el consumismo, aprende a ser generoso y encontrando a Dios en las pequeñas cosas, lo alaba y es feliz. María Sencilla Virgen de Nazaret desata los nudos que nos esclavizan a las criaturas y nos apartan del Creador. Enséñanos a vivir con sencillez un día a la vez. Ayúdanos a superar la sensación de miedo e inseguridad y a ser capaces de vivir de modo extraordinario las cosas cotidianas. Te lo pedimos a ti, la que desata los nudos, para que presentes a Dios nuestra oración. Oración para todos los días. Santa María, llena de la presencia de Dios, durante los días de tu vida aceptaste con toda humildad la voluntad del Padre y el maligno nunca fue capaz de enredarte con sus confusiones. Ya junto a tu Hijo, intercediste por vuestras dificultades y con toda la sencillez y paciencia nos diste ejemplo de cómo desenredar la madeja de nuestras vidas. Al quedarte para siempre como Madre Nuestra, pones en orden y haces más claro los lazos que nos unen al Señor. Santa María, Madre de Dios y Madre Nuestra, tú que con corazón materno desatas los nudos que entorpecen nuestra vida, te pedimos que nos recibas en tus manos y que nos libres de las ataduras y confusiones con que nos hostiga el que es nuestro enemigo. Por tu gracia, por tu intercesión, con tu ejemplo, líbranos de todo mal. Y desata los nudos que impiden nos unamos a Dios para que libres de toda confusión y error, tengamos en Él puestos nuestros corazones y podamos servirte siempre en nuestros hermanos. María, mujer feliz y llena de la gracia divina, desata los nudos que nos mantienen sometidos al pecado y alejados de la gracia. Concédenos comprender que solo en Dios está nuestra felicidad. Ayúdanos a aceptarnos tal como somos y haz que nos abramos a la gracia vivificante y transformante. Te lo pedimos a ti, la que desata los nudos para que presente a Dios nuestra oración. Padre nuestro que estás en el cielo, santificado sea tu nombre. Venga a nosotros tu reino, hágase tu voluntad en la tierra como en el cielo. Danos hoy nuestro pan de cada día. Perdona nuestras ofensas como también nosotros perdonamos a los que nos ofenden. No nos dejes caer en tentación y líbranos del mal. Dios te salve María, llena eres de gracia, el Señor es contigo. Bendita tú entre las mujeres y bendito el fruto de tu vientre Jesús. Santa María, Madre de Dios, ruega por nosotros los pecadores, ahora y en la hora de nuestra muerte. Dios te salve María, llena eres de gracias, el Señor es contigo. Bendita tú entre todas las mujeres y bendito el fruto de tu vientre Jesús. Santa María, Madre de Dios, ruega por nosotros pecadores, ahora y en la hora de nuestra muerte. Dios te salve María, llena eres de gracia, el Señor es contigo. Bendita tú entre todas las mujeres y bendito el fruto de tu vientre Jesús. Santa María, Madre de Dios, ruega por nosotros los pecadores, ahora y en la hora de nuestra muerte. Gloria al Padre, gloria al Hijo, gloria al Espíritu Santo, como era en un principio, ahora y siempre, por los siglos de los siglos.
Oración de consagración a María. Señora y Madre mía, Virgen Santa, María, la que desata los nudos, a tus pies me encuentro para consagrarme a ti. Con filial afecto te ofrezco en este día cuanto soy y cuanto tengo, mis ojos para mirarte, mis oídos para escucharte, mi voz para cantar tus alabanzas, mi vida para servirte, mi corazón para amarte. Acepta, Madre mía, el ofrecimiento que te hago y colócame junto a tu corazón inmaculado. Ya que soy todo tuyo, Madre de Misericordia, la que desata los nudos que aprisionan nuestro pobre corazón, guárdame y protégeme como posesión tuya. No permitas que me deje seducir por el maligno, ni que mi corazón quede enredado en sus engaños. Enséñame a aceptar los límites de mi condición humana, sin olvidar que puedo superarme con la ayuda de la gracia y que agradezca siempre a Dios por mi existencia. Ilumíname para que no deseche al Creador por las criaturas, ni me aparte del camino que Él pensó para mí.

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1: Esta es la hora en La Voz de Antioquia. Son las 4 con 31 minutos. 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

0: Por la señal de la Santa Cruz, de nuestros enemigos, líbranos, Señor Dios nuestro. En el nombre del Padre, y del Hijo, y del Espíritu Santo. Amén. Jesús, mi Señor y Redentor, yo me arrepiento de todos los pecados que he cometido hasta hoy, y me pesa de todo corazón, porque con ellos he ofendido a un Dios tan bueno. Propongo firmemente no volver a pecar, y confío que por tu infinita misericordia me has de conceder el perdón de mis culpas y me has de llevar a la vida eterna. Amén. Primer misterio:
1: el bautismo de Jesús.
0: Padre nuestro que estás en el cielo, santificado sea tu nombre. Venga a nosotros tu reino. Hágase tu voluntad en la tierra como en el cielo.
2: Danos hoy nuestro pan de cada día. Perdona nuestras ofensas, como también nosotros perdonamos a los que nos ofenden. No nos dejes caer en la tentación y líbranos del mal. Amén.
0: Dios te salve María, llena eres de gracia, el Señor está contigo. Bendita tú eres entre todas las mujeres, y bendito es el fruto de tu vientre, Jesús.
2: Santa María, Madre de Dios, ruega por nosotros los pecadores, ahora y en la hora de nuestra muerte. Amén.
0: Dios te salve María, llena eres de gracia, el Señor está contigo. Bendita tú eres entre todas las mujeres, y bendito es el fruto de tu vientre, Jesús.
2: Santa María, Madre de Dios, ruega por nosotros los pecadores, ahora y en la hora de nuestra muerte. Amén.
0: Dios te salve María, llena eres de gracia, el Señor está contigo. Bendita tú eres entre todas las mujeres, y bendito es el fruto de tu vientre, Jesús.
2: Santa María, Madre de Dios, ruega por nosotros los pecadores, ahora y en la hora de nuestra muerte. Amén.
0: Dios te salve María, llena eres de gracia, el Señor está contigo. Bendita tú eres entre todas las mujeres, y bendito es el fruto de tu vientre, Jesús.
2: Santa María, Madre de Dios, ruega por nosotros los pecadores, ahora y en la hora de nuestra muerte. Amén.
0: Dios te salve María, llena eres de gracia, el Señor está contigo. Bendita tú eres entre todas las mujeres, y bendito es el fruto de tu vientre, Jesús.
2: Santa María, Madre de Dios, ruega por nosotros los pecadores, ahora y en la hora de nuestra muerte. Amén.
0: Dios te salve María, llena eres de gracia, el Señor está contigo. Bendita tú eres entre todas las mujeres, y bendito es el fruto de tu vientre, Jesús.
2: Santa María, Madre de Dios, ruega por nosotros los pecadores, ahora y en la hora de nuestra muerte. Amén.
0: Dios te salve María, llena eres de gracia, el Señor está contigo. Bendita tú eres entre todas las mujeres, y bendito es el fruto de tu vientre, Jesús.
2: Santa María, Madre de Dios, ruega por nosotros los pecadores, ahora y en la hora de nuestra muerte. Amén.
0: Dios te salve María, llena eres de gracia, el Señor está contigo. Bendita tú eres entre todas las mujeres, y bendito es el fruto de tu vientre, Jesús.
2: Santa María, Madre de Dios, ruega por nosotros los pecadores, ahora y en la hora de nuestra muerte. Amén.
0: Dios te salve María, llena eres de gracia, el Señor está contigo. Bendita tú eres entre todas las mujeres, y bendito es el fruto de tu vientre, Jesús.
2: Santa María, Madre de Dios, ruega por nosotros los pecadores, ahora y en la hora de nuestra muerte. Amén.
0: Dios te salve María, llena eres de gracia, el Señor está contigo. Bendita tú eres entre todas las mujeres, y bendito es el fruto de tu vientre, Jesús.
2: Santa María, Madre de Dios, ruega por nosotros los pecadores, ahora y en la hora de nuestra muerte. Amén.
0: Gloria al Padre, y al Hijo, y al Espíritu Santo.
2: Como era en el principio, ahora y siempre, por los siglos de los siglos. Amén.

0: Segundo misterio:
1: la revelación de Jesús en las bodas de Caná.
2: Padre nuestro que estás en el cielo, santificado sea tu nombre. Venga a nosotros tu reino. Hágase tu voluntad en la tierra como en el cielo.
0: Danos hoy nuestro pan de cada día. Perdona nuestras ofensas, como también nosotros perdonamos a los que nos ofenden. No nos dejes caer en la tentación y líbranos del mal. Amén.
2: Dios te salve María, llena eres de gracia, el Señor está contigo, bendita tú eres entre todas las mujeres, y bendito es el fruto de tu vientre Jesús.
0: Santa María, Madre de Dios, ruega por nosotros los pecadores, ahora y en la hora de nuestra muerte. Amén.
2: Dios te salve María, llena eres de gracia, el Señor está contigo, bendita tú eres entre todas las mujeres, y bendito es el fruto de tu vientre Jesús.
0: Santa María, Madre de Dios, ruega por nosotros los pecadores, ahora y en la hora de nuestra muerte. Amén.
2: Dios te salve María, llena eres de gracia, el Señor está contigo, bendita tú eres entre todas las mujeres, y bendito es el fruto de tu vientre Jesús.
0: Santa María, Madre de Dios, ruega por nosotros los pecadores, ahora y en la hora de nuestra muerte. Amén.
2: Dios te salve María, llena eres de gracia, el Señor está contigo, bendita tú eres entre todas las mujeres, y bendito es el fruto de tu vientre Jesús.
0: Santa María, Madre de Dios, ruega por nosotros los pecadores, ahora y en la hora de nuestra muerte. Amén.
2: Dios te salve María, llena eres de gracia, el Señor está contigo, bendita tú eres entre todas las mujeres, y bendito es el fruto de tu vientre Jesús.
0: Santa María, Madre de Dios, ruega por nosotros los pecadores, ahora y en la hora de nuestra muerte. Amén.
2: Dios te salve María, llena eres de gracia, el Señor está contigo, bendita tú eres entre todas las mujeres, y bendito es el fruto de tu vientre Jesús.
0: Santa María, Madre de Dios, ruega por nosotros los pecadores, ahora y en la hora de nuestra muerte. Amén.
2: Dios te salve María, llena eres de gracia, el Señor está contigo, bendita tú eres entre todas las mujeres, y bendito es el fruto de tu vientre Jesús.
0: Santa María, Madre de Dios, ruega por nosotros los pecadores, ahora y en la hora de nuestra muerte. Amén.
2: Dios te salve María, llena eres de gracia, el Señor está contigo, bendita tú eres entre todas las mujeres, y bendito es el fruto de tu vientre Jesús.
0: Santa María, Madre de Dios, ruega por nosotros los pecadores, ahora y en la hora de nuestra muerte. Amén.
2: Dios te salve María, llena eres de gracia, el Señor está contigo, bendita tú eres entre todas las mujeres, y bendito es el fruto de tu vientre Jesús.
0: Santa María, Madre de Dios, ruega por nosotros los pecadores, ahora y en la hora de nuestra muerte. Amén.
2: Dios te salve María, llena eres de gracia, el Señor está contigo, bendita tú eres entre todas las mujeres, y bendito es el fruto de tu vientre Jesús.
0: Santa María, Madre de Dios, ruega por nosotros los pecadores, ahora y en la hora de nuestra muerte. Amén.
2: Gloria al Padre, y al Hijo, y al Espíritu Santo.
0: Como era en el principio, ahora y siempre, por los siglos de los siglos. Amén.

0: Tercer misterio:
1: el anuncio del reino de Dios.
0: Padre nuestro que estás en el cielo, santificado sea tu nombre. Venga a nosotros tu reino. Hágase tu voluntad en la tierra como en el cielo.
2: Danos hoy nuestro pan de cada día. Perdona nuestras ofensas, como también nosotros perdonamos a los que nos ofenden. No nos dejes caer en la tentación y líbranos del mal. Amén.
0: Dios te salve María, llena eres de gracia, el Señor está contigo. Bendita tú eres entre todas las mujeres, y bendito es el fruto de tu vientre Jesús.
2: Santa María, Madre de Dios, ruega por nosotros los pecadores, ahora y en la hora de nuestra muerte. Amén.
0: Dios te salve María, llena eres de gracia, el Señor está contigo. Bendita tú eres entre todas las mujeres, y bendito es el fruto de tu vientre Jesús.
2: Santa María, Madre de Dios, ruega por nosotros los pecadores, ahora y en la hora de nuestra muerte. Amén.
0: Dios te salve María, llena eres de gracia, el Señor está contigo. Bendita tú eres entre todas las mujeres, y bendito es el fruto de tu vientre Jesús.
2: Santa María, Madre de Dios, ruega por nosotros los pecadores, ahora y en la hora de nuestra muerte. Amén.
0: Dios te salve María, llena eres de gracia, el Señor está contigo. Bendita tú eres entre todas las mujeres, y bendito es el fruto de tu vientre Jesús.
2: Santa María, Madre de Dios, ruega por nosotros los pecadores, ahora y en la hora de nuestra muerte. Amén.
0: Dios te salve María, llena eres de gracia, el Señor está contigo. Bendita tú eres entre todas las mujeres, y bendito es el fruto de tu vientre Jesús.
2: Santa María, Madre de Dios, ruega por nosotros los pecadores, ahora y en la hora de nuestra muerte. Amén.
0: Dios te salve María, llena eres de gracia, el Señor está contigo. Bendita tú eres entre todas las mujeres, y bendito es el fruto de tu vientre Jesús.
2: Santa María, Madre de Dios, ruega por nosotros los pecadores, ahora y en la hora de nuestra muerte. Amén.
0: Dios te salve María, llena eres de gracia, el Señor está contigo. Bendita tú eres entre todas las mujeres, y bendito es el fruto de tu vientre Jesús.
2: Santa María, Madre de Dios, ruega por nosotros los pecadores, ahora y en la hora de nuestra muerte. Amén.
0: Dios te salve María, llena eres de gracia, el Señor está contigo. Bendita tú eres entre todas las mujeres, y bendito es el fruto de tu vientre Jesús.
2: Santa María, Madre de Dios, ruega por nosotros los pecadores, ahora y en la hora de nuestra muerte. Amén.
0: Dios te salve María, llena eres de gracia, el Señor está contigo. Bendita tú eres entre todas las mujeres, y bendito es el fruto de tu vientre Jesús.
2: Santa María, Madre de Dios, ruega por nosotros los pecadores, ahora y en la hora de nuestra muerte. Amén.
0: Dios te salve María, llena eres de gracia, el Señor está contigo. Bendita tú eres entre todas las mujeres, y bendito es el fruto de tu vientre Jesús.
2: Santa María, Madre de Dios, ruega por nosotros los pecadores, ahora y en la hora de nuestra muerte. Amén.
0: Gloria al Padre, y al Hijo, y al Espíritu Santo.
2: Como era en el principio, ahora y siempre, por los siglos de los siglos. Amén.

0: Cuarto misterio:
1: la transfiguración de Jesús.
2: Padre nuestro que estás en el cielo, santificado sea tu nombre. Venga a nosotros tu reino. Hágase tu voluntad en la tierra como en el cielo.
0: Danos hoy nuestro pan de cada día. Perdona nuestras ofensas, como también nosotros perdonamos a los que nos ofenden. No nos dejes caer en la tentación y líbranos del mal. Amén.
2: Dios te salve María, llena eres de gracia, el Señor está contigo. Bendita tú eres entre todas las mujeres y bendito es el fruto de tu vientre Jesús.
0: Santa María, Madre de Dios, ruega por nosotros los pecadores, ahora y en la hora de nuestra muerte. Amén.
2: Dios te salve María, llena eres de gracia, el Señor está contigo. Bendita tú eres entre todas las mujeres y bendito es el fruto de tu vientre Jesús.
0: Santa María, Madre de Dios, ruega por nosotros los pecadores, ahora y en la hora de nuestra muerte. Amén.
2: Dios te salve María, llena eres de gracia, el Señor está contigo. Bendita tú eres entre todas las mujeres, y bendito es el fruto de tu vientre Jesús.
0: Santa María, Madre de Dios, ruega por nosotros los pecadores, ahora y en la hora de nuestra muerte. Amén.
2: Dios te salve María, llena eres de gracia, el Señor está contigo. Bendita tú eres entre todas las mujeres, y bendito es el fruto de tu vientre Jesús.
0: Santa María, Madre de Dios, ruega por nosotros los pecadores, ahora y en la hora de nuestra muerte. Amén.
2: Dios te salve María, llena eres de gracia, el Señor está contigo. Bendita tú eres entre todas las mujeres, y bendito es el fruto de tu vientre Jesús.
0: Santa María, Madre de Dios, ruega por nosotros los pecadores, ahora y en la hora de nuestra muerte. Amén.
2: Dios te salve María, llena eres de gracia, el Señor está contigo. Bendita tú eres entre todas las mujeres, y bendito es el fruto de tu vientre Jesús.
0: Santa María, Madre de Dios, ruega por nosotros los pecadores, ahora y en la hora de nuestra muerte. Amén.
2: Dios te salve María, llena eres de gracia, el Señor está contigo. Bendita tú eres entre todas las mujeres, y bendito es el fruto de tu vientre Jesús.
0: Santa María, Madre de Dios, ruega por nosotros los pecadores, ahora y en la hora de nuestra muerte. Amén.
2: Dios te salve María, llena eres de gracia, el Señor está contigo. Bendita tú eres entre todas las mujeres, y bendito es el fruto de tu vientre Jesús.
0: Santa María, Madre de Dios, ruega por nosotros los pecadores, ahora y en la hora de nuestra muerte. Amén.
2: Dios te salve María, llena eres de gracia, el Señor está contigo. Bendita tú eres entre todas las mujeres, y bendito es el fruto de tu vientre Jesús.
0: Santa María, Madre de Dios, ruega por nosotros los pecadores, ahora y en la hora de nuestra muerte. Amén.
2: Dios te salve María, llena eres de gracia, el Señor está contigo. Bendita tú eres entre todas las mujeres, y bendito es el fruto de tu vientre Jesús.
0: Santa María, Madre de Dios, ruega por nosotros los pecadores, ahora y en la hora de nuestra muerte. Amén.
2: Gloria al Padre, y al Hijo, y al Espíritu Santo.
0: Como era en el principio, ahora y siempre, por los siglos de los siglos. Amén.

0: Quinto misterio:
1: la institución de la Eucaristía.
0: Padre nuestro que estás en el cielo, santificado sea tu nombre. Venga a nosotros tu reino. Hágase tu voluntad en la tierra como en el cielo.
2: Danos hoy nuestro pan de cada día. Perdona nuestras ofensas, como también nosotros perdonamos a los que nos ofenden. No nos dejes caer en la tentación y líbranos del mal. Amén.
0: Dios te salve María, llena eres de gracia, el Señor está contigo. Bendita tú eres entre todas las mujeres, y bendito es el fruto de tu vientre, Jesús.
2: Santa María, Madre de Dios, ruega por nosotros los pecadores, ahora y en la hora de nuestra muerte. Amén.
0: Dios te salve María, llena eres de gracia, el Señor está contigo. Bendita tú eres entre todas las mujeres, y bendito es el fruto de tu vientre, Jesús.
2: Santa María, Madre de Dios, ruega por nosotros los pecadores, ahora y en la hora de nuestra muerte. Amén.
0: Dios te salve María, llena eres de gracia, el Señor está contigo. Bendita tú eres entre todas las mujeres, y bendito es el fruto de tu vientre, Jesús.
2: Santa María, Madre de Dios, ruega por nosotros los pecadores, ahora y en la hora de nuestra muerte. Amén.
0: Dios te salve María, llena eres de gracia, el Señor está contigo. Bendita tú eres entre todas las mujeres, y bendito es el fruto de tu vientre, Jesús.
2: Santa María, Madre de Dios, ruega por nosotros los pecadores, ahora y en la hora de nuestra muerte. Amén.
0: Dios te salve María, llena eres de gracia, el Señor está contigo. Bendita tú eres entre todas las mujeres, y bendito es el fruto de tu vientre, Jesús.
2: Santa María, Madre de Dios, ruega por nosotros los pecadores, ahora y en la hora de nuestra muerte. Amén.
0: Dios te salve María, llena eres de gracia, el Señor está contigo. Bendita tú eres entre todas las mujeres, y bendito es el fruto de tu vientre, Jesús.
2: Santa María, Madre de Dios, ruega por nosotros los pecadores, ahora y en la hora de nuestra muerte. Amén.
0: Dios te salve María, llena eres de gracia, el Señor está contigo. Bendita tú eres entre todas las mujeres, y bendito es el fruto de tu vientre, Jesús.
2: Santa María, Madre de Dios, ruega por nosotros los pecadores, ahora y en la hora de nuestra muerte. Amén.
0: Dios te salve María, llena eres de gracia, el Señor está contigo. Bendita tú eres entre todas las mujeres, y bendito es el fruto de tu vientre, Jesús.
2: Santa María, Madre de Dios, ruega por nosotros los pecadores, ahora y en la hora de nuestra muerte. Amén.
0: Dios te salve María, llena eres de gracia, el Señor está contigo. Bendita tú eres entre todas las mujeres, y bendito es el fruto de tu vientre, Jesús.
2: Santa María, Madre de Dios, ruega por nosotros los pecadores, ahora y en la hora de nuestra muerte. Amén.
0: Dios te salve María, llena eres de gracia, el Señor está contigo. Bendita tú eres entre todas las mujeres, y bendito es el fruto de tu vientre, Jesús.
2: Santa María, Madre de Dios, ruega por nosotros los pecadores, ahora y en la hora de nuestra muerte. Amén.
0: Gloria al Padre, y al Hijo, y al Espíritu Santo.
2: Como era en el principio, ahora y siempre, por los siglos de los siglos. Amén.

0: Dios te salve, Reina y Madre de Misericordia, vida, dulzura y esperanza nuestra. Dios te salve, a ti clamamos los desterrados hijos de Eva. A ti suspiramos gimiendo y llorando en este valle de lágrimas. Ea pues, Señora abogada nuestra, vuelve a nosotros esos tus ojos misericordiosos, y después de este destierro, muéstranos a Jesús, fruto bendito de tu vientre. Oh clemente, oh piadosa, oh dulce Virgen María, ruega por nosotros, Santa Madre de Dios, para que seamos dignos de alcanzar las promesas y gracias de nuestro Señor Jesucristo. Amén. En el nombre del Padre, y del Hijo, y del Espíritu Santo. Amén. Letanías a la Santísima Virgen María. Señor, ten piedad.
1: Señor, ten piedad.
0: Cristo, ten piedad.
1: Cristo, ten piedad.
0: Señor, ten piedad.
1: Señor, ten piedad.
0: Cristo, óyenos.
1: Cristo, óyenos.
0: Cristo, escúchanos.
1: Cristo, escúchanos.
0: Dios Padre Celestial,
1: ten piedad de nosotros.
0: Dios Hijo Redentor del mundo,
1: ten piedad de nosotros.
0: Dios Espíritu Santo,
1: ten piedad de nosotros.
0: Santísima Trinidad, que eres un solo Dios,
1: ten piedad de nosotros.
0: Santa María,
1: ruega por nosotros.
0: Santa Madre de Dios,
1: ruega por nosotros.
0: Santa Virgen de las Vírgenes,
1: ruega por nosotros.
0: Madre de Cristo,
1: ruega por nosotros.
0: Madre de la Divina Gracia,
1: ruega por nosotros.
0: Madre Inmaculada,
1: ruega por nosotros.
0: Madre del Creador,
1: ruega por nosotros.
0: Madre del Salvador,
1: ruega por nosotros.
0: Madre Amable,
1: ruega por nosotros.
0: Madre Admirable,
1: ruega por nosotros.
0: Madre del Buen Consejo,
1: ruega por nosotros.
0: Madre de la Iglesia,
1: ruega por nosotros.
0: Virgen Prudentísima,
1: ruega por nosotros.
0: Virgen Fiel,
1: ruega por nosotros.
0: Virgen Poderosa,
1: ruega por nosotros.
0: Espejo de Santidad,
1: ruega por nosotros.
0: Vaso Espiritual,
1: ruega por nosotros.
0: Vaso Digno de Honor,
1: ruega por nosotros.
0: Vaso Insigne de Devoción,
1: ruega por nosotros.
0: Causa de Nuestra Alegría,
1: ruega por nosotros.
0: Rosa Mística,
1: ruega por nosotros.
0: Torre de David,
1: ruega por nosotros.
0: Torre de Marfil,
1: ruega por nosotros.
0: Casa de Oro,
1: ruega por nosotros.
0: Arca de la Alianza,
1: ruega por nosotros.
0: Puerta del Cielo,
1: ruega por nosotros.
0: Estrella de la Mañana,
1: ruega por nosotros.
0: Salud de los Enfermos,
1: ruega por nosotros.
0: Refugio de los Pecadores,
1: ruega por nosotros.
0: Consuelo de los Afligidos,
1: ruega por nosotros.
0: Auxilio de los Cristianos,
1: ruega por nosotros.
0: Reina de los Ángeles,
1: ruega por nosotros.
0: Reina de los Patriarcas,
1: ruega por nosotros.
0: Reina de los Profetas,
1: ruega por nosotros.
0: Reina de los Apóstoles,
1: ruega por nosotros.
0: Reina de los Mártires,
1: ruega por nosotros.
0: Reina de los Confesores,
1: ruega por nosotros.
0: Reina de las Vírgenes,
1: ruega por nosotros.
0: Reina de todos los Santos,
1: ruega por nosotros.
0: Reina concebida sin pecado original,
1: ruega por nosotros.
0: Reina subida al Cielo,
1: ruega por nosotros.
0: Reina del Santísimo Rosario,
1: ruega por nosotros.
0: Reina de la Familia,
1: ruega por nosotros.
0: Reina de la Paz,
1: ruega por nosotros.
0: Cordero de Dios, que quitas el pecado del mundo,
1: perdónanos, Señor.
0: Cordero de Dios, que quitas el pecado del mundo,
1: escúchanos, Señor.
0: Cordero de Dios, que quitas el pecado del mundo,
1: ten misericordia de nosotros.
0: Ruega por nosotros, Santa Madre de Dios,
1: para que seamos dignos de alcanzar las promesas y gracias de nuestro Señor Jesucristo. Amén.
0: En el nombre del Padre, y del Hijo, y del Espíritu Santo. Amén.
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0: Esta es la hora en La Voz de Antioquia. Son las 4:58. 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
0: 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No todos los gases huelen mal. El mal olor proviene de pequeñas cantidades de compuestos sulfatosos. Estos tienen azufre, que algunas bacterias producen al descomponer proteínas. Por eso, comidas como el huevo, brócoli, cebolla o repollo pueden hacerte soltar bombas inolvidables. ¿Cuántas veces es normal? 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Así que si pensabas que solo tú eras gaseoso, no te preocupes, es parte del ser humano, e incluso de los animales. ¿Cuándo preocuparse? 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
1: Hola, muy buenos días, saludo cordial nuevamente con ustedes acá en los micrófonos de La Voz de Antioquia, 1200 AM, Radio Reloj 1080 AM y La Voz de la Nostalgia 1530 AM. Les acompañamos José Alexander Giralzate en la asistencia técnica y al frente de micrófonos, su amigo de siempre, Juan Felipe Tobón, con una invitación muy especial para que participe con nosotros y aclare sus dudas en el 475-7979, 475-7979, es la línea telefónica habilitada para ustedes de Fitosalud, su tienda naturista de confianza. La invitación para que participe con nosotros y aclare sus dudas en esta mañana especial de jueves 13 de agosto del año 2026. Señor Jesús, hoy pongo este día en tus manos. Gracias por tu amor fiel y por darme nuevas oportunidades para crecer, aprender y ser mejor cada día. Gracias por mi familia, por mi hogar, por cada bendición que me das. Gracias por tu cuidado, por tu provisión y por acompañarme en todo momento. Eres bueno y tu misericordia se renueva cada mañana. Ayúdame a confiar más en ti, a tener un corazón agradecido, a reflejar tu amor en mis palabras y acciones. Dame sabiduría para tomar buenas decisiones y fortaleza para enfrentar cualquier desafío. Te pido por quienes hoy necesitan de ti, llénalos de tu paz, de tu consuelo. Comparte con él las luchas, guíalo en cada paso. Gracias por escucharme y por estar siempre conmigo. Vamos a dialogar con nuestros oyentes. 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Muy buenos días.
2: Buenos días.
1: ¿Quién habla?
2: María.
1: Cuéntame, María, ¿en qué te colaboro?
2: Para pedirle al doctor que un hijo le hicieron una cirugía, tuvo un accidente, le hicieron una cirugía en el brazo y otra en la rodilla. Y ahora ya es que no tiene, no aguanta ese dolor y que no tiene, que ya tiene que irse para la clínica el dolor, que porque no lo pueden quitar.
1: ¿Y el dolor en dónde?
2: En el hombro en el hombro derecho y en la rodilla izquierda de la donde le hicieron la cirugía del...
1: ¿Pero le hicieron cirugía de qué?
2: De un accidente.
1: ¿Y se fracturó o qué?
2: Se fracturó el hombro y fracturó la rodilla derecha.
1: Ah, bueno, ya. 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Para soldar los huesos, le vamos a dar un producto que se llama Britex. 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Porque no es solo quitarle el dolor, sino soldarle el hueso, para que no vuelva a tener ese problema y para que quede otra vez normal.
2: Ah, bueno, doctor.
1: Listo. ¿Él está ahí contigo?
2: No, él la para este momento, se fue para Bello, porque como tiene una niña allá, se la se la iban allá a paseo y se fue a amanecer allá.
1: Ah, bueno, listo. Hágale pues.
2: Sí, doctor. Le iba a pedir, le iba a hacer otra pregunta al doctor, qué antisolar podía usar yo.
1: ¿Tiene manchas en la piel o qué?
2: Sí, doctor.
1: Bueno, para las manchas en la piel hay una cremita que se llama Yuv, tiene protector solar. Lo que pasa es que cualquier protector solar, indiferente del filtro que se utilice, tiene una duración de entre 6 y 8 horas, para que no crean que por aplicárselo en la mañana ya le va a proteger todo el día, o que si usted se aplica un protector o un bloqueador, usted se mete a una piscina, no hizo nada, porque en la piscina se quedó el bloqueador, o en el mar se quedó el bloqueador. O sea, cada que usted se meta al agua tiene que volverse a aplicar el bloqueador, pero no es el caso pues acá de Medellín. Cuando usted se expone mucho al sol, aplíquese el producto cada 6 horas, y en la noche pues lo aplique una sola vecesita. Entonces se llama Yuk, mientras más poquito aplique, más rápido quita las manchas, y va a tomar el retrobitón. Si no limpiamos el hígado, no hacemos nada. Retrobitón, 3 copitas al día, la primera en ayunas por 2 meses.
2: Y la usted me mandó una pomada, ¿no?
1: La crema se llama Yuk.
2: Bueno, doctor, muchas gracias.
1: Con mucho gusto.
2: Bueno, muy amable, Dios lo bendiga.
1: Bueno, que te vaya muy bien.
2: Gracias, muy amable.
1: 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Muy buenos días.
3: Buenos días, don Felipe.
1: ¿Quién habla?
3: Con María, ¿cómo está?
1: Muy bien, María, cuéntame, ¿en qué te colaboro?
3: Ay, don Felipe, primeramente para darle un saludito, y segundo para pedirle el favor bien grande, es que estoy preocupada porque me resultó un dolor en la pierna izquierda, pero es como de la ingle hacia abajo, y me coge en la parte del centro del muslo, en la parte de adelante, y el dolor se me baja hasta la parte del pie, en el empeine y el tobillo, y me duele mucho para sentar el pie. Me ha estado coja ese pie, el lado izquierdo. No sé, don Felipe, qué podrá hacer.
1: Bueno, pero decir una cosa, ¿en este momento tenés el dolor y la inflamación?
3: ¿Cómo, don Felipe?
1: En este momento tiene el dolor, no puede sentar el pie en este momento.
3: No, el dolor me coge, así esté sentada, acostada.
1: ¿Pero en este momento lo tiene?
3: En este momento, sí, señor.
1: Bueno, ¿y tiene zapatos, tiene chanclas? ¿Qué tiene puesto en este momento?
3: Tengo unas sandalias.
1: Bueno, quítese las sandalias, quíteselas.
3: Sí, señor.
1: ¿Es en un solo pie o los dos piecitos?
3: En ambos pies, pero más que todo en el izquierdo.
1: Bueno, ya. Quítese las sandalias.
3: Sí, señor.
1: Va a humedecer el pulgar de su mano derecha. ¿Sabe cuál es el pulgar? Abra la mano.
3: El grande.
1: Abra la mano.
3: Sí.
1: Mire su mano. Hay 4 dedos junticos y hay un dedo que está solito. ¿Sí ve el dedo solito? Ese dedo solito se llama pulgar. Mete ese dedo en su boca, mójelo con la saliva. Sí. Mójelo bien con la saliva. Mójelo bien, sáquelo de la boca, pero sin limpiarlo. Sí, así, señor. Untado de saliva, vas a hacer una crucecita en el empeine o en la parte que tenés inflamada, dolorida. En este momento hágale. Primero en un pie y luego en el otro. Luego moja otra vez el dedo con saliva y hace una crucecita en el otro pie, hágale.
3: Sí.
1: Hágale pues.
3: Sí, señor.
1: Me dice cuando termine.
3: En el muslo también.
1: ¿Dónde tiene el dolor? ¿Dónde tiene la inflamación?
3: Bueno.
1: Me dijo que en el empeine, entonces hágalo en el empeine. Usted no debe poner la sandalia en el muslo.
3: Sí, señor, ya me hice la crucecita.
1: ¿En el empeine de los dos pies?
3: Sí, señor.
1: Bueno, ahora párese descalza y camine.
3: Descalza.
1: Sin sandalias. Póngase en pie y camine, hágale.
3: Sí, señor. Es que es como todo el...
1: No eche cantaleta, haga lo que le estoy diciendo.
3: Sí, señor.
1: Póngase en pie y camine.
3: Sí, señor, estoy aquí caminando descalzo.
1: Bueno, hágale, camine un poquito. No es que se va a ir hasta la esquina, no, ahí en la misma casa. Una caminadita. ¿Ya puede asentar el pie?
3: Sí.
1: Señora, ponga cuidado lo que le estoy preguntando. ¿Ya puede asentar el pie?
3: Sí, señor.
1: Bueno, ¿se le está desinflamando?
3: Pero lo asiento, pero siempre me duele.
1: Por eso, pero ¿se te está desinflamando?
3: Sí, señor.
1: Bueno, ¿y qué significa eso?
3: ¿Cómo?
1: ¿Qué significa eso? Mujer de poca fe, mujer de poca fe. Vea, necesito que tome un producto que se llama Britex, una cucharada dos veces al día durante 3 meses. Fortavit, una cucharada dos veces al día durante 3 meses, durante 2 meses. Fortavit. Va a tomar el Ultragen, una cucharada dos veces al día durante 3 meses. Ultragen y la jalea de tamarindo, 2 cucharadas dos veces al día durante 2 meses. Con eso tiene para que no le vuelva a dar. Dígame, ¿se le desinflamó el pie o no?
3: Sí, don Felipe, ¿se podrá hacer eso?
1: Señora, ¿se le desinflamó el pie o no?
3: Sí, señor.
1: Bueno, ¿y el dolor se le está quitando o no? Bueno, sirva ahorita un poquito de agua en un pocillito y se toma 3 sorbitos. Padre, Hijo, Espíritu Santo. ¿Listo?
3: Sí, señor, aquí lo tengo.
1: ¿No está contenta, pues, que ya puede caminar, que le quitó el dolor?
3: Sí, señor.
1: Bueno, entonces, ¿por qué está llorando? ¿Ah? ¿No está contenta?
3: Sí, señor.
1: Bueno, pues, ánimo, pues, Dios la bendiga.
3: Gracias.
1: Bueno, pues hasta luego.
3: Bueno, gracias.
1: ¿Qué significa eso? La gente todavía está esperando la llegada de Jesucristo, y Jesucristo está aquí desde hace 2026 años y la gente no lo ha querido aceptar. ¿Ah? No lo busca. Mire, cosas tan simples como es. Y no soy yo. Sí, yo simplemente soy un vocero de que Jesucristo está vivo, de que está al lado de nosotros, de que está en el corazón, en nuestra mente, en nuestro espíritu. No es sino que lo tengamos de nuestro aliado, de nuestro amigo, que sea a nuestro lado en todo momento. Y con cosas tan simples se puede solucionar un problema. Se va por urgencias y pierde toda la noche allá en urgencias para que le digan, no, eso no es una urgencia. Váyase para la casa, espere que se le desinflame y vuelva en 3 meses. Ya con los pies como un banco, como con elefantitis, con los pies todos hinchados, vuelto nada. Hola, muy buenos días. 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Usted no necesita mucho dinero para solucionar un problema. Usted lo que necesita es algo chirriquitico. Chirriquitico. Nuestro Señor decía un granito de mostaza. Yo le digo más pequeño que un granito de mostaza. Usted necesita un poquitiquitiquitiquitiquitiquitiquitiquitico de confianza en Dios. En eso consiste la fe. Usted no lo tiene que ver, no lo tiene que tocar. Como Tomás, ver para creer. No, usted no tiene que hacer eso. Con solo confiar en Él, Él le resuelve los problemas. Él le ayuda a solucionar esas dificultades que viene presentando. Acuerde de lo que les he dicho. Cuando usted tiene un problema, por complicado, por difícil que parezca, en vez de estar echando madrazos, diga, Dios proveerá. En vez de estar echando aleluyas, amenes, Dios proveerá, Dios proveerá. ¿Mm? Cuando usted quiera algo, no piense en será posible, no, decrételo. Usted es energía, y esa energía atrae las cosas como un imán. Cuando usted decreta las cosas se dan, las cosas llegan. Y en el momento preciso, en el momento oportuno, ¿sí? No cuando usted le dé la gana, sino cuando Dios vea que es el momento preciso para que se den las cosas. 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Hola, buenos días.
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1: 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Muy buenos días.
5: Aló, buenos días.
1: Habla.
5: Ah, mira.
1: ¿Quién habla?
5: Habla con Rubiela.
1: Contame, Rubiela.
5: Ah, mira, es que yo escuché, pues eso, yo escuché su programa y entonces le iba a preguntar que es que a mí se me adormece así como las partes de aquí de la pierna, y esta semana estaba con un dolor aquí en la mitad de la cadera, como que me hubiera aporreado, un dolor ahí. Yo me hice la crucecita cuando se le dijo a la señora, pero sigo ahí como cuando uno se aporrea, como a dormir.
1: ¿Pero el dolor es dónde? ¿Por las nalgas o por la parte de adelante del muslo?
5: No, en toda la mitad de la cadera de la nalga.
1: Ah, bueno, ahí estamos hablando de una bursitis. Mire, hagamos en este momento lo del dedito. O sea, es humedecer el dedo pulgar de la mano derecha, no de la izquierda y no de la mano derecha. Obviamente que si usted tiene un dolor en la mano derecha, humedece el pulgar de la mano izquierda.
5: Sí,
1: pero
5: sí.
1: Tenemos que darle prioridad a la mano dominante, que es la mano que usted más utiliza. Entonces, moja el pulgar de su mano derecha. ¿Sí sabe cuál es el pulgar?
5: Sí, sí. Yo
1: el
5: me
1: que está solito. No, pero vamos a hacerlo otra vez, señora, que es que necesitamos de fe.
5: ¿Ah?
1: Entonces, moja el pulgar de la mano derecha. ¿Listo?
5: Sí.
1: Bueno, ahora haga la crucecita, grandecita, donde tiene el dolor en esa nalga en este momento, hágale.
5: Sí, ya me la hice.
1: Listo. Ahora camine. Y mueva la nalga, mueva la cadera, a ver cómo se siente.
5: Pues, es que operación que hice la crucecita ahora. Pues yo volví.
1: Señora, estamos hablando de este momento, no estamos hablando de 15 días antes. Hágalo en este momento.
5: Me la hice, sí, señor, ya me la hice.
1: Estoy bueno, camine.
5: Sin las chanclas.
1: ¿Y para qué se quitó las chanclas si usted tiene un dolor en la nalga, no en el empeine?
5: No, porque como usted le dijo a la señora que...
1: Sí, señora, pero la señora tiene un problema en el empeine. Usted tiene un problema en la nalga. ¿O es que usted pone las chanclas en la nalga? El único que pone la chancla en la nalga soy yo, que mi mamá me ponía el chancletazo cada que me cascaba. ¿Ya hizo lo que le dije?
5: Sí, señor, ya me hice.
1: Bueno, camine, camine moviendo la nalga a ver. ¿Se está caminando o no?
5: Sí, señor, estoy caminando.
1: Bueno, ¿y cómo se siente?
5: Pues ahí estoy con el dolorcito.
1: Camine,
5: todavía.
1: Señora, camine. Qué poca fe tiene la gente, qué tristeza. ¿Usted se aplicó la saliva en la nalga o en los calzones?
5: En la nalga, en la cadera ahí.
1: ¿Pero bajó los calzones para aplicar la saliva?
5: Claro.
1: Bueno, entonces camine pues y me dice cómo se siente. Ocho días después y no ha podido mover una nalga. ¡Qué triste! Señora, es eso inmediato. No me diga aquí esperando que me acabe el programa y usted nada que mueve esa nalga. ¿Aló?
5: Señor.
1: Sí, ¿cómo se siente?
5: Sí, ya me pasó.
1: ¿Y entonces? Ocho días para mover una nalga y no ha podido. 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Necesitamos el Fortavit, una cucharada dos veces al día por dos meses. 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Y un producto que se llama chibú. 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Durante dos meses. Con eso tiene. Llegamos al final del programa. Muchísimas gracias, amigos oyentes. A ver, escuchemos a la señora. ¿Se le quitó o no se le quitó?
5: Sí, señor, se le quitó.
1: Bueno, entonces, ¿cuál es la bobada? O sea, las cosas se hacen ya. No que ya las hice. Cuando usted hace una cosa y no le funciona es porque no le puso fe. Usted tiene que poner un poquito de fe en las cosas para que se den. ¿Sí? Cualquier persona que me escuche, que tenga un dolor en este momento, por fuerte que sea, así sea una enfermedad terminal, hágalo del dedito. Humedezca el pulgar de la mano derecha con su saliva, haga una crucecita en la parte dolorida. Inmediatamente se le desvanece el dolor. No descuide las enfermedades. Es una ayuda momentánea para que no te aguantes ese dolor que tenés en este momento. Listo. Son simbolismos, son cositas que utilizaba nuestro Señor Jesucristo para sanar a los enfermos. Miren que en esa época no existían médicos, no existían EPS, urgencias. La gente tenía que aguantarse el batacazo. ¿Y él qué hacía? Imponía sus manos. ¿Sí? Entonces, nosotros lo podemos hacer porque nosotros tenemos a Cristo en el corazón. ¿Sí? Porque nosotros somos personas de bien. Entonces, si tenemos un poquito de fe, lo logramos. Listo. Mire la señora intentándolo hace rato. No, es que no es de echarse saliva todo el día. No, una crucecita y listo. Acuérdate cuando nosotros nos golpeábamos, que llegábamos donde la mamá lloraba, ¡ay, me apurrí la rodilla! Ella llegaba y nos echaba saliva y nos decía inconscientemente, sin saber esto. ¿Y qué nos decía? Sana, que sana, colita de rana. Si no sanas hoy, sanarás mañana. Si quiere... puede decir eso en este momento, sana, que sana, colita de ranas. Si no sanas hoy, sanarás mañana. El dolor desapareció. Pero no por lo de la colita de rana, sino por la confianza que usted tiene en sí mismo. Hay gente que no cree ni en lo que se come. Muchísimas gracias. 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Chao, chao.
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7: Y vamos a darle la bienvenida a otro nuevo feliz ganador que hoy comparte su testimonio del reactivador de la suerte. Su nombre, mi querido hermano.
8: John Montoya.
7: ¿De dónde nos visita?
8: San Jerónimo.
7: Amigo John, comuníquele usted a los oyentes cómo estaba su suerte, cómo estaba su vida antes de venir a recibir este reactivador de los chances millonarios.
8: Lo que pues sucede es que desde hace 15 días venía para acá muy mal en todos los aspectos, perdón, de la vida. Debido a eso, inclusive tuve un accidente. El accidente fue, ayudé a un anciano a pasar la calle. Yo me devolví. Al devolverme, volteo a mirar y lo primero que veo es viene un muchacho con una moto, caí de cabezas, me abrí la cabeza. Gracias a Dios no me fracturó la pierna ni me la quebró, pero sí me la dejó, lógico, muy maltratada. Debido a eso, como volé, el morral, donde tenía muchas cosas de valor, inclusive ese morral se quedó perdido. Estaba estrenándole, soy sincero, porque la semana anterior inclusive me habían robado.
7: Una racha realmente muy negativa, mi querido amigo, y cuéntele a los oyentes cómo estaba usted en la parte del trabajo.
8: Del trabajo más bien mal, les soy sincero, desde diciembre ya la verdad no cogía ninguna obra, no tenía movimiento de nada.
7: ¿Qué día vino a visitarnos para recibir ese reactivador de su suerte?
8: Yo los visité el día lunes.
7: El Sagrado Corazón de Jesús le pone a usted una prueba de fe y regresa. ¿Qué día, con qué lotería y cuántos millones usted se ganó?
8: El día martes, gracias al activador de su suerte, me quedaba sorprendido porque con el astro luna, con mi signo de Tauro, el día martes logré coger 500 millones.
7: Amigo John, rápidamente su suerte y su vida le cambia gracias al reactivador de la suerte. ¿Usted cómo se encuentra? ¿Cómo se siente?
8: Muy contento porque ahora se me cambian las cosas mucho y muy agradecido, ¿verdad?, con todos ellos, porque les soy sincero, ahorita necesitaba herramientas, vienen cosas para la casa.
7: ¿Qué le aconseja usted a los oyentes que también quieren ganar premios millonarios y recibir las buenas energías de este reactivador millonario del chance?
8: Yo les diría sinceramente que sin pensarlo, visiten el activador de su suerte. Yo les digo que la verdad, pónganle mucha fe, de verdad, mucha, mucha fe, que todo en la vida tiene que cambiarle a uno. El día martes, gracias al activador de su suerte, me quedaba sorprendido porque con el astro luna, con mi signo de Tauro, logré coger 500 millones. Vuelvo y les repito a todos que mire que son 500 millones, a todos que mire que son 500 millones con todo lo que me ha sucedido. Gracias a Dios.

0: Jueves 13 de agosto de este año 2026. Hoy felicitamos a las mujeres y a los hombres de fe y de ambición. Aquellas personas que les gusta invertir en su vida, en su felicidad, en su salud, que les gusta invertir en la suerte, porque la suerte es un factor importante para disfrutar, gozar y vivir bien la vida. Hay quienes se lamentan, se quejan el por qué no triunfan, no progresan, no salen adelante, todo les sale contrario, negativo, adverso, nada bueno les pasa en sus vidas. Y es precisamente porque las personas que no invierten en la suerte, las personas que no protegen la suerte, las personas que no les gusta hacerse purificaciones, baños, riegos, esencias, creer en que existen buenas energías, como también existen las malas energías, que contaminan su aura, contaminan su ambiente, contaminan su negocio, contaminan la finca, contaminan el carro. Hay energías pesadas que ocasionan que todo a usted le salga mal, que nada le salga bien frente a sus ojos, que usted vea cómo día a día va hacia el fracaso, hacia el abismo, hacia la ruina y no creen nunca en nada. También le hago un llamado a esas poquitas personas que a veces me escriben, me llaman y me preguntan que si lo que hacemos nosotros es gratis. No, les aclaro y les repito, como lo he dicho en otros programas, no hay nada gratis en la vida. Al que le gusta lo gratis, lo regalado, ahí se queda esperando que siempre den migajas, limosnas. La persona que invierte con fe en su suerte, en su vida, en sus hijos, en la mujer, en pasear, en darse buen gusto, en vivir bien, en tener un carro, una comodidad. Esas personas que a veces sueñan con tener su casa, su apartamento, su finca, su negocio, y creen que alguien se lo va a regalar o que va a llegar del cielo. Hay que trabajar, hay que luchar, hay que invertir en el reactivador millonario de su suerte. Hay que invertir. Si se quiere ganar la lotería, la tiene que comprar. Si quiere ganarse el chance, también tiene que invertir. Si quiere ganarse el baloto, también tiene que comprarlo y con fe. A ese tipo de personas, hoy les digo que pueden cambiar su mentalidad. Si ustedes están acostumbrados a escuchar personas que hacen cosas gratis, pues déjenme decirle que eso es mentira, eso es falso. 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A mí me gusta ser claro y a ustedes les gusta que les hablen es con la verdad, no con mentiras. Recuerden que siempre que ustedes escuchen este programa y quieran una ayuda con nosotros, tendrán que aprender a invertir con fe para que puedan tener milagrosos testimonios y también ganar chances, loterías y premios millonarios y multimillonarios.
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0: Tenemos aquí presente a otra feliz ganadora. Vamos a darle la bienvenida, hija de Dios. Muy buenos días.
2: Muy buenos días.
0: Cuéntele a todos los oyentes cómo le ha ido a usted y con su esposo después de que nos visitaron acá en la oficina del reactivador de la buena suerte.
2: Fui a visitarlos, me fue súper bien, fui con mi esposo, pues gracias a Dios no fue muy bien porque los dos estábamos con muchos problemas, no nos hallamos, la plata no nos rendía, manteníamos peleando, no nos rendía nada y me dieron el numerológico y lo jugué con la lotería de Boyacá y gracias a Dios mi esposo también lo hizo, ganamos de 8 millones de pesos, en total pues fueron 16, me siento muy contenta porque nos ganamos 16 millones de pesos.
0: Hay muchas parejas que a esta hora te escuchan con muchos problemas, con muchas dificultades.

0: 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Hay hombres que en este momento, o mujeres, son manipulados por sus parejas y no los dejan venir o no los dejan terminar sus rituales. ¿Usted qué les podría aconsejar para que puedan ganar también mucho dinero?
1: El consejo que yo les doy, que vayan y los visiten, que si tienen problemas, allá les ayudan, que inviertan en el numerológico, es muy bueno. Es mi esposo y yo, pues gracias a Dios conseguimos la plata, nos fuimos rápido porque queríamos ganar, ganamos ya 8 millones de pesos, en total pues fueron 16 millones de pesos.
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0: Y tenemos hoy presente aquí a otra feliz ganadora que hoy quiere compartir su testimonio. Amiga, ¿cómo se siente usted con la suerte millonaria que le dio el reactivador de la buena suerte?
3: Estoy muy contenta porque al martes el número que ustedes me habían dado. ¿Y cómo le parece que me gané 56 millones? Gracias a Dios, porque con ello compré una casita.
0: Quiero felicitarla por la buena inversión que usted hizo de comprarse su buena vivienda. Muchas personas también quieren ganarse un chance millonario con el reactivador de la suerte para poder hacer realidad el sueño de comprar su casa. ¿Usted qué le recomienda a todos los oyentes?
3: Pues yo les recomiendo que vayan y compren el numerológico, que es efectivo. Me gané 56 millones.
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5: Dale un testimonio.
6: Usted me visitó, ¿y cómo le ha ido?
5: Muy bien, maestro, me gané 66 milloncitos de pesos, tenía mi finquita a punto de perderla. Me cayó esa platica como bendición de Dios, maestro.
6: Lo noto emocionado, lo noto contento, eso está muy bien. Vamos por partes, nos visitas, recibes el numerológico, el chance. ¿Ganas cuánto me decías?
5: 66 milloncitos de pesos.
6: Me decías que estabas a punto de perder la finca.
5: Estaba a punto de perder la finquita, maestro.
6: Debías mucha plata.
5: Es una bendición de Dios ganarme esa platica.
6: Debías mucha plata ahí de la finca.
5: Sí, maestro, te debía 40 millones de pesos de la finquita, maestro.
6: ¿La tenías que hipotecar, algo así?
5: Sí, señor.
6: Virgen Santísima, a punto de perderla.
5: Gracias a Dios y a usted, maestro, con ese numerito.
6: Bueno, mi querido amigo, ¿cuánto cobró?
5: 66 millones de pesos, maestro.
6: ¿Alguna vez usted en su vida había ganado tanto dinero?
5: No, maestro.
6: Bueno, ahora que usted ya es ganador con el numerológico del chance, ¿qué le quiere decir a las personas, mi querido amigo?
5: Que crean en usted, maestro, que usted es una bendición de Dios que nos mandaron. Y yo no creía tampoco, y con ese numerito, maestro, una bendición, que sigan jugando. Que sigan creyendo en usted, maestro. Bastante suerte, mucho dinero, sí da, maestro.
6: Bueno, mijito, Dios lo bendiga.
5: Bueno, maestro,
6: muchas gracias. Le pague.
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0: Los testimonios son los que certifican la efectividad del reactivador millonario de la suerte. Vamos a darle la bienvenida a otra feliz ganadora, hija de Dios. ¿De dónde nos visitas?
7: Yo de Concordia.
0: ¿Cómo le fue con el ritual numerológico del Sagrado Corazón de Jesús? ¿Con qué lotería y cuántos millones usted se ganó?
7: Me ha ido súper bien. Por la lotería del Huila jugué y me gané 350 millones.
0: ¿Usted había visitado a otros maestros con la ambición de ganarse la lotería y alguna vez usted se había llegado a ganar un premio tan multimillonario?
7: Nunca me lo había ganado un premio así tan bueno, y fuera de eso yo estaba muy desempleada y lo necesitaba.
0: Muchos oyentes escuchan los testimonios del reactivador millonario de la buena suerte. ¿Usted qué le podría aconsejar a todas aquellas personas que están bloqueadas y que también quieren ganar estos premios millonarios?
7: Y le recomiendo a todos que no dejen para lo último, que aprovechen.
0: Para finalizar su testimonio, repítele a los oyentes: gracias al reactivador millonario de la suerte, ¿con qué lotería y cuántos millones se ganó?
7: Por la lotería del Huila jugué y me gané 350 millones.
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0: Vamos a darle la bienvenida a otro nuevo feliz ganador que hoy nos comparte su testimonio. Gracias a la fe en el reactivador millonario de la suerte, ha ganado un premio millonario. Amigo, muy buenos días.
8: Muy buenos días, hermano. Vengo precisamente con todo mi corazón a darle este testimonio en su programa, ya que verdaderamente yo soy uno de los grandes beneficiados. Cuando acudí donde su persona, estaba muy desesperado porque me debían como unos 25 millones y no me los querían pagar. Estaba prácticamente, vendía mi negocio de legumbres y de granos y de todo lo que tenía, porque me veía completamente ahogado. Y gracias a Dios, con el número que usted me dio, me pude ganar un buen dinero, salvar mi negocio. Y lo más increíble, hermanos, fue que como a los 15 días de haberlo visitado a usted, también me pagaron la platica que a mí me debía.
0: Gracias a su fe en el reactivador millonario de la suerte, recupera el dinero que le debían. ¿Y cuánto dinero se ganó con el chance?
8: Me gané 37 millones.
0: Muchos oyentes también se encuentran fracasados, arruinados, y muchos apuestan con la fe de ganar, pero la suerte no les acompaña. Usted, amigo que recibió con fe el reactivador millonario de la suerte, ¿qué le podría aconsejar a todos los fieles oyentes que escuchan su testimonio?
8: Doy fe, doy testimonio con mi corazón y con mi palabra. Recomiendo a todas las personas que escuchan este maravilloso programa, y no solamente por eso, sino por los sabios consejos que usted le da, maestro, a todas las personas y todas las esperanzas que usted les da a ganar. Y gracias a Dios, con el número que me dio, me pude ganar un buen dinero. Me gané 37 millones.
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0: Y así, hermanos, día a día, a esta hora, van a escuchar ustedes testimonios, milagros, agradecimientos de las personas que han recibido con mucha fe el reactivador millonario de la suerte, el reactivador millonario numerológico para los juegos de azar, chance, rifa, loterías, bingo, casino, baloto, para que usted cobre un gran premio millonario, el reactivador para los negocios, para que aquella persona que quiera mejorar sus ventas, las personas que quieran vender apartamentos, casas, fincas, lotes, carros, motos, artículos, y realmente la suerte no le llega, está usted estancado, reciba el reactivador para las ventas, para que a usted le vaya bien como punto de apoyo de energía positiva en el dinero, en lo económico. Ese es el auténtico y original reactivador millonario de la suerte.
9: 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De manera, mis queridos amigos oyentes, que todo depende también de su gran ambición, porque hay personas que realmente critican y no creen en nada, porque son personas que cuando van a apostar llevan 1,000 pesos para apostar de a 20 pesos a 50 pesos a una chorrera de números. Entonces, siempre que ganan, pues les dan 50,000 pesos, 100,000 pesos, lo máximo que han podido ganar en su vida han sido 200,000 pesos, porque el que apuesta chichiguas merece ganar chichiguas. Por eso ustedes con nosotros van a aprender cómo apostar, cómo invertir y invocar en el altar sagrado del bendito corazón de Jesús esos premios millonarios o multimillonarios. El que tiene sueños grandes en la vida los logra y los consigue. Por eso es muy importante que ustedes, amigos oyentes, no se vayan a confundir. 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El programa lo transmitimos en las horas de la mañana y también de la noche, deseándoles mucha suerte y que Dios les bendiga.
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Era el señor Darío Gómez, nadie es eterno. Esta es La Voz de Antioquia. En la mañana a las 6:37 minutos, 6:37, somos 1200 AM.

0: Era el relicario Corazón Vacío, la voz de Antioquia de la cadena radial Júpiter, las 6:46.
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2: Lo que pasa, sucede, acontece en Medellín, en Antioquia, en Colombia y en el mundo, se lo actualizamos a través de las emisoras de la cadena radial Júpiter de Colombia. Bienvenida estéreo en los 88.9 del FM, de la frecuencia modulada, el templo de la salsa en Medellín. Bienvenida estéreo, contándoles a esta hora que lamentablemente se han presentado, debido a esta temporada de menos lluvias, se han presentado varios conatos de incendio en diferentes sectores de nuestro departamento Antioquia. Se ha atendido un incendio de cobertura vegetal en la vereda de la Gizal, sector La Guaca, con 4 tripulaciones, apoyo de la Cruz Roja y gestión del riesgo. El fuego afectó aproximadamente 1.5 hectáreas y las condiciones del terreno y los fuertes vientos dificultaron las labores. Gracias al despliegue de bomberos se logró controlar la propagación y actualmente se adelantan en labores de refrigeración, de enfriamiento de los puntos calientes y guarda de cenizas. No hay personas lesionadas ni riesgo para las viviendas, es el reporte hasta el momento. Les contamos también, gracias a los amigos de Radio Reloj, la emisora de todas las horas, la emisora que sirve, Radio Reloj en los 1080 de la M, la emisora original en su dial original. Un incendio entre Abejorral, Santa Bárbara. Allí se quemó el hotel llamado La Casa en el Aire. Les contamos también, amigos y amables oyentes, gracias a la voz de la nostalgia en los 1530 de la M con toda la música romántica, la voz de la nostalgia, que en el sector de Guayabal se presentó también otro conato de incendio que tuvo que ser atendido por las unidades bomberiles. Les contamos a esta hora a través de la emisora La Voz de Antioquia en los 1200 del AM, ahora más Guasca. La Voz de Antioquia en los 1200 del AM, se reportó incendio de cobertura vegetal a la altura del municipio de San Luis. Allí también tuvieron que llegar las unidades bomberiles hasta el Alto Bonito en Abejorral. También llegaron las unidades bomberiles para tratar entonces de apaciguar las llamas. Estos lamentables incidentes con fuego que se han estado presentando en diferentes partes del departamento de Antioquia. Les contamos a través de las emisoras de la cadena radial Júpiter. Desde Medellín nos hemos solidarizado con quien más lo necesita. Nuestros bomberos, ingenieros, especialistas caninos de búsqueda han hecho presencia en Quibdó, en Cali, en Pereira y Manizales, apoyando las labores de búsqueda, de rescate, de atención de la emergencia. Se siguen encontrando personas con vida debajo de los escombros en el Valle del Cauca y en el Eje Cafetero, señoras y señores. Les contamos entonces también a esta hora con información que sale directamente desde la Alcaldía de Medellín. El gobierno del presidente Abelardo de la Espriella reactivará las órdenes de captura de más de 30 cabecillas de las disidencias de la guerrilla de las FARC y del ELN. Es información que les tenemos entonces a esta hora de la mañana, en este jueves 13 de agosto del año 2026, bajo la dirección de Juan Felipe Tobón. Yo soy Claymar Díaz, contándoles lo que pasa en la tierrita, mijo.
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0: La Voz de Antioquia acompañándote las 24 horas del día. Rómulo Caicedo, Encanto de Mujer, en la mañana a las 6 y 54 minutos, 6 y 54, 1200 AM.
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2: Argelia, de geografía quebrada y verdes paisajes. Este es un tradicional pueblo antioqueño. El vuelo en el teleférico de El Zancudo, a más de 60 metros de altura, es un recorrido que nadie se debería perder. Entre sus mayores riquezas se enumeran las aguas, corrientes que forman piscinas y balnearios naturales como las de las quebradas Villeta y San Julián, de gran belleza natural.
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0: La Voz de Antioquia subiendo y bajando, en esta ocasión las titinas de la cadena Radial Júpiter, somos 1200 AM.
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0: me da pena nunca tener las manos encallecidas ni las uñas llenas de tierra. Al contrario, me lleno de orgullo de eso. El campesino es el arte más sublime que hay.
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6: Muy buenos días a la gente que está en sintonía con nosotros. Una muy bonita mañana, una buena energía y la palabra más hermosa. Que Dios me los bendiga. Les habla su servidor Mario Levy desde la hermosa ciudad de Medellín. Desde la hermosa ciudad de Medellín, Padre Celestial, que todos los pueblos te alaben todos los pueblos. Antioquia tiene que estar muy agradecida con el Padre Celestial, que no hubieron víctimas en la ciudad de Medellín. Yo les decía que de pronto Dios vio esa fiesta tan hermosa, tan linda, de las flores, los turistas, y esa energía pues nos ayudó, pienso yo. Porque mire, en Medellín tembló muy fuerte, pero gracias a Dios pues no hubieron víctimas mortales. Va subiendo la lista de muertos. No creo que alcance a los 1000. Todas las vidas son valiosas, pero todas estas semanas les he dicho que el año pasado se murieron 280.000. 280.000. Entonces nos asustamos que por muchos muertos, pero la triste historia de los seres humanos es que es más común y 280.000 personas se mueren en el año nada más en Colombia. Como dice por ahí, la ruleta va a seguir dando vueltas, llevándose la gente, nuestra hermana, la muerte. Esto nos enseña que somos muy frágiles, los muertos se lloran, los vivos nos abrazamos, nos apoyamos y nos queremos mucho. Y ese es el trajín de la vida, nacer y morir. A veces las desgracias no vienen solas. Las desgracias no vienen solas. En muchos municipios está con incendios, muchos incendios, bastante incendios. Entonces esperemos que todo funcione mejor, que las cosas se organicen. En Abejorral hubo un incendio y en el Tolima. Es que hay mucho calor. Estamos pasando por una ola de calor, 30, 31 grados. Y siguen los incendios. Bueno, les cuento que me llegó la rana de tres patas. Esta ranita de tres patas es muy famosa, porque es la rana del Feng Shui. ¿Pero qué es el Feng Shui? El Feng Shui es un arte milenario que es muy conocido en todo el mundo, que viene de la China. Y la rana de tres patas viene con lingoticos de oro, con moneditas, con herramientas de apoyo para traer el dinero. Como tanta gente se queja, me dicen: Mario, es que a mí me entra muy buen dinero, pero se me va de las manos. Mario Levy, a mí me entra muy buen dinero, no me rinde. Mario Levy, me entra muy bien buen dinero y nunca me alcanza, nunca me alcanza, siempre colgado. Mario Levy, hay una fuga de dinero, puede ser mal manejo o por personas de mal corazón. Entonces, esta ranita de tres patas es una herramienta para aquellas personas que deseen que fluya más el dinero y que no se le escape el dinero. Esta ranita de tres patas es importada. ¿Qué quiere decir que es importada? Que es traída desde la China. ¿Y qué significa esto? Significa que hasta agotar existencia. Puede dirigirse a la carrera 46, número 5229 hoy. Carrera 46, número 5229. Estamos por la Oriental, por la misma cuadra del Centro Comercial Camino Real. Carrera 46, número 5229. Por la Oriental, a 100 metros del Centro Comercial Camino Real. Hay un letrero grande rosado en un almacén donde venden cosas de uñas enseguida de un gana. Va a preguntar por Mario Levy para que adquiera hoy este potentísimo talismán. Es una figurita muy linda, la rana de las tres patas. Vuelvo y repito. A veces entra bien el dinero, pero no rinde, no fluye. Tenemos la plata recogida para una cosa. Llega un imprevisto, que se enfermó el niño, me tocó gastarme la plata, que se me dañó el televisor. Y así, el dinero va cogiendo paticas. Este talismán viene del templo de la China. Viene con un baño especial, tiene un precio de 20 mil pesos. Usted me la va a colocar en la casa, no de frente a la puerta, sino de espalda a la puerta, con la intención de que haya buena entrada de dinero. Qué buen caballero es don Dinero. El dinero no es escaso, simplemente cambia de bolsillo. Si usted no lo gasta, lo ve gastar. Si no lo disfruta, lo ve disfrutar. Entonces, necesitamos activar el dinero. Ahí les dejo la inquietud. Rana de tres patas del Feng Shui. No espere a que se agote porque es importada. Y la están pidiendo para la ceja. Hay que mandarla a domicilio. Están pidiendo mucho para la tierra de Regina 11, para Concordia. Que en Urrao también. Entonces la pueden pedir a los diferentes municipios, a Abejorral, donde esté. Se le envía rana de tres patas, inversión 20 mil pesos. Es una de las herramientas del Feng Shui espectaculares. Recuerde que todo lo que es de color dorado atrae buena vibra. Está conectado con la energía del sol, el oro. Entonces tenemos esta gran rana de tres patas, es importada, paquete 20 mil pesos. Sí, señores, nuestra hermana la muerte. La gente se asusta no tanto en las funerarias, del que se muera, porque ellos están acostumbrados a que diario le entran muertos. Pero lo que más lo asustan es cuando van a recoger un muerto o algo y lo encuentran que en el bolsillo había un hermoso anillo de compromiso. Ese día que falleció, le iba a entregar a su novia un anillo de compromiso para casarse. Otro había contratado a los mariachis para los 15 de su hija. Y así sucesivamente, pues todos tenemos planes: que pasear, que esperar para servirle la comida al hijo. Todos tenemos un plan para mañana. Y tenemos que valorar, porque en cualquier momento, pues, un tijerazo y nos deja viendo un chispero. Se fue a pagar unos mariachis para unos 15, se mató en un accidente. Todos tenemos planes. Así como yo, arreglarme para ir a trabajar, organizar allí. Entonces valoremos la vida, querernos más, valorar más y sacarle tiempo a nuestros seres queridos. Más abrazos, más palabras hermosas para esas mamás, para esas esposas, para esos esposos. Usted ya sabe que muchos incendios, mucho calor. Imagínese un calor de estos y hay gente que no les gusta bañarse. O lo coge la noche y se hace el baño de billar. ¿Sabe cómo es el baño de billar? No se moja sino las bolas, el taco y el hoyo. Como si fuera un billar. El taco, las bolas y el hoyo. Quedará muy bien bañado. La casa que no la visita el sol, la visita el doctor. En las primeras horas de la mañana es muy bueno sacar los piececitos al sol. El sol es vitamina D, caminar. Cuidarnos más con nuestra madre naturaleza. Caminar descalzo bajo el prado. ¿Cuántas cosas se descargan cuando caminamos en el prado, sobre piedras? Caminar sobre piedritas, sobre hierba. Esto es bueno, descargar todas esas energías que son pesadas, sobre todo si usted vive en un quinto piso, cuarto piso. Entonces les recomiendo caminar mucho sobre el prado, sobre piedritas.

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Cuando uno dice estoy bloqueado, no, las cosas no se me dan, se me quema el pan a la salida del horno, todo listo y no se me da. Entonces, usted sabe que está bloqueado. 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

0: 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Ayer estuve ya tardecito en el aeropuerto porque habían unas visitas del exterior que vinieron a la Feria de Flores. Una amiga que vino desde Suiza y algunos extranjeros. Entonces los llevé al aeropuerto y aquí entre nos, el huésped, la visita, el huésped, dos alegrías da. Cuando viene y cuando se va. Beso y chao. Muy contento pues con este programa. 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Como en la radio el tiempo es oro, no me queda más que desearles que tengan salud, dinero y amor. Parece que Petrico se nos va. Está pidiendo un permiso de un año para irse del país. Y parece que se va para México. Se va del país. Que tengan un día maravilloso. Que Dios me los bendiga.
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3: Os saluda hoy jueves Marcelino, un viejo de 104 años que está ayudando a toda la gente que lo necesita. 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Quiero hablar hoy jueves de esos problemas económicos que nos suceden a la mayoría de personas. Algunos porque no saben administrar lo que tienen y lo pierden todo de la noche a la mañana. Otros porque no se les ha dado una oportunidad. Otros porque apuestan y nunca ganan. Intentan buscar ayuda pero no lo consiguen. Y esto se puede decir que es una carambola, porque cuando hay problemas económicos comienzan problemas de salud y también problemas familiares, con su pareja, con sus hijos, porque hace falta el dinero. Pero todo esto puede tener una solución pronta, porque si usted quiere mejorar y cambiar, simplemente lo invito a que me visiten, para que pueda mejorar, para que pueda apostar y ganar, para que pueda saber cuál es el método para el triunfo en los negocios, para que el dinero le rinda, para que todo aquello que le esté sucediendo comience a cambiar su vida totalmente. Por eso en ese instante simplemente quiero decirle a la gente que ese problema económico, por difícil que sea, pagar arriendo, pagar estudios, pagar hipotecas, pagar préstamos, pagar esos gota a gota que lo fracasan a uno en cuestión de días, todo esto puede solucionar, porque con mis conocimientos de plantas, de espiritismo, yo le puedo ayudar a curar. Y sé que esa necesidad que usted tiene en estos momentos van a quedar en el olvido, en el pasado, porque por el medio de los espíritus y las ánimas benditas vamos a reflejar ese número para que usted gane. 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Le atiendo yo, Marcelino, o mis hijos, Máximo o Rómulo, que son personas capacitadas, responsables, como lo soy yo. Recuerde que en mi hogar no va a encontrar un muchachito, va a encontrar un viejo de 104 años de edad que sabe de rezos, que sabe de secretos, que simplemente mirándolo puede descubrir cualquier enfermedad que usted tenga, sea natural o postiza. A esta hora hay una persona que quiere participar y hablar de lo que ha recibido de parte mía. Regáleme su nombre y su fecha de nacimiento.
4: Jorge Díaz.
3: Don Jorge, hágame un favor, regáleme su fecha de nacimiento completo.
4: El 5 de marzo de 1956.
3: ¿Cómo se enteró de yo, Marcelino? ¿Por medio de la radio, por medio de un comentario? Cuénteme.
4: Por la emisora ya...
3: Don Jorge, cuénteme lo que yo digo en la radio, lo que prometo. ¿Y es verdad o no es verdad?
4: No, pues aquí presente yo veo que es verdad. Espero los resultados y yo después los comentaré.
3: Usted hoy viene a recibir la mochila. Yo digo que son 9 productos. ¿Sí los recibió o no los recibió?
4: 9 en total. Es muy correcto.
3: Más la mochila, que es una bendición para cada uno. ¿Y recibió todo esto?
4: Sí, como no, lo que yo escuché lo me están entregando.
3: Para la gente que nos está escuchando a esta hora, dígale usted, don Jorge, ¿sí sirve la mochila, que lo que yo prometo, si lo entrego?
4: Claro que sí, claro que sí.
3: ¿Usted qué le dice a la gente, que vengan o no vengan?
4: Claro que venga y venga y aquí ciertamente pues lo orientan a uno.
3: Don Jorge, muchas gracias. Que Dios lo bendiga y me le dé mucha salud.
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3: En estos momentos tenemos otra persona de tantas que viene a dar testimonio. Dígame su nombre.
0: Ana Lucía Rábila.
3: Cuéntele a la gente el testimonio que viene a traer cuando se le hizo ese trabajito con ese vasito de agua.
0: Mire, yo el viernes el maestro Marcelino me dijo que orara, que tomáramos un vaso con agua, que colocáramos nuestra mano derecha encima de él y hiciéramos la oración y luego nuestra petición. Y él dijo que si habría brujería dentro de nuestro cuerpo, pues esto sentiríamos algo. Yo sentí un mareo, vómito, sentí que me iba a desmayar a través de ese vaso con agua. Ya duré más o menos como unas 3 horas así. Después ya sentí una gran paz, sentí tranquilidad y el viernes en la noche pude dormir toda la noche, cosa que yo no dormía.
3: ¿Y usted qué le recomienda a la gente que nos está escuchando en este momento?
0: Pues yo digo que si a través de la radio suceden estas cosas, que es mejor que a través de esto ellos tengan más fuerza para visitarlo a él, porque ellos no dicen mentiras, ellos dicen lo que realmente es, no nos engañan a nosotros como en otras partes.
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5: A mí me da tristeza porque hay personas que llegan a mi hogar con 2, con 3 noches sin poder dormir, porque los atormentan y los asustan, y es por causa de la maldad. También llegan a mi hogar llorando personas que han destruido su hogar, que de un momento a otro se separan, después de una relación de 8 o 10 años. Se destruye sin saber por qué. Pero aquí está la mano del hombre, el hombre maldadoso. Por eso también a mi hogar llega gente o muchachos en sillas de ruedas, que miran como locos, que caminan de lado a lado y no saben para dónde, porque les han trabajado y los quieren atormentar. Yo he visto personas a medianoche en cementerios con mis propios ojos, sacando la tela del ataúd, los clavos que la acompañan, los restos de los cuerpos, para hacer maldad, brujería y daño a las personas. Pero también sé que hay gente buena como yo, que puede rezar a una persona para que no le hagan daño, que lo puede proteger sin esperar nada a cambio. Por eso a mí me visitan militares de todas las clases, para protegerlo de las balas, de los enemigos, y sin esperar yo nada a cambio. Me visitan grandes empresarios para proteger sus fincas, sus familias, de secuestros, robos o matanza. Yo, Marcelino, he conocido la maldad en carne viva, porque han querido destruir mi cuerpo, pero gracias a Dios tengo secretos y me he protegido. Y eso me pone a pensar, si a mí me hicieran eso, imagínese a los demás. Hay gente que hasta se muere por eso, porque no tienen secretos, no creen que la brujería existe, pero la maldad sigue ahí. Hay un dicho que es muy cierto, que no hay brujas, pero que las hay. Toca tenerles miedo a esas brujas que llegan por dentro. La gente que quiere hacer daño y destruir una persona, yo, Marcelino, me comprometo a ayudar al que lo necesite, porque la consulta y el tratamiento no tiene costo conmigo. Si usted quiere ver esa enfermedad, ese daño o esa brujería, salga de la duda inmediatamente. Yo sé que para muchos soy un extraño, pero para otros soy una persona con dones inmensos, porque me han visitado con problemas y les he solucionado inmediatamente. Porque aquí no tiene que esperar 3, 6 o 9 días. Es inmediato, o si no, no hay resultado. Porque cuando yo puedo le digo sí, y cuando no le digo no, porque prefiero curar y sanar a la persona que puedo y no quedarles mal. Por eso los invito hoy jueves para que tomen la decisión, aparten su cita y nos visiten. 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Alisten el vasito con agua, porque me voy a despedir de todos ustedes hoy, pidiéndole a nuestro Santísimo Dios por nuestra salud y nuestras enfermedades, por nuestra familia y nuestra pareja, por nuestra economía y nuestros negocios. Por eso alisten un vasito con agua en este instante. Señor Padre Eterno, en vos confío, en vos me entrego, y hoy jueves quiero que derrames tu santa voluntad para que nuestros cuerpos, nuestras familias, nuestra economía cambie totalmente. Queremos cambiar con tu santo nombre. Por eso hoy te pedimos que bendigas esta agua para que nos retire enfermedades, para que nos retire enemigos, para que nos retire la maldad. Señor Padre Eterno, entréganos tu santa voluntad. En el nombre del Padre, del Hijo, del Espíritu Santo. Amén. Hasta mañana.
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0: No me llore el mensaje de los sureñitos. Esta es La Voz de Antioquia. En la mañana a las 7:50.
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En la mañana a las 7:53, Luis Eduardo Echavarría, el hijo sin consuelo, esta es La Voz de Antioquia. Pertenecemos a la cadena radial Júpiter 7:53.

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0: tener una canasta llena de huevos limpios, sanos, tener un cerdo sano, tener su alimento sano. 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
5: A partir de este momento van a escuchar una verdadera profesional de la numerología, una persona capacitada, estudiada y, lo más importante, que ha puesto en práctica por más de 15 años y más de 6 países el arte de los números. Y hoy está aquí Rubiela Santos. Muchos han tenido la fortuna de estar en diferentes conferencias, han leído sus diferentes libros, pero para aquellos que no, la pueden escuchar y orientarse en este instante. Bienvenida, Rubiela Santos.
6: Hola, ¿qué tal, mi bella familia? Nuevamente, quien les está hablando y acompañando a esta hora de hoy, hoy jueves, en este gran día, un día apropiado, un día positivo, un día bendecido por Dios, como todos los santos días donde Dios nos da esa gran oportunidad de levantarnos con vida, de estar acá en este mundo terrenal. Si recuerden, mi bella familia, hoy jueves, día especial, día bendecido, día de cambios, día de propósitos, día cabalístico para tomar decisiones, y señores, para salir adelante. Recuerden, hoy jueves especial, día bendecido para tomar esas grandes decisiones, y como todos los santos días, quien les está hablando, acompañando en vivo y en directo, Rubiela Santos, numeróloga profesional, entregándoles todo lo mejor de mí a esta hora para que usted, mi fiel oyente, se contagie de toda esta gran energía, de todo este gran positivismo, de esta gran idoneidad, capacidad mental, espiritual, consejos, experiencia y profesionalismo, que yo, Rubiela Santos, estoy acá con cada uno de ustedes entregándoles para que usted, que tiene ese problema, esa tristeza, esa dificultad, que se siente abandonado por Dios, le voy a ayudar, le voy a colaborar, le voy a demostrar que para Dios no hay nada imposible. Por eso, mi querido amigo, mi bella familia, este es el momento para que usted se contagie de esta gran energía, sí, señores. Y venga, conózcame acá personalmente, acá en mi hogar, personalmente. Nos vamos a ver cara a cara, frente a frente, usted y yo. Recuerden que yo, Rubiela Santos, le voy a atender frente a frente. Yo acá no tengo intermediarios, nada de eso. Le atiendo a usted frente a frente para que usted no tenga problema absolutamente de nada, no sienta duda, no sienta desconfianza de que es que diga, es que pronto esa señora me va a atender es por el teléfono, yo no tengo a dónde ir, ella no tiene ninguna dirección. No, señores, nada de eso. Recuerden que yo estoy acá personalmente en la ciudad de Medellín, Antioquia. Venga acá a mi hogar personalmente, pero haga las cosas con fe, con positivismo, sí, señores, con anhelo, con ganas de salir adelante, porque usted quiere salir adelante, porque usted quiere recibir cosas buenas, porque usted quiere realmente dejar atrás ese pasado que lo atormenta. Recuerden que yo les voy a entregar acá Una numerología 100% garantizada. Una numerología exacta, sí señores. Porque yo, Rubiela Santos, entrego numerología real, real. Esto es algo real y algo verídico. Por eso los invito para que vengan y conózcanme, sí señores, en este gran jueves, gran día especial, día de paz, día de felicidad, para que usted a su vez pueda ver ese cambio, pueda realmente otorgarle a su familia ese regreso, especialmente por esos seres amados que usted está sufriendo en este momento, donde usted no puede salir adelante, donde usted no le fluye el dinero, donde usted no le alcanza absolutamente nada de lo que gana, nada, nada. Le voy a entregar cambios positivos, le voy a entregar ganancia, para que pueda progresar absolutamente en todo lo que se le ha quedado atrás. Este es el momento, mi querido amigo, para que de verdad tome este fiel consejo y reciba esta mano amiga y venga acá, mi querido amigo. Yo le voy a ayudar, yo le voy a colaborar, yo le voy a entregar esa numerología 100% garantizada. Por eso, mi querido amigo, mi bella familia, este es el momento para que usted se sienta motivado, motivado a ese problema, a esa tristeza, a esa desilusión, a todas esas cosas malas y negativas que le están pasando, para que de verdad se sienta motivado a recibir ese gran cambio. Siéntase motivado para que de verdad deje atrás ese miedo. Deje atrás ese miedo. Sea, para usted debe ser mayor, mayor las ganas de salir adelante que ese miedo que usted siente. No puede seguirle usted no puede dejarse ganar más de ese miedo que más grandes tienen que ser las ganas de salir adelante que el miedo. Y así mismo podría usted poderle ayudar y poderle colaborar. Mire, luche, luche contra la batalla, luche contra todo lo malo, lo negativo, póngale el pecho a la brisa y reciba este consejo, mi querido amigo, y llame aparte de la cita acá en la ciudad de Medellín. Recuerden que usted no se puede seguir dejando llevar por todas esas cosas malas y esas cosas negativas. Recuerde que usted le está dando gusto es al enemigo. 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Usted tiene el problema, la tristeza, la dificultad, pero en este momento también tiene la solución. ¿Qué debe de hacer? Llamar, comunicarse. Hágalo ahora mismo, esto no es una mentira, es una realidad. donde usted va a ver un cambio definitivo. Esto es ver para creer. Dios dice, ayúdate que yo te ayudaré. Y yo, Rubiela Santo, le voy a ayudar, le voy a colaborar y le voy a demostrar que para Dios no hay nada imposible, que llegó el momento del cambio, llegó el momento de la ganancia, llegó el momento donde usted puede recibir cada uno de esos cambios que ha querido, que ha anhelado, que ha pedido a gritos toda su santa vida. Le voy a retirar ese mal, ese daño, esa brujería, usted que tanto ha anhelado ser una persona ganadora, triunfadora, que le gusta ese chance, esa lotería, esa riqueza, esa rifa, que juega por la mañana, juega a mediodía, juega a media mañana y no se gana absolutamente nada, literalmente está botando la plata a la basura. Yo, Rubiela Santo, lo voy a poner a ganar porque soy una numeróloga que vengo de mis ancestros, porque tengo el don, la capacidad mental y espiritual para hacerlo. Por eso, mi querido amigo y mi bella familia, recuerden que usted va a venir a hablar con una profesional, profesional en todo el sentido de la palabra. Por eso se lo digo, se lo repito y se lo sostengo. 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Llegó el momento del cambio, llegó el momento de la ganancia, llegó el momento de triunfar, de ganar, de recibir ese cambio, esa ayuda, ese beneficio tan anheladamente que usted ha buscado, que ha querido, que ha pedido a gritos. Pare de llorar, pare de sufrir, escuche con atención estos mensajes, testimonios, certificaciones de cada una de estas personas que llaman, que se comunican todos los santos días, que vienen acá a mi hogar en busca de ese cambio, en busca de esa ayuda, que nos lo cuentan y no lo certifican a esta hora. Dice, hola, doctora Rubiela Santos, mi nombre es Emerson Cardona. Yo soy de una vereda de San Roque llamada La Tupia. El día de hoy le vengo a dar ese gran testimonio, ya que usted me ayudó, me colaboró demasiado con un vecino, ya que me hacía la vida imposible. De verdad que no me dejaba la vida tranquila ni por un momento. Había un nacimiento de agua que había en mi finca y no me dejaba en paz. Me dañaba las cosechas, era una cosa impresionante. Solo le daba por meterse en mi territorio y me dañaba todos los cultivos, me envenenaba mis animalitos, era una cosa impresionante, donde este hombre me tenía dañada toda mi finca a punto.

0: gracias, doctora Rubiela Santos. Le cuento, doctora Rubiela Santos, que desde que yo fui a Jazz, mi vida me cambió. Le cuento, doctora Rubiela Santos, que yo gané con la lotería de Boyacá con el número 3370 el día sábado. Esto ha sido una bendición de Dios. Que mi Dios me la bendiga por toda la ayuda prestada. Mil y mil bendiciones, doctora Rubiela Santos. Y así mismo, rápidamente, otra persona que nos cuente y nos certifica. Hola, doctora Rubiela Santos, mi nombre es Gloria Jimena Pulido, soy del barrio La Sierra. El día de hoy le vengo a dar este gran testimonio agradeciéndole mucho toda su ayuda y todo lo que usted me ha colaborado y me ha ayudado. Ya que estaba sufriendo del mal de ojo, andaba mal de mi cuerpo, de columna, me dolía todo. Usted me dijo que esto era causa de una enfermedad impuesta que me habían hecho hace muchos años atrás y que apenas se me había reventado. Gracias, porque también usted me brindó la mejor de las ayudas, porque si no, quién sabe qué hubiera hecho en mi vida. Tenía un daño de brujería muy fuerte, el cual había reventado apenas. Gracias, doctora Rubiela Santos, por haberme sanado de la forma en que lo hizo. Si no, yo no sabría qué hubiera hecho. Muchas, muchas gracias, doctora Rubiela Santos, por haberme liberado de esa brujería como lo hizo. Usted no se imagina cómo me sentía de enferma. Le agradezco en el alma por haber hecho todo esto por mí, doctora Rubiela Santos, y haberme recuperado mi vida y mi suerte. Gracias por haberme entregado esa ganancia a través de la Lotería de Cundinamarca, el número 8001 el día lunes. Mil y mil bendiciones, doctora Rubiela Santos, es lo mejor que me ha pasado durante toda mi vida. Le agradezco, gracias, gracias, doctora Rubiela Santos. Bueno, mi bella familia, testimonios reales, testimonios certificados de cada una de esas personas que vinieron con fe, con anhelo, con alegría a buscar ese cambio, ese beneficio, esa ayuda, y que realmente a esta hora nos han entregado ese testimonio porque lo hicieron con fe, lo hicieron con positivismo. Por eso usted no se me puede quedar atrás. 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Se nos ha acabado el tiempo, mi bella familia, pero me despido mandándoles un gran beso, un gran abrazo y deseándoles que en su familia reine la paz y la prosperidad. Dios los bendiga.
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0: Eran las hermanas Mendoza, el cuartelazo, la voz de Antioquia. Las 8 y 25 minutos, 8 y 25.
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0: Claro que sí, eran las caleñitas, Cruz de Madera, La Voz de Antioquia, las 8 y 29.
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2: Hola, ¿qué tal, amigas y amigos? Cordial saludo, oyentes de Radio Cadena Júpiter. Vamos a hablar de prosperidad, abundancia, trabajo y elegancia. 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Consúltame en Medellín el 23 de agosto. 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Gente que estaba quedándose ciega. Dice, gracias, profesor Eduardo, usted me cambió la vida. Gente postrada en una cama, se han levantado. Dice, gracias, profesor Eduardo, con las plantillas tectónicas, usted me dio vida. Otros me dicen, gracias, profesor Eduardo, usted con la pomadita revivió lo que estaba muerto, revivió mi vida sexual. Gracias, maestro Eduardo. Para mí es la bendición de Dios. Para mí recibir las gracias de tanta gente, el testimonio de tantas personas bendecidas, para mí es el gran cambio. Sobre todo porque hay mucha gente que dice, maestro, he ido a visitar muchas partes. Hoy es 13 de agosto de el año 2026 y estamos buscando el cambio espiritual. Venga, vamos a comprar casa, carro, finca, pagar deudas. Hay que invertir, claro, yo siempre les he dicho, yo soy muy franco y muy sincero. Si usted viene con 20 mil pesos no hace nada. Si viene con 100 mil pesos, pues compra un kit, va y busca la suerte. Pero si usted quiere ganarse algo fijo, véngase preparado, traiga plata en el seno, en el bolsillo, en la media. No le cuente a nadie, calladito, para que se compre lo que sirve. ¿Sabe qué es lo que sirve? 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Que son premios de 600, de 900, de 300 millones de pesos, que de verdad le puede cambiar la vida a cualquier persona. 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Oyente de la línea, aquí en Radio Cadena Júpiter. Buenas, ¿con quién hablo?
3: Buenas, don Eduardo, ¿cómo me le ha ido? Mire, habla con Doris Ocampo, lo estoy llamando de acá, de una vereda de Las Brisas, Maceo, Antioquia.
2: Vereda Las Brisas de Maceo, Antioquia. Oiga, qué alegría, qué emoción, de verdad. Cuéntemelo todo, ¿cómo le fue visitándome en Medellín?
3: Ay, pues don Eduardo, yo estoy muy contenta porque me pude comunicar. Mire, yo lo escuchaba a usted hacía rato, don Eduardo, pero nada me estaba, mejor dicho, a mí nada me salía bien. Mi esposo, pues él trabaja acá en la finquita, nosotros tenemos un ganadito, don Eduardo, él vende, compra. Pero don Eduardo, él estaba entrando en una crisis de depresión muy horrible, don Eduardo. Él me lleva 35 años a mí, pues, en edad. Ya siempre es bastante la diferencia, eso le estaba afectando a don Eduardo porque pues él entró en un problema de impotencia y don Eduardo, ese hombre se puso a beber porque él decía que cómo me iba a cumplir, que yo tan joven, y don Eduardo, eso nos estaba acabando la relación definitivamente. Y pues yo escuché su programa, yo me fui para Medellín, don Eduardo, y le cuento que con ese tratamiento tan bueno que iniciamos para mi esposo, estoy feliz, don Eduardo, porque vea, mire, la relación ha mejorado muchísimo, ese problema ha ido mejorando, esas gotas que usted me vendió, don Eduardo, mire, mi esposito, ese problema de depresión, todo eso se le ha ido quitando, gracias a Dios. Y le cuento, don Eduardo, que con una plática que yo me reuní, créanme que no fue fácil, pero valió la pena. Con el 1504, don Eduardo, de la Lotería Boyacá, me gané la suma de 90 millones de pesos.
2: ¡Qué alegría, qué felicidad! ¿Qué le dice a la gente incrédula?
3: Ave María, don Eduardo, que vayan donde usted, mire, yo me pegué el viajecito y créame que ya vamos a estar nuevamente porque queremos un premio mucho más grande. Mire que pues, como le dije a usted, nosotros estamos todavía pagando en el Banco Agrario, estamos pagando la finquita y pues muy endeudados, y gracias a esto ya vamos a terminar de pagar la finca y pues vamos a mejorar las cositas gracias a usted, don Eduardo.
2: Gracias por llamar, Dios me la bendiga. Nos vemos en Medellín. 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
2: Avanzamos, querida familia, avanzamos, todo el mundo separando la cita, unos para Dorada Caldas, otros para Puerto Berrío, otros para Villeta, otros para Bogotá, otros para Medellín, Medellín me espera, próximo domingo 23 de agosto, voy para Medellín, papá, no se la pierda, papá, 23 de agosto, el día del cambio espiritual para toda la gente en la ciudad de Medellín, oyente en la línea, buenas, ¿con quién hablo?
5: Muy buenas, profe Eduardo, con Joaquín.
2: Joaquín, gracias por marcar. ¿De dónde me llama Joaquín?
5: De aquí en La Unión, profesor. Yo lo visité en Medellín.
2: ¿Qué hace usted, Joaquín, en La Unión, Antioquia? ¿A qué se dedica? ¿Qué problemas tenía? ¿Y cómo le fue visitando al número uno en Medellín?
5: Muy bien me ha ido, profesor. Yo trabajo en una empresa lechera. Yo vendo leche en veredas, profesor. Yo me separé de mi esposa hacía 8 meses, desesperado, sin saber qué hacer, muchos problemas. Perdí mi casa, perdí todo, profesor, a transcurso de que mi esposa se fue con mis hijos. Yo lo visité a usted en Medellín, yo me quise dar una oportunidad, me quise hacer un tratamiento, una limpieza, profesor, y gracias al perfume del amor, profesor, no lo puedo imaginar. Pero mi esposa volvió, yo lo hice todo al pie de la letra, como usted me lo dijo, y mejor dicho, para eso lo llamo, para agradecerle, profesor.
2: Qué alegría, hermano, que haya podido recuperar su hogar. ¿Cómo le fue con el premio programado? Le dije, hermano, usted así como va nunca va a tener nada, le ha tocado muy duro, la plata no le rinde, usted juega y no gana, cómprese el premio. Aquí lo que sirve es un premio, no el que viene con pañitos de agua tibia, no. Hay que invertir, pero sacar esto adelante. ¿Cómo le fue con el premio? ¿Con qué número y cuánto se ganó?
5: Profesor, con el premio programado hice mucho esfuerzo, presté la plata, pero valió la pena. Vea, soy un feliz ganador con la Santander. Con el 7191 me gané 90 millones de pesos, profesor.
2: Desde La Unión Antioquia, ¿qué le dice a la gente que escucha al maestro Eduardo? A la gente que el 23 de agosto tiene la gran oportunidad de cambiar toda la vida que llevaba.
5: Yo invito a todos esos incrédulos, todas las personas que no creen, que vayan, que lo visiten, que se den una oportunidad, que vean con los propios ojos esos lindos beneficios que usted nos da. Eso sí, que hagamos todo al pie de la letra como usted nos dice.
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2: Hola, ¿qué tal, amigas y amigos? Seguimos disfrutando. Recuerde que aquí está Don Hermes y está Don Ediondo, el vendedor de aguacates y el marido de la gorda. Le damos la bienvenida a este par de viejitos.
7: Chicharrón con pelo, chicharrón con pelo. Ajú, ajá. Al programa del profesor Eduardo nadie le ganará. Le dice la mamá, le dice al hijo, le dice, hola, ve. Maldito, estás obsesionado con el internet. El hijo le respondió, no, mami, no es verdad. No estoy obsesionado con el internet. ¿Sabes que hay personas y un mundo allí afuera? Y entonces el niño le respondió, ¿en serio, mami? A ver, páseme la página para verlos.
8: Hola, viejito culichupao, ya Juernes. Un saludo muy especial para su merced, para todos los oyentes y oyentas. Gracias por estar con nosotros de nuevo. Muchas personas diciendo, ay, ¿qué vamos a hacer ya el fin de semana? Ay, ¿qué vamos a hacer todo? Hablando de fin de semana, imagínense que estaban hablando dos celulares. Por ejemplo, el iPhone y el Samsung. Y estaban ahí hablando, cuando de un momento a otro pasaron dos BlackBerry en una moto, sicarios y pim, pim, pim. Pero ese no es el chiste. Sino era para recordar varios tipos de teléfonos. Entonces le dice el iPhone al Samsung, le dice, oye, y se viene el fin de semana, ¿tú qué vas a hacer? Dijo, yo no sé, como no tengo plan.
9: Oye, imagina que llega y están un par de hermanas que son gallinas. Y hablan así como hablan las gallinas, ¿no? Cuac, cuac, cuac, hermana, cuac, cuac, cuac, cuac, cuac. Hermana, pongámonos minifalda. Digo, cuac, cuac, cuac, cuac. ¿Y para qué, hermana? 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
2: Avanzamos, querida familia, avanzamos, la gente sigue marcando, sigan llamando, se paren la cita, todo mundo para Medellín el 23 de agosto, premios Cometa con descuento, limpieza y el ritual de la sanación. Hay mucha gente enferma, hay mucha gente yendo al médico y no saben qué es lo que tienen. Oyente en la línea, buenas, ¿con quién hablo?
10: Hola, maestro Eduardo, ¿cómo se encuentra el día de hoy?
2: Muy bien, aquí trabajando, mujer, ¿con quién hablo?
10: ¿Cómo está? Mire, habla con Angelo, estoy llamando desde Nariño, Antioquia.
2: ¿Qué hace por Nariño, Nariño, Antioquia? Me imagino que es paciente de la ciudad de Medellín. ¿Qué problemas tenía? ¿Cómo le fue visitándome?
10: Sí, señor. Nosotros lo visitamos allá en Medellín. Profesor Eduardo, le cuento que nosotros estamos viviendo aquí aproximadamente hace 8 años. Antes vivíamos en Mariquita con mi esposo. Teníamos una finca, pero la cual la cambiamos para venirnos para acá. Pero pues ha sido complicada la situación, profe, y le cuento que mi esposo estaba totalmente descarrilado, tenía unos amigos que tremendamente se la pasaba tomando, no era responsable conmigo, lo cual me tenía súper aburrida. Él era muy juicioso, él era, a pesar de todo, él compraba y vendía marranos, los mataba y los vendía. Era un buen trabajador, pero pues la verdad se me estaba descarrilando demasiado. Y teníamos muchas deudas encima. Así que yo lo visité a usted y usted nos dio unas gotas quitavicio, nos ayudó demasiado y también nos ayudó con unas plantillas tectónicas para la salud y la cual nos ayudó demasiado, profe.
2: Yo sé, a usted les tocó invertir, mujer, porque pues esas cosas valen plata. Le dije, cómprese un premio, yo me comprometo a sacarlo del alcoholismo, me comprometo a que vuelva a surgir porque él estaba muy pobre y enfermo de unas hernias discales. Casi no podía casi ni caminar. ¿Cómo se siente hoy?
10: Bien, sí, señor. Él, cuando llegamos allá tenía 3 hernias discales. Y pues usted con todo el tratamiento que nos dio y aparte de eso, nosotros teníamos una plática prestada, la cual nos tocó pedir la prestada y le invertimos al premio programado. Y quiero contarle que con la Lotería Boyacá, con el número 1504, fuimos ganadores de 150 millones.
2: ¿Qué le dice a la gente de Nariño, Sonsón, a la gente de Amalfi, Granada, Vergara, Villeta, a la gente de Pensilvania, Manzanares, Marquetalia, Samaná, Victoria, a la gente de Santa Fe, Yarumal, a toda la gente de Copacabana, Bello, Itagüí, a toda la gente de Muso, Coscueso, Tanche, Quípama? Hay más de 30 emisoras escuchando esta llamada.
10: Pues la verdad, yo estoy muy agradecida con su merced por todo lo que nos brindó, pero la verdad, daría mi 100% garantizado que su merced nos colabore en todo.
2: Gracias por la llamada, a separar la consulta. ¿Quién quiere ganarse la Bogotá hoy? Ya pueden separar la cita. Hermano, ¿usted tiene algún problema día tras día? ¿Le está empeorando todo? ¿Es de malas en el amor? ¿La plata no le rinde? No es venir a verme. Ay, ya conocí al profe Eduardo, le toqué la barriga y me volví millonario. No, hay que invertirle, hay que hacerse los tratamientos. Juega con una lotería, una vez a la semana, juega tanto y cobra tanto, eso es efectivo, pero la gente piensa que es gratis y ahí es donde está el error. No, yo no hago milagros, no señor, hay que invertir y hacer las cosas bien hechas. Quitarse la sal es lo primordial. Hay mucha gente que tiene la suerte, pero la tiene trancada, la tiene bloqueada la suerte. 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A don Humberto, él está en Bello, Antioquia, ganador de 300 millones con la Lotería de Medellín. Lo felicito, don Humberto, gracias por invertir, gracias por creer y lo espero, porque le llevo uno más grande, ¿ok? 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A esta abuelita que está sufriendo porque está ciega, a esta abuelita que está enferma, que está totalmente llevada y sumida, yo me comprometo a levantarla. Vamos a aplicar la inyección de la inmunidad, vamos a aplicar la inyección de la fe, del positivismo y de la berraquera. 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Dios los bendiga, los quiero mucho, de verdad. Hoy juega la Bogotá y les voy a regalar números. Chao, chao.
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13: Guadalupe es un bello pueblo tradicional de balcones coloridos. Sus mayores atractivos están en la zona rural, donde se encuentran paisajes verdes y mucha riqueza hídrica que forma balnearios y piscinas naturales que son muy frecuentadas. El Salto de Guadalupe es el máximo referente de este municipio, ubicado en una zona de alta producción hidroeléctrica.
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1: Mensaje de Óscar Agudelo, no me digan cobarde. La Voz de Antioquia, las 8:51 minutos, 8:51, somos 1200 AM.

0: Claro que sí, eran los Quiroga, mi otra mitad, La Voz de Antioquia, a las 8 y 57.
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0: pesar que es una actividad que se menosprecia, hombre, es lo más lindo que hay.
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0: Los poderes del elefante blanco. Este animal es uno de los más venerados por el esoterismo en Oriente y un amuleto de buena suerte para quien lo tenga en su hogar. Aquí su significado y un hechizo de prosperidad. En el antiguo reino de Siam, el rey montaba un elefante blanco para demostrar su poder ante los demás. Esa simbología se transmitió a Occidente y hoy en día existen muchos amuletos y estatuillas con forma de elefante para ese fin. Pero además, este animal representa la prosperidad. Sepa cuál es el que debe usar para que la suerte esté siempre de su lado. Elefante blanco. Si la estatuilla es de color blanca, además de éxito y riqueza, brindará fertilidad. Los colmillos son símbolos de fuerza y poder. Representan la energía personal, la fuerza vital que nos permite salir indemnes de cualquier circunstancia negativa. Por eso son una defensa contra el mal y un símbolo de valor frente a la adversidad. La trompa hacia arriba. Al comprar una estatuilla, asegúrese de que tenga la trompa dirigida hacia arriba. De esta forma, atraerá trabajo y felicidad. Los elefantes deben llevar la trompa para arriba para atraer la fortuna y ser colocado con la trompa hacia adentro de la casa o a donde se coloque para atraer la buena suerte.
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2: Buenos días, gente hermosa. Hoy quiero comenzar este programa diferente. Quiero primero darles la bienvenida una vez más a este su programa Armoniza tu Hogar de Tienda Esotérica Yoyito. Y hoy el programa lo vamos a comenzar diferente porque hoy no te quiero preguntar cómo amaneciste, sino que quiero preguntarte algo más profundo. ¿Con qué pensamiento amaneciste? Porque a veces abrimos los ojos, nos despertamos y antes de levantarnos de la cama ya estamos preocupados y recordando mil problemas, imaginando algo incluso que todavía no ha sucedido o pensado en alguien que nos roba la tranquilidad. Y hoy desde este tu programa Armoniza tu Hogar vamos a hablar precisamente de eso. Vamos a hablar de esos pensamientos que llegan sin pedir permiso y que poco a poco nos van robando la calma, que poco a poco se apoderan de nosotros. Yo quiero recordarles que un pensamiento no es necesariamente una realidad. Nosotros somos los que lo hacemos realidad. Así que los invito a que conecten en este espacio, respiren, suelten por un momento lo que les preocupa y acompáñenme en estos próximos minutos a tocar este tema tan fascinante. Sean todos bienvenidos. Recuerde que les hablamos en Armoniza tu Hogar. 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Bienvenidos. Bueno, Y vamos a hacer una oración, una oración a Dios precisamente para que nos ayude a estar en calma. Recuerden que cuando no alcanzan a tomar papel y lápiz de estas oraciones, de estos decretos tan importantes que nos ayudan a organizar nuestros pensamientos, queda el programa colgado en YouTube para que lo puedas ver despacito, lo puedes pausar y puedes tomar nota para que te aprendas todas estas oraciones y todos estos decretos tan importantes. Por eso hoy respira y vamos a decir: Señor Dios mío, hoy pongo mi mente en tus manos. Calma nuestros pensamientos. Quita de nuestros corazones aquello que no podamos controlar. Regálanos sabiduría para distinguir entre nuestros miedos y nuestra realidad. Danos hoy, Dios Santo, serenidad para aceptar lo que no podemos cambiar. Fuerza para enfrentar lo que sí puedo transformar y mucha fe para recordar que no estamos solos. Que tu paz entre a nuestras mentes, a nuestros corazones y a nuestros hogares. Que así sea, hecho está.

Bueno, y un pensamiento, vamos a explicarlo de una forma muy sencilla. Un pensamiento es una actividad de nuestra mente, porque una cosa es el pensamiento y otra cosa es nuestra mente. Recuerden que este tema lo estamos trayendo al aire precisamente como sugerencia de una oyente que nos decía por qué llegan esos pensamientos y por qué me siento como que no sirvo para nada, ¿cierto? Entonces yo sé que muchas personas viven esto día a día y no se detienen precisamente a pensar o a revisar qué clase de pensamientos hay en nuestra cabeza, porque el pensamiento es una actividad de nuestra mente. Nuestra cabeza constantemente está interpretando recuerdos, experiencias, conversaciones, preocupaciones, todo eso queda ahí grabado, todo lo que venimos viviendo, bueno o malo. Por eso se nos vienen pensamientos agradables, pero también se nos vienen pensamientos incómodos. Ojo, porque esos pensamientos negativos a veces también vienen como una señal de alarma, una señal de aviso, un mecanismo de defensa, ¿cierto? Entonces vienen pensamientos como que es algo muy loco, como les decía yo. ¿Por qué nos acostumbramos a estar mal? ¿Por qué nos acostumbramos a vivir desde una frecuencia bajita, desde la oscuridad? Y mire que podemos estar muy bien. Puede estar todo genial, en orden, estamos pasando súper rico. Y de repente viene ese pensamiento.

De pensamientos también, yo sí soy de malas, todo me sale mal. Entonces mire que esos pensamientos aparecen, pero si aprendemos a observarlos sin convertirlo automáticamente en una verdad, está bien que los pensamientos lleguen, ¿cierto? Pero nosotros estamos en el deber de no convertir todos los pensamientos en una verdad. Porque hay pensamientos que nuestra mente, nuestro pensamiento, está captando del exterior. ¿Listo? Recuerden que yo les vengo enseñando también que nuestros pensamientos y nuestra mente son como antenitas que se conectan de acuerdo a la vibración, de acuerdo a la energía, se conectan con otros. Entonces, si alguien a mí me lanza un mal pensamiento, ¿es mío o es de la otra persona? Es de la otra persona. Pero yo decido si le doy esa entrada, si le abro la puerta o no. Entonces, cuando yo me detengo, me paro, observo el pensamiento, lo siento y yo digo, bueno, primero voy a identificar que ese pensamiento no es mío. Segundo, ¿de dónde viene? Ok, del externo. Tercero, ¿para qué viene? Entonces, ahí es cuando nosotros aprendemos el mecanismo de educar la mente y el pensamiento. Vean, muchachos, desde muy niña yo escuchaba a mi bisabuela, a los tíos, a la abuela hablar del diablo. Nos amenazaban con que ojo con ir a esas discotecas que terminas bailando con el diablo, ojo con la bruja que anda entaconada todas las madrugadas por el barrio. O sea, siempre he escuchado esas historias, siempre. Pero yo digo, si el diablo está suelto es ahora. Y no está acá con cachos y con cola, está en la mente y los corazones de las personas que están desconectados de la luz, que están desconectados de su pensamiento. Entonces, ¿qué pasa? Cuando nosotros no sabemos cómo funciona esto acá, desde acá del pensamiento viene la orden de cómo actúo yo en todo resto de mi cuerpo, desde el pensamiento. Primero hay un pensamiento y luego viene la acción, ¿cierto? Entonces, viene el pensamiento, viene luego la acción y yo sin educar, entonces ya después digo, bueno, ¿y yo por qué me estoy pensando en matarme? ¿Y yo por qué estoy pensando con tanto odio a tal persona? ¿Y desde cuándo acá yo soy tan resentida y tan grosera? ¿Será que esto es mío o estoy tomando la personalidad de alguien más? Ven, muchachos, entonces ahí es donde nosotros debemos de identificar cuando llegan esos pensamientos. Y lo primero que podemos hacerle una prueba, un filtro a un pensamiento es decir, bueno, ¿este pensamiento será una sentencia? ¿O qué será? ¿De dónde será? ¿Qué hago con él? Entonces ahí es donde nosotros vamos a aprender a discernir. 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

0: 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Listo, por acá está conectada Gladys Sánchez. Dice, buenos días, Maía, qué bonita esa frase de decretos, gracias. Gladys, sí, más que una frase, es una determinación. Cuando yo decreto, yo no estoy rogando, yo no le estoy pidiendo al universo con ruegos y con súplicas, no. Yo me estoy haciendo merecedora de la herencia universal, de la herencia de Dios. Y cuando yo me creo, me la siento y la firmo con decretos merecedora, llega más rápido. El decreto genera una frecuencia de alta vibración que lo que hace es enviar la orden directa de, bueno, esto es mío, yo me lo merezco, a ver que aparezca. Es algo así, ¿listo? ¿Por qué? Porque no se trata de ruegos, de dudas, porque es donde yo digo, cuando no le salen las cosas como quieren, entonces se quebranta la fe. Entonces empiezo a dudar de la luz de Dios. No, el decreto lo que hace es tener una determinación de eso que quiero decretar o solicitar. Por acá María García también nos habla. Buenos días, Maía. ¿Cómo para que me hagas el favor de decirme cómo se activa el velón morado? Bueno, María, recuerda que el velón morado lo utilizamos para transmutar energías. ¿Qué significa la palabra transmutar? Convertir, mover, transformar, cambiar. Entonces, ¿cómo vamos a activar un velón morado para limpiar las energías de un espacio, de mi habitación, del negocio, incluso mía? Sencillo. El velón morado trae un papelito en el exterior, lo vamos a desnudar. Cuando yo les digo desnudar, es retirar el papel. Luego, vamos a voltear el velón. O sea, el velón viene así, lo desnudamos, entonces no lo vamos a encender por la mecha normal, no, lo vamos a invertir. ¿Por qué? Porque vamos a devolver o a retornar esas energías densas o pesadas que no son mías o que no me pertenecen. Entonces, por debajo del velón tiene una latica que es donde va conectada la mecha superior, la mecha de la parte de arriba. Usted va a quitar esa latica y lo va a encender invertido. ¿Listo? ¿Para qué? Para ayudar a transmutar esas energías. Lo puedes marcar con tu nombre, lo pueden activar. Siempre les digo, cuando enciendan una luz, que vaya acompañado de una oración, de un decreto, de una intención. Todos estos elementos, siempre que tú le pones el enfoque y la dirección, van a servir con más certeza. Bueno, y ustedes se preguntarán, ¿y de dónde vienen esos pensamientos negativos? Pues los pensamientos negativos vienen de diferentes situaciones. Hay veces son experiencias o dificultades difíciles que vivimos, se disparan todos los pensamientos negativos. Muchas veces también es la situación de estrés que tenemos. Mire, hay algo muy tremendo que ayer lo viví en consulta, que alguien me decía, no, es que yo no soy ansiosa, es que yo no estoy estresada, es que yo estoy bien. Y yo le veía las manos y era así, en un solo temblor, parecía una gelatina, y la veía jalándose los dedos, y la veía como cuando los perritos tienen gusanos, algo así, no se acomodaba. Entonces, el estrés el estrés o la carga energética que siento cuando hay exceso de miedos, de preocupaciones, de conflictos, recuerdos del pasado, todo eso hay veces bombardea al mismo tiempo. Entonces ustedes se imaginan que yo tenga una descarga de pensamientos negativos y digan, no, es que yo estoy bien, yo estoy estresada. De hecho, a mí me pasó, muchachos. Yo he sido tan fuerte, he trabajado tanto en el espíritu que yo en mi consciente, yo no quería reconocer que tenía que resolver una situación familiar. Y yo todo el tiempo decía, no, yo estoy bien, es que yo me siento tranquila, no pasa nada. Y yo quería engañar a mi mente, a mi cuerpo, que es lo que les digo mucho. La energía no miente. El universo siempre está leyendo nuestra energía. Pues muchachos, como no quise reconocer que tenía algo por solucionar, ¿saben qué me pasó? Me dio una alopecia y me dio acá atrás en la parte del cabello unos calvos así de gigantes, eran unos medallones gigantes por el estrés, por un estrés que yo no quería reconocer. Cuando ya me salió el medallón, yo ahí sí dije, carajo, ya mi cuerpo se está manifestando, me está mandando la alerta y me está diciendo, algo hay que solucionar y algo está pasando. Cuando me puse a revisar muy conscientemente, sin engañarme, yo no tengo necesidad de irme a confesar con nadie, como les digo en la cabina cuando hacemos la limpieza. Yo les digo, vamos a hacer ese acto de perdón, vamos a traer esas personas con las que siento que tengo una deuda energética. Entonces es muy charro porque me preguntan, y lo hago en voz alta, y yo, no, a mí no tienes por qué confesarme tus pecados. Hazlo como tú quieras, en silencio, hazlo para ti. Pero lo importante es que lo hagas, porque el descargar esos pensamientos negativos me va a ayudar a liberar, me va a ayudar a cortar y me va a ayudar a soltar. Entonces ahí es donde mi cuerpo ya empieza a reconocer, yo me hice ese autoexamen y dije, bueno, lo que tengo que solucionar es esta situación con mi hermana, está con mi papá, está con mis hijos, empecé a solucionar. Vean, muchachos, es una cosa mágica. Yo le pongo 15 días después de que empecé el proceso de sanación interior y cómo empezó a nacer el pelito en esos calvitos. Y es muy charro porque parecía el pelito de un bebé y era blanquito. Y ya se fue tupiendo hasta que desaparecieron los medallones. Entonces, por eso es tan importante venir a hacer una pausa y revisar qué es lo que tengo en mi mente, qué es lo que tengo en mis pensamientos, porque hay veces ni siquiera nosotros planeamos tener esos pensamientos negativos. Vuelvo y le digo, son energías del externo, entonces vamos súper bien en todo y de la nada empezamos, oiga, ¿y si pasa esto? Por ejemplo, hacemos una inversión en un negocio, ¿y si no vendo? ¿Y si no encuentro clientes? ¿Y si no les gusta la comida? Y empezamos a autosabotearnos. Ahí es donde yo le digo, pongámosle un nombre a esos pensamientos. Yo les voy a dar unas opciones. Le podemos decir el chuchumeco, la larva, el chanclas, no sé, póngale como quiera, el metiche, el saboteador, alguien lo llamaba el patán. Entonces póngale como quiera porque vienen esos pensamientos negativos, no lo vas a ver como un enemigo, sino que es para identificar, y llegó el intruso, a ver qué es lo que quiere. Entonces empieza ese intruso, bueno, ¿y si pasa esto? Y estoy toda enamorada, toda contenta con mi pareja y empieza, ¿y si me abandona? ¿Y si me es infiel? ¿Y si vuelve y me engaña? Tremendo, ¿no? Todos lo vivimos, yo también lo vivo, yo no me salvo de eso, muchachos. Cuando uno tiene la información, con más ganas vienen los aprendizajes a ver si es verdad, que lo que uno aprende lo aplica. Imagínense cómo es esto de berraco. Entonces es conocer y empiezan, estamos en un trabajo estable y si lo pierdo y si no duro y si me cancelan el contrato y si no soy capaz y si no me sale y si vuelve a pasar y si, ah bueno, vamos a llamar a sus pensamientos negativos, llegó y si, y si el que duda, el que esto. Entonces, ahí está donde nosotros debemos de empezar a hacer estas prácticas espirituales para ayudarte a detener esos pensamientos. El parar un momento, el revisar los pensamientos, en tomar una pausa, el empezar a preguntarte, en decir si es ese pensamiento mío, te va a ayudar mucho. El entregarle esos pensamientos a Dios desde la luz, desde la calma, también es muy importante. 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Incluso podemos invocar al arcángel San Rafael para ayudar a la sanación de todos este bombardeo. Esto es un tema muy extenso y quizá más adelante lo vamos a estar redondeando. 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Por acá tengo varias inquietudes, voy a tomarle la fotico al chat que se nos llenó, muy rico estar compartiendo, pero no quería que me quedara por alto el tema de este de los pensamientos. Entonces voy a tomarle la fotico y ya mañana vamos a estar resolviendo viendo estas inquietudes para que mantengan conectados y vamos trabajando estos temas. Gracias por la participación, gracias por estar conectados con este maravilloso programa Armoniza tu Hogar con Tienda Esotérica Yoyito. Mañana nos escuchamos y que la luz los siga acompañando.
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5: 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Aunque muchos se mueren de vergüenza al tirarse un pedo, lo cierto es que es algo totalmente normal, humano y saludable. Sí, expulsar gases indica que tu sistema digestivo está funcionando bien. ¿De dónde salen esos gases? En realidad hay dos grandes fuentes principales. El aire que tragas sin darte cuenta cuando comes rápido, hablas mucho mientras masticas, tomas gaseosa o usas pitillo o pajilla, tragas aire, parte sube como eructo, pero lo que no sale termina viajando por el intestino hasta que busca su salida. Las bacterias en tu intestino. Tu colon está lleno de miles de millones de bacterias que fermentan restos de comida, sobre todo fibras y carbohidratos que tu cuerpo no puede digerir. 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Esa fermentación libera gases como dióxido de carbono, hidrógeno y metano. De hecho, se estima que un adulto saludable produce entre 0.5 y 2 litros de gas al día. ¿Y el olor? No todos los gases huelen mal. El mal olor proviene de pequeñas cantidades de compuestos sulfatosos. Estos tienen azufre, que algunas bacterias producen al descomponer proteínas. Por eso, comidas como el huevo, brócoli, cebolla o repollo pueden hacerte soltar bombas inolvidables. ¿Cuántas veces es normal? Un adulto promedio se tira entre 14 y 20 flatulencias al día, aunque muchas veces ni lo notas, porque son silenciosas. Así que si pensabas que solo tú eras gaseoso, no te preocupes, es parte del ser humano, e incluso de los animales. ¿Cuándo preocuparse? Solo si vienen acompañados de dolor, hinchazón excesiva o cambios raros en las heces. En la mayoría de los casos, los gases no son el resultado de un sistema digestivo y una microbiótica haciendo bien el trabajo. 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Así que ya sabes, la próxima vez que salga uno, en lugar de avergonzarte, piensa: mi intestino está activo y sano. 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
1: Amigos oyentes, ¿qué tal? Muy buenos días, saludo cordial de nuevo con ustedes acá en los micrófonos de La Voz de Antioquia para presentarles Cita con la Salud, a nombre de Fitosalud, su tienda naturista de confianza. Les acompaña este amigo de ustedes, Juan Felipe Tobón. La invitación para que marque nuestra línea telefónica, el 475-7979, 475-7979. Estamos en directo para resolver sus inquietudes, sus dudas, sus problemas de salud, acá en los micrófonos de La Voz de Antioquia. 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Vamos a darle gracias a Dios en este nuevo día, en este nuevo despertar, lleno de mucho positivismo y muchas cosas buenas y maravillosas para compartir con cada uno de ustedes. Oración a la Sagrada Familia de Nazaret. Sagrada Familia de Nazaret, enséñanos el recogimiento y la interioridad. Danos la disposición de escuchar las buenas inspiraciones y las palabras de los verdaderos maestros. Enséñanos la necesidad del trabajo de reparación, del estudio de nuestra vida interior y personal, de la oración que solo Dios ve en los secretos. Enséñanos lo que es la familia, su comunión de amor, su belleza simple y austera, su carácter sagrado e inviolable. Gracias, Señor, porque todo lo que viene de ti es bueno.
2: Marilu Taborda dice buenos días para unos ganglios mediastinales en rango no maligno, bueno, masas mediastínicas. Necesitamos el fitoyel, son 3 copitas al día, la primera en ayunas por 2 meses. 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Y necesitamos el La Nur y necesitamos el Super K. Super K, 1 copita 2 veces al día durante 3 meses. 444-7202 para que llame y pida los productos a domicilio. 444-7202. Hola, muy buenos días.
3: Buenos días, don Felipe.
2: ¿Quién habla?
3: Con Luz.
2: ¿Qué más, Luz? ¿Cómo te ha ido?
3: Bien, ¿y usted, señor?
2: Muy bien, Luz. Cuéntame.
3: Ay, don Felipe, mira, es que mi hijo tenía un perrito. Uh-huh. El perrito le comenzó una enfermedad, una alergia. Y ya de tanto rascarse, ya le está saliendo esta sangre al perrito.
2: Ah, qué pecado.
3: Ay, sí, don Felipe, necesitamos hacer un tratamiento al perrito porque esa alergia se le convirtió en una sarma, se le está convirtiendo en una sarma y la piel ya se le está poniendo negra, o sea, el pelito se le cayó. A ver, usted es tan amable, ¿qué le puede mandar?
2: Bueno, mi amor, primero hay que bañarlo con el jabotón de caléndula, ¿sí? Si es posible todos los días, excelente, aunque por lo general los perritos los bañan cada 8 o cada 15 días. Le vas a aplicar la cremita que se llama Herbacar de Caléndula, 2 veces al día. Y qué bueno que tomen la costumbre de aplicarle en las paticas a los perritos. Mire que los perritos se van lacerando, se van aporreando las paticas. Para que se mantengan saludables, aceite de coco o aceite de sándalo en las paticas de los perritos o en una persona que esté enferma o que tenga alguna dolencia. Con un algodoncito lo humedece y lo aplica con ese aceitico de sándalo en la parte afectada a los animalitos o a las personas.
3: Mira, don Felipe, yo tengo una niña con discapacidad. Esta niña no le gusta estudiar, es muy rebelde, muy agresiva. La tengo que tener tratamiento con el psiquiatra, pero no la volví a llevar porque no le gustan los medicamentos y es muy perezosa para bañarse, para hacer las cosas. Vive acostada y dominada del sueño.
2: ¿Cuántos añitos tiene?
3: La niña va a cumplir 16 años. Uh-huh.
2: Bueno, lo primero que hay que hacer es curarle la anemia para que no se mantenga perezada, dormida, cansada todo el día. Entonces, le damos las 3 jaleas que son zanahoria, remolacha y uva. Jalea de zanahoria, jalea de remolacha, jalea de uva. 1 cucharada de cada una en un vaso con agua o en un pocillo con agua. Se mezcla y se toma ese juguito 2 veces al día por 2 meses. Flumes, 1 cucharada 2 veces al día por 3 meses. Y le vamos a dar un producto que se llama Procavit, 2 cucharadas en agua o jugo, se lo puede mezclar con el juguito de la zanahoria, remolacha y uva para que salga de una vez. Se le da 2 veces al día por 2 meses. Eso es para que coja interés por el estudio y para que aprenda todo lo que le enseñe.
3: Muchas gracias, señor.
2: Chao.
3: Chaito.
2: 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Muy buenos días.
4: Buenos días, don Felipe.
2: ¿Quién habla?
4: Con Miriam.
2: Miriam, ¿cómo estás?
4: Bien, y usted, don Felipe.
2: Muy bien, Miriam, cuéntame en qué te colaboro.
4: Mira, para un joven de 25 años, que él tiene muy mala memoria.
2: Sí.
4: Él dice que, pues, que es muy desmemoriado, que se le olvidan las cosas. Y muy desanimado, muy desalentado como para trabajar, muy desmotivado, como con pereza, digamos.
2: Bueno, necesitamos la jalea de curuba y la jalea de pomelo. 1 cucharada de cada una en un vaso con agua. Se mezcla, se toma 2 veces al día durante 3 meses. Necesitamos el Fortavit, 1 cucharada, 2 veces al día durante 3 meses. Chinois, 1 cucharada, 2 veces al día por 2 meses. Y un producto que se llama Big Factor. Big Factor, 2 cucharadas en agua o jugo, 2 veces al día durante 3 meses.
4: Ah, bueno.
2: 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Hola, muy buenos días.
5: Buenos días, Felipe. Para hacerle 2 preguntitas. Una para rebajar el estómago.
2: Bueno, para emparejar el abdomen necesitamos la jalea de tomate con rábano, y un producto que se llama Pluwort. Pluwort, 1 cucharada de cada una en un vaso con agua, se mezcla y se toma únicamente en ayunas hasta que empareje el abdomen. Y alrededor del ombligo aplicar una cremita que se llama crema de tabaco. 2 veces al día hasta que emparejemos el abdomen.
5: La otra es para los vicios. Muchísimas gracias.
2: Para los vicios necesitamos las goticas de Oxipen. Oxipen, 33 goticas en comidas o bebidas. 2 veces al día durante 3 meses. Oxipen. Necesitamos la jalea de curuba y la jalea de pomelo. 1 cucharada de cada una en un vaso con agua, se mezcla, se toma 2 veces al día durante 2 meses. Necesitamos el Fortavit, 1 cucharada, 2 veces al día durante 3 meses. 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Betty Sánchez dice: Felipe, buenos días, me hace el favor y me puede decir cómo se llama el tratamiento para la memoria, que el hijo mío tiene 32 años y se le está yendo mucho la memoria. Va a tomar la jalea de curuba y la de pomelo. 1 cucharada de cada una en un vaso o en un pocillo con agua, se mezcla, se toma 2 veces al día durante 3 meses. Fortavit, 1 cucharada, 2 veces al día durante 3 meses. Chinois, 1 cucharada, 2 veces al día por 2 meses. Y un producto que se llama Big Factor, 2 cucharadas en agua o jugo, 2 veces al día durante 3 meses. 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Muy buenos días.
6: Buenos días, don Felipe. Para pedirle un favor muy grande, mi mamá tiene 78 años, tiene un tumor en el útero y cáncer y mantiene mucho sangrado. Entonces, para pedirle el favor, ¿qué me podría mandar para quitar ese tumor, el cáncer y que se le quite el sangrado? Dios lo bendiga, muchas gracias.
2: Bueno, primero para el sangrado necesitamos un producto que se llama Plemium. Se toma una cucharada dos veces al día hasta que termine el frasco, con un frasquito tiene. Para limpiar el útero, eliminar miomas, quistes, tumores en cualquier parte del aparato reproductor, incluyendo los senos, necesitamos las pastillitas de ActiProp, una pastillita tres veces al día por tres meses. La jalea de higo, dos cucharadas, dos veces al día por dos meses. Higo. Necesitamos el retrovitón, tres copitas al día, la primera en ayunas, durante dos meses. 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Hola, muy buenos días.
7: Felipe, buenos días, ¿cómo está?
2: Muy bien.
7: Habla con Diana de La Ceja. Tengo una adolescente ya de 16 años. Estoy muy preocupada porque le diagnosticaron glaucoma. ¿Qué alimentos debo comprarle para empezarle el tratamiento a mi hijo? Y muchísimas gracias.
2: Bueno, necesitamos la jalea de zanahoria y la jalea de apio. Una cucharada de cada una en un vaso o en un pocillo con agua, se mezcla, se toma ese juguito dos veces al día durante tres meses. Necesitamos un producto que se llama Ufar. Una cucharada dos veces al día durante tres meses. Las capsulitas de hidrolagen, una capsulita tres veces al día durante tres meses. Hidrolagen. Necesitamos la jalea de ochuva con habichuela, dos cucharadas únicamente en ayunas hasta que recupere la visión. Y necesitamos el Bilten y el Multivit. 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Duer Blandón dice, don Felipe, buenos días. ¿Qué me puedo hacer para la pérdida del cabello y recuperar donde ya se cayó? Necesitamos primero detener la caída del cabello con un producto que se llama Iguazú. Se reparte ese frasquito para cinco días únicamente, de la frente hacia atrás, dejo lo que actúe todo el día. Al día siguiente se aplica otro poquito, al siguiente otro poquito, al siguiente otro poquito y al siguiente lo que quedó en el frasco. Son cinco días. El día 6 empieza a lavarse la cabeza todos los días con el jabotón capilar. Se juega y se aplica una loción que se llama Orangel 1. De la frente hacia atrás, deje lo que actúe durante todo el día. Y va a tomar un producto que se llama Ultragen. Ultragen, una copita, dos veces al día durante tres meses. Ultragen. Eso es para detener la caída del cabello, para que crezca el cabello y para que nazca donde anteriormente lo había. 444-7202 para que llame y pida los productos a domicilio. 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Hola, muy buenos días.
8: Buenos días, Felipe, ¿cómo está?
2: Bien, ¿quién habla?
8: Sebastián Restrepo.
2: ¿Qué más, Sebastián, hombre? ¿Qué ha habido?
8: Ay, gracias a Dios, Felipe.
2: Contame a ver.
8: Felipe, lo que pasa es que en este momento preocupadísimo, hermano. ¿Cómo le parece que tengo un niño de 3 años? Tiene mucha tos y afisia, pero la tos loco es más que todo en la noche. Como con flemita, pero él como que no la afloja, no la suelta.
2: Para esa tos le vamos a dar el Isomel, una cucharada 2 veces al día por 2 meses. Isomel, eso lo va a poner a desgarrar y le va a quitar la tos. En la noche aplicaré una pomadita caliente en la planta de los pies, cualquier pomada. Cuando tengan fiebre o tengan tos, aplicar una pomada caliente o un poquito de alcohol en la planta de los pies y le coloco unas medias secas, no mojadas sino secas, para que le quite la tos y la fiebre. Entonces le vas a dar de Fitosalud únicamente el Isomel. Vas a comprar 5 cebollas de huevo blanca y 5 sobrecitos de miel de abeja. Si la consiguen en frasco, pues si quieren miel de abeja pura, la consiguen allá en Fitosalud. Listo. Pero si tiene miel de abeja en frasco, entonces va a coger, todos los días coge una cebolla de huevo blanca, le quita la cáscara, la parte en rodajitas como si fuera a hacer una ensalada, dentro de un recipiente hondo que puede ser un plato o una taza, coloca una rebanada de esa cebolla después de la otra formando un círculo dentro del recipiente hondo. Listo. Alrededor de esa cebolla le vamos a echar una bolsita de miel de abeja y colocamos la cebolla con la miel a recibir todo el sereno de la noche, donde recibe el frío de la noche, pero que no le caiga agua. Al día siguiente, cuando el niño se levante, lo primero que le va a dar a tomar es el agüita que suelta la cebolla con la miel, nada más el agüita. La cebolla ya la deja para la ensalada. Listo, queda como caramelizada. Te le da únicamente el agüita, eso lo repite por 5 días y con eso curamos problemas respiratorios en niños menores de 5 años, de por vida. En niños menores de 5 años. Ya en niños mayores de 5 años tienen que hacer el tratamiento completo para la asfixia.
8: Dice Felipe, otra preguntita. También se me está alborotando la conjuntivitis. Me amanece con los ojitos pegados.
2: Hermano, vea, necesitamos una flor de color amarillo. De color amarillo. Coge una florecita de color amarillo cualquiera. Puede ser caléndula, que es naranjada, pero te sirve. Pueden ser los pétalos de un girasol. Puede ser la margarita que tiene botón amarillo y pétalos blancos. Cualquier flor de color amarillo. La pones a hervir en un pocillo con agua. Y con los mismos pétalos, con esa agüita tibiecita, se aplica sobre los párpados del niño 2 veces al día durante 5 días. Con eso se cura la conjuntivitis.
8: 2 veces al día durante 5 días. 5 días,
2: sí, señor.
8: Muchísimas gracias.
2: Bueno, pues, que te vaya muy bien.
8: Igualmente, muchas bendiciones.
2: Bueno, hasta luego. 444-7202. 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Muy buenos días.
9: Aló, buenos días.
2: ¿Quién habla?
9: Con Yesenia.
2: Yesenia, ¿cómo estás?
9: Bien, gracias, doctor. Doctor, ajá, mira, lo que pasa es que yo tengo helicobacter y gastritis crónica y yo empecé tu tratamiento. ¿Sí? Y resulta que sucede que yo me lo tomé, pero yo ya estaba muy controlada los dolores y me volvieron los dolores, tengo mucho ardor y tengo daño de estómago.
2: ¿Ya te tomaste el Royal?
9: Sí, ya me lo tomé.
2: ¿Y cómo lo preparó?
9: En una cucharadita tintera en un vasito con agua tibio.
2: En un pocillo con agua. Se mezcla y sí, se lo toma para que inmediatamente quite esos destorcijones o esos cólicos. Prepáralo nuevamente y te lo tomas. Esa sería la segunda vez del día.
9: Doctor, pero el tratamiento no da ningunos efectos.
2: No. Los productos de Fitosalud son alimentos, no medicamentos. Sí es muy claro que les digo siempre, mastique bien los alimentos y no coma deshoras para que no tenga ese tipo de problemas. ¿Listo?
9: Ok.
2: Te mastica bueno, bien los alimentos, no comas a deshoras y tómate el tratamiento que apenas lo empezaste.
9: Ok, ¿y el daño de estómago?
2: Para el daño de estómago necesitas tomar la jalea de guayaba con arroz, 2 cucharadas 2 veces al día por 2 meses.
9: Ok, está bien, doctor. ¿Listo? Bueno.
2: Bueno,
9: muchas gracias.
2: 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Muy buenos días.
10: Felipe, buenos días. Es que tengo un vértigo y compré los productos que dijiste, que es los Milex, la Simpersil, la Sinsorsil y la crema de tabaco y cebolla.
2: ¿Sí?
10: Las he estado pues tomando y aplicando las cremas en oídos y lo de las gotas y todo. Quisiera saber si me falta algo o si voy bien pues con lo que estoy tomando en el momento. Lo empecé y ahí voy. Siento los oídos tapados, embombamiento, borrachera, y también pues se me alteran un poco los nervios. Tengo entendido que también las gotas de Norsoy, esas gotas también las compré y las estoy tomando en el mañana y en la noche. Entonces quisiera saber si me falta algo más. Feliz día, muchas gracias.
2: Bueno, para cuando tenés esas borracheras, como ya tenés el Hipersir, te tomas las 20 goticas, ahí mismo te quites esa borrachera. Espero que dentro de lo que compraste tengas el Omilex también, para que te ayude a destapar rápidamente esos oídos, a que escuches bien, a quitar ese ruido que tenés en los oídos. Y lo demás que me mencionaste ahí está correcto, apenas tenga paciencia. ¿Sí? 444-7202 para que llame y pida los productos a domicilio. 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
11: 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Muy buenos días.
12: Buenos días, doctor Felipe, ¿cómo está?
2: ¿Quién habla?
12: Le habla Viviana.
2: ¿De dónde, Viviana?
12: De Medellín.
2: Contame, Viviana.
12: Mira, lo que pasa es que a mí hace 3 años me diagnosticaron virus de papiloma humano, ¿cierto? Llevo esos 3 años en tratamiento, haciéndome pues como crioterapia, y no me ha funcionado. Y hace un año me empecé como con una infección. Por ahí 4 días antes del periodo me empieza a bajar un flujo súper amarillo, pero sin olor. Y es una piquina, es una dor, como que de rascarme, me como heridas, y se me inflama mucho la vagina.
2: Uh-huh. Es que eso es síntomas del papiloma humano.
12: Sí.
2: Uh-huh.
12: Entonces yo quisiera ver qué me podría usted como recetar para hacerme tratamiento para eso.
2: Bueno, ya para el papiloma humano necesitamos la jalea de brócoli, 2 cucharadas para tomar únicamente en ayunas durante 2 meses. Necesitamos el retrovitón, 3 copitas al día, la primera en ayunas por 2 meses. El más 2000 se prepara como un tintico, se toma 2 o 3 veces al día por 2 meses. Las pastillitas de ActiProp, 1 pastillita 3 veces al día por 3 meses. La jalea de higo, 2 cucharadas 2 veces al día por 2 meses. Chitaque, 1 cucharada 2 veces al día durante 3 meses. Ultragen, 1 cucharada 2 veces al día durante 3 meses. Y la jalea de níspero, 2 cucharadas 2 veces al día por 2 meses. Van a aplicar un aceitico que se llama Nodol 2 veces al día. Y utilizar los óvulos de avocado, un ovulito dentro de la vagina diario por 40 noches. Cambien esa costumbre de estarse limpiando de atrás hacia adelante por limpiarse siempre de adelante hacia atrás para que no lleven depósitos de materia fecal a los labios vaginales, porque de eso depende en principio el papiloma humano, el llevar residuos de materia fecal a su parte íntima. ¿Listo? Sí.
12: Dos, qué pena, ¿me podría, por favor, brócoli, en un vaso con agua, tomar en ayunas por 2 meses?
2: Jalea de brócoli, sí. Retrovitón.
12: ¿Actipro?
2: Actipro, una pastillita 3 veces al día por 3 meses.
12: 3 veces al día, sí. ¿Cuál fue el otro, perdón?
2: Retrovitón, 3 copitas al día, la primera en ayunas por 2 meses.
12: Sí.
2: Más 2,000.
12: ¿Cuál, perdón? Ese es el que no le entendí.
2: Más 2,000.
12: Más 2,000, sí.
2: Sí. Se prepara como un tinto, se toma 2 o 3 veces al día por 2 meses. La jalea de higo. El chitaque. El ultragen. La jalea de níspero. El nodol y los óvulos de Pagua.
12: Listo. Entonces, ya eso me lo tomo por 3 meses y vuelvo y otra vez y se repite, o solamente...
2: No, con eso tiene para que cure el todo. Ningún producto químico le cura a usted el papiloma humano. De hecho, el médico le debe haber dicho a usted que eso no tiene cura. Yo le aseguro que con estos productos va a curar el papiloma humano.
12: Con la ayuda de Dios. Muchísimas gracias. Ah, doctor, una preguntita que me dijo mi madrina. Lo que pasa es que ella también hace mucho tiempo tiene una tos, y es una tos seca, seca, que no se le quita con nada. ¿Qué le podría como recomendar para esto?
2: Para la tos necesitamos el isomel, 1 cucharada 2 veces al día durante 3 meses. Necesitamos darle el fitogel, porque una tos cuando supera el mes se convierte en tuberculosis. Fitogel, 1 copita 3 veces al día durante 3 meses. Necesitamos el Lanur, 1 cucharada 2 veces al día durante 2 meses. Y el Super K, 1 cucharada 2 veces al día durante 3 meses.
12: Ok, listo. Muchísimas gracias. Que esté listo, muy bien. Pues. Hasta luego. Quedo muy agradecida.
2: Que te vaya muy bien. Chao.
12: Gracias, chao.
2: 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Muy buenos días.
13: Muy buenos días, don Felipe.
2: ¿Quién habla?
13: Sandra, de acá de Medellín.
2: Qué rico, Sandrita. Contame en qué te colaboro.
13: Don Felipe, era a ver si nos hacía el favor y nos decía, es que tengo una tía en el suroeste. Y entonces ella me dijo que si le hacía el favor, le decía a usted que ella siente un dolor impresionante en la boca del estómago. Y que cuando come ahí mismo la ataca el dolor y es un desaliento y que no se puede ya mover, y está muy flaquita.
2: Uh-huh. Bueno, ¿y el dolor es dónde? ¿En la boca del estómago?
13: Sí, señor.
2: Bueno, obviamente está flaca porque no está comiendo bien, no se está alimentando bien. Es muy importante que mastique bien los alimentos y no coma a deshoras. Va a tomar la jalea de guineo, 2 cucharadas, 2 veces al día, durante 2 meses. Siboney, 1 cucharada, 2 veces al día durante 3 meses. Royal, 1 cucharadita tintera diluida en un pocillo con agua, se toma 2 veces al día durante 2 meses. Cualquiera de estos 3 productos que tome, cuando tenga esa acidez o ese reflujo, inmediatamente se le quita. Va a tomar un producto que se llama Ultragen, 2 cucharadas al día, la primera en ayunas, durante 3 meses. Y para aumentar las defensas y que empiece a recuperar el peso, necesitamos el Retrovitón, 3 copitas al día, la primera en ayunas por 2 meses. Y las 3 jaleas que son zanahoria, remolacha y uva. 1 cucharada de cada una en un pocillo con agua.
11: se mezcla, se toma dos veces al día durante dos meses. 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Con muchísimo gusto, gracias por tirarme el teléfono. Leticia Rojas dice por acá, don Felipe, ¿para qué sirve la jalea de piña con canela? Mire, la jalea de piña con canela, esa fórmula la mandé a hacer para eliminar cálculos en la vesícula, pero resulta que los componentes son excelentes para nivelar el azúcar en la sangre. Cuando una persona es diabética, le ayuda a nivelar rápido el azúcar. Entonces, el primer lote que sacamos de la jalea, cuando le contesto a la gente, se me agotó, y la gente con cálculos se me agotó, y la gente con cálculos en la vesícula, ¿qué pasó con la jalea que se acabó? Y yo, ¿cómo que acabó? Y entonces me dicen,

0: alimentos. Pues ahí lo triste es que usted no le va a rendir el tratamiento, pero si se lo comen no hay ningún problema porque son alimentos. Igual usted los puede utilizar como mermelada, no tiene azúcar, no tiene azúcar porque tiene el dulce natural de las frutas que se llama fructosa, o algunos que de pronto son ácidos o amargos, se endulzan con stevia, pero ninguno tiene azúcar, para que lo tengan muy presente. Cualquier persona puede consumir los productos de FitoSalud, son alimentos, no medicamentos. Listo. Me escribe Camilo Chavarría, dice: buenas tardes, Felipe, buenos días, Felipe. ¿Qué sirve para dolor de cabeza? Tengo mareos, me late el corazón, me duele todo el cuerpo. Mire, cuando esos mareos y ese dolor de cabeza va acompañado con mucho calor, sobre todo en la cara, esos son síntomas de que la presión arterial está elevada y más que te está palpitando, latiendo mucho el corazón. Entonces, coge en este momento la cáscara de una mandarina, lava bien una mandarina con agua y jabón, que no le quede jabón. Comete únicamente la cáscara para que inmediatamente se te quite ese malestar que tenés, esas palpitaciones en el corazón y te nivele la presión arterial. Necesito, indiferente si tomas o no tomas droga para la presión, empieza a hacer el tratamiento para que solucionemos el problema con el Bonfar y el Malambo. Son 2 cucharadas de cada uno en un pocillo con agua. Se mezcla y se toma 2 veces al día durante 2 meses. Bonfar y Malambo. Necesitamos el Hipersir, 20 goticas para tomar 2 veces al día por 2 meses o cuando tenga el mareo inmediatamente se le quita. Necesitamos el chitaque, 1 cucharada 2 veces al día durante 3 meses. La jalea de mandarina, 2 cucharadas 2 veces al día por 2 meses. Mandarina. Y necesitamos la jalea de mandarina y necesitamos la bil, 1 cucharada 2 veces al día durante 2 meses. 444-7202 para que ya me pida los productos a domicilio. Buenos días.
1: Buenos días, don Felipe. Bendiciones. Necesito saber, lo que pasa es que acá en mi casa tengo una epidemia, se puede decir, que de chinches. ¿Qué hay? ¿Qué es bueno para eso, para eliminarlos, si es tan amable? Estoy escuchando en este momento en el programa.
0: Bueno, para los chinches necesitamos un producto que se llama a ver, yo veo, este es el chona, ¿sí? Para chinches, para comején, polilla, para las hormigas arrieras, para hormigas. Usted todo este contenido, el contenido de este frasquito lo va a hacer en un balde con agua, perdón, en un balde con agua. Perdón, en un litro con agua, en un litro con agua caliente, lo diluye, luego lo cuela, lo empaca en un atomizador y va a atomizar las partes donde están esos chinches, esos animalitos, esas garrapatas también. Lo va a atomizar. Y lo que queda en el sedazo lo va a echar en las maticas, alrededor de las maticas, para evitar que las plagas o las hormigas o las arrieras invadan sus cultivos o sus planticas y se las dañe. Pueden atomizar también las hojitas de las matas para eliminar todos esos parásitos que se adhieren a las hojas y que van dañando las maticas o los cultivos. Se llama chona. Para las cucarachas, cacha. Para los ratones, ratito. Y para moscos y zancudos, moscudo. Esos productos son completamente naturales. No son tóxicos para los animales, para los niños, para ustedes. Si usted los manipula y se le olvida y mandó el dedo a la boca, no es que al otro día lo están tinteando. No, son productos naturales. Y no nos afectan a nosotros, son específicos para ese tipo de animales para poderlos eliminar esas plagas. Listo. 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Buenos días.
1: Buenos días, don Felipe, ¿cómo está? Mira, es para ver si usted me manda una receta para una niña de 1 año y medio, que es muy difícil para dormir. Se acuesta muy tarde, se levanta muy temprano. Muchas gracias, quedaré atenta.
0: Bueno, para dormir necesitamos las goticas de mesulín. Son 20 goticas para tomar antes de acostarse por 2 meses y la jalea de fresa con limón para que no tenga pesadillas. Fresa con limón, 2 cucharadas en agua o jugo, 2 veces al día.

0: durante 3 meses. Secretico sabio para que los niños se acuesten temprano. Quíteles el celular y el control del televisor y el control del play. Hola, muy buenos días.
1: Don Felipe, buenos días, ¿cómo amaneció? Don Felipe, le pido un favor bien grande. ¿Usted qué me puede recomendar para mi hermano, que él se cortó una rodilla hace como un mes y no le ha podido sanar eso? Es que la tiene muy inflamada. Usted sí me hace el favor y me dice como algo caserito mientras tanto, que se pueda hacer en esa rodilla mientras se compran los productos que usted le mande de su tienda. Listo, muchas gracias, que Dios lo bendiga.
0: Bueno, caserito, creo que ha intentado de todo y no ha podido. Acá lo que necesitamos es darle solución antes de que le dé una gangrena y se le pudre ese pie. Necesito que le lave la parte afectada con el jabotón de manzanilla o de caléndula, se cuaga, le aplica un producto que se llama Novavid, donde tiene la herida, 2 o 3 goticas de Novavid, le coloca un pedacito de gasa, otro poquito de Novavid para que esté empapadita la gasa y no tenga que estarla cambiando en todo el día, y le cubre la herida con una venda limpia, ¿sí? Sin apretarla para que no me detenga más la circulación y podamos sanar rápidamente esa herida. Va a tomar el Retrovitón, 3 copitas al día, la primera en ayunas por 2 meses. Va a tomar la jalea de calabaza, 2 cucharadas, 2 veces al día por 2 meses. Y el chitaque, 1 cucharada, 2 veces al día durante 3 meses. Para el dolor, un producto que se llama Chibú, 1 cucharadita tintera en un pocillo con agua, se toma 2 veces al día o cuando tenga el dolor. Muy buenos días.
2: Hola, Felipe, buenos días. Hablas con Catalina, ¿cómo estás?
0: Muy bien, contame, ¿de dónde me llamabas?
3: Esta llamada se grabará.
2: Me rodeó la pola.
0: Qué bueno, contame. ¿Y si toma pola o no toma pola?
2: No, no me gusta la pola.
0: Nunca le gusta la pola. Ah, bueno, contame, pues, ¿en qué te colaboro?
2: Muchas gracias, Felipe. Mira, es que esto es para una amiga. Me pidió el favor porque como no puede llamar, entonces, como he probado tus productos y me ha ido súper bien, te los recomendé. Lo que pasa es que ella viene con una crisis de gastritis hace ya mucho tiempo. No sé si fue a raíz de unas pastillas que se estaba tomando para el acné. Y ella le hicieron el examen de Licobacter y afortunadamente le salió negativo, pero le siguen dando unos dolores muy insoportables. Todo lo que come lo vomita cuando le dan esas crisis. Hasta las pastillas, así tome agua, gelatina. Y es un dolor muy insoportable. Esos episodios pues le dan... Le puede agarrar en cualquier momento y le puede durar 1, 2, 3 días. Es un ardor en su boca del estómago, no tolera, tiene que estar casi que en forma fetal porque el dolor es muy impresionante. Y pues en el médico le han dicho que le tienen que hacer varios exámenes, pero estoy llamando precisamente por lo mismo, para ver entonces qué le podría recomendar.
0: Bueno, mira, necesito que mastique bien los alimentos y no coma a deshoras. Le vamos a dar la jalea de guineo, 2 cucharadas, 2 veces al día por 2 meses. Le vamos a dar el Siboney, 1 cucharada, 2 veces al día durante 2 meses. Royal, 1 cucharadita tintera diluida en un pocillo con agua, se toma 2 veces al día por 2 meses. Royal. Y el Ultragen, 2 cucharadas al día, la primera en ayunas por 2 meses. El que en este momento tenga reflujo, agriera, acidez, gastritis, cómase una papita criolla cruda, empieza a masticarla y a tragarla, o si le da pereza masticar o tiene prótesis, licúele en una copita con agua y se la toma sin colar para que inmediatamente se le quite ese reflujo, ¿sí? Si no tiene papa criolla, puede comer gelatina de cualquier marca, de cualquier sabor. No se tiene que reír la gelatina, de hecho no he visto cómo es que se ríe la gelatina. Eso es un truco publicitario, que tampoco lo volvieron a mostrar. Eso era cuando éramos niños, ingenuos, porque eso ya es publicidad engañosa. Bueno, no importa la marca o el sabor, la gelatina, mire que en las clínicas le dan muchas pastillas y al paciente no le falta la gelatina, porque esa gelatina es excelente para cicatrizar la mucosa gástrica y evitar ese problema de reflujo. El Kumis, también calma el reflujo. No el yogur alborota el reflujo, mientras que el kumis lo calma. ¿Sí? Y pueden utilizar también la clara de huevo batida, hacer un ponchecito y comérselo para que le quite inmediatamente el reflujo.
2: Tanto el reflujo, ellos cuando de repente le dan esas crisis y le pueden durar 2-3 días.
0: Pero es que eso igual, así le den el nombre que quieran, el reflujo, agriera, acidez, gastritis, es la misma marrana con distinto lazo.
2: Okay,
0: es como, okay. Como migraña, la migraña es un dolor de cabeza. ¿Dónde le dan la migraña? En la cabeza. Ah, yo no tengo dolor de cabeza, tengo es una migraña. ¿Y dónde tiene la migraña? En la cabeza. Y que no le duele la cabeza. ¿Ah? Es como la alergia. Si usted es estrato 1 o 2, eso se llama carranchil. Si es estrato 3, eso se llama alergia. Si es estrato 4, 5, 6, ya eso es una dermatitis seborreica. Y el especialista le cobra 500, 600 mil pesos nada más por decirle que tiene una dermatitis. Cuando si usted se va para un médico de un barrio popular, estrato 1 o 2, que le cobra 10 mil pesos la consulta, le dice, eso es carranchil y ve, y se te quita con esto. ¿Ah?
2: Es verdad. Bueno, querido, era eso entonces.
0: Bueno, querida.
2: Muy amable.
0: Cuídate mucho.
2: Que tengas feliz día.
0: Chao, nena.
2: Cuídate mucho.
0: Chao. Ay, ve, es que sale también el aviso. Esta llamada dejó de grabarse. Ahí sí digo, ¿sabes si no me la había pillado yo? ¿Ah? ¿Y eso sale qué? ¿En los teléfonos o qué? ¿Y cómo? Yo pensé que era que vos la tirabas. Cuando te tirabas, es que esta llamada será grabada. Cuando por allá salió un pastor, esta llamada será grabada, pues. Che, ay, yo pensé que era únicamente un español. ¿Ah? Como que según el tipo de teléfono, es la comunicación que sale. Esta llamada será grabada en un momentico, pues. Y usted se queda esperando y nunca la graba. ¿Cuánto se demora un viaje de acá a Pasto, pues? Un momentico. Muchas gracias, pues. Hola, buenos días. Buenos días. Bueno, Cristina Ávila dice por acá, buenos días. Para la tiroides y los calambres, muchas gracias, Dios lo bendiga. Mire, para la glándula tiroides necesitamos las tres jaleas que son zanahoria, remolacha y uva. Jalea de zanahoria, jalea de remolacha y jalea de uva. Una cucharada de cada una en un vaso o en un pocillo con agua. Se mezcla y se toma 2 veces al día durante 2 meses. Necesitamos el retrovitón, 3 copitas al día, la primera en ayunas por 2 meses. Retrovitón. Necesitamos el ferrovit, 1 cucharada 2 veces al día durante 2 meses. Hidrolagen, 1 capsulita 3 veces al día por 3 meses. Y dentro de un mes va a tomar el calfar, 2 cucharadas en agua o jugo, 2 veces al día durante 3 meses. Bueno, me decía ella que para la tiroides, ¿y qué más era? Para la tiroides. ¿Quién era Inés? Inés, Cristina, para la tiroides y los calambres. Para los calambres necesitamos el Fortavit. 1 cucharada 2 veces al día por 2 meses. Chitaque, 1 cucharada 2 veces al día durante 3 meses. 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Muy buenos días.
3: Felipe, muy buenos días. Le habla Carlos. Tan amable para una pregunta.
0: Claro.
3: Que es, a ver qué le recomienda a mi papá que tiene EPO. Muchas gracias.
0: El EPOC es una sigla que se llama Enfermedad Pulmonar Obstructiva Crónica. Para esto necesitamos el Isomel, una cucharada dos veces al día por 3 meses. Fitogel, 3 copitas al día, la primera en ayunas por 2 meses. Jalea de guayaba con rábano, 2 cucharadas dos veces al día por 2 meses. Guayaba con rábano. Necesitamos el Hipersir, 20 goticas para tomar, 2 veces al día por 2 meses. La NUR, 1 cucharada 2 veces al día durante 3 meses. La NUR. Y necesitamos el Super K, 1 cucharada 2 veces al día durante 3 meses. Y en esta borda dice, buenos días Felipe, tan amable el tratamiento para el hígado graso. Necesitamos el Gear Power y el Total Pro. Véalos aquí, véalos. Véalos, pues, véalos, véalos. Gear Power y Total Pro. 1 cucharada de cada una en un pocillo con agua. Se mezcla y se toma 2 veces al día durante 3 meses. Gear Power y Total Pro. Sí. Eso te sirve para el hígado graso, para que no produzca colesterol y triglicéridos en tu cuerpo. Para que saque la espuma que produce la cerveza en esa barriga tan grande que tenés, tan ancha. Para que elimines esos gases producto de las comidas condimentadas y de todas esas comidas chatarras y de todas esas gaseosas. Lo sacamos también con el Gear Power y el Total Pro. Sí, siga Felipe. Bueno, necesitamos el Bonfar y Malambo, 2 cucharadas de cada uno en un pocillo con agua, se mezcla, se toma 2 veces al día durante 2 meses. Hipersir, 20 goticas para tomar 2 veces al día por 2 meses. Y el Retrovitón, 3 copitas al día, la primera en ayunas por 2 meses. Con eso tiene. Muchas gracias a nuestro corresponsal Patenigua. ¿Se acuerda de esa palabra? Las niguas. Usted tiene puras niguas en esas patas. Vea. Patirrajao. ¿Ah? A uno no lo dejaban caminar descalzo. Ahorita es que me doy cuenta de que es recomendable, señoras amas de casa, señoras mamás, abuelitas, recomiéndele a sus nietos que caminen descalzos. Ustedes caminen descalzos en la casa. Obviamente que si hay vidrios no van a caminar descalzos. Pero el caminar descalzos por lo menos 20, 30 minuticos al día, eso impide que tengan problemas de mala circulación. ¿Sí? Ahí voy aprendiendo cositas y les voy compartiendo a ustedes para que mejoren su calidad de vida. 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María, pues, hombre, por Dios. Patenigua, más Patenigua serás vos. Hola, buenos días. Buenos días. Aló. Aló, aló, aló, aló, aló. Bueno, ahí está habilitada la línea, son las 10 de la mañana, 33 minutos. 10 de la mañana, 33 minutos, 30 segundos. ¿Qué significa eso? Que 3 más 3 más 3 da 9. Hola, buenos días.
4: Buenos días, Felipe. ¿Cómo estás? El Señor te bendiga. Soy Nancy y te hablo desde acá de Campo Valdés para pedirte el favor, a ver qué me puedes mandar para el hipotiroidismo, ya que he aumentado 3 o 4 kilos y siento mucho desaliento en las piernas. Estoy tomando la levotiroxina de 62, que la doctora de la EPS me la mandó, pero llevo ya como 1 año y medio, 2, tomándola, pero yo sigo sintiéndome así, cansada, muy cansada, y uñas que se me quiebran, a veces pelo en la almohada. Entonces, a ver si eres tan amable y me mandas algo para tratar esto, porque yo sé que eres un doctor muy bueno. Muchas gracias, Felipe, que el Señor te bendiga.
0: Es que la pinta es lo de menos, yo soy un gordo bueno. Mire, necesitamos para la tiroides, indiferente si es la que adelgaza o la que engorda, necesitamos las 3 jaleas que son zanahoria, remolacha y uva. Zanahoria, remolacha y uva. Una cucharada de cada una en un pocillo con agua, se mezcla, se toma dos veces al día durante dos meses. Ferrovit, una cucharada dos veces al día por dos meses. Retrovitón, tres copitas al día, la primera en ayunas por dos meses. Retrovitón. Necesitamos el retrovitón, necesitamos el hidrolagen, una capsulita tres veces al día por tres meses. Y dentro de un mes va a tomar un producto que se llama Calfar, dos cucharadas en agua o jugo, dos veces al día durante tres meses. La droga química la sigues tomando normal. Cuando lleve 15 días de tomar los productos de Fitosalud, mermamos esa pastilla a la mitad y al mes ya puede eliminar la otra mitad. Listo. Y se hace el examen y va a ver que la tiroides está bien. Y ya después de curar la tiroides, hacemos el tratamiento para que bajes de peso. 10 de la mañana, 36 minutos, Alex. 3 más 6, 9. Hola, buenos días.
5: Don Felipe, buenos días, ¿cómo amanecieron? Don Felipe, una señora me pide el favor de que la puede ayudar, de que ella sufre de unas borracheras. Eso es diario. Borrachera, día y noche de borrachera. Y también tiene la menopausia y es jugadita en sudor. ¿En qué la puede ayudar? Que los médicos le dijeron que esas borracheras no tenían cura.
0: Qué tristeza.
5: ¿Qué la puede ayudar usted, don
0: Qué Felipe? Tristeza. A mí me daría vergüenza ser médico y decirle a un paciente su mal no tiene cura. Entonces, ¿para qué carajo estudié? ¿Para qué estudié? O sea, otra cosa es que nada de lo que ellos recomiendan sirve para curar a la gente. Pero ¿por qué le cierran las puertas a la gente de tener una alternativa, una solución para sus problemas? Eso sí tiene cura y lo vamos a demostrar. Y ella se lo va a ir a demostrar al médico y me va a mandar un audio diciéndome qué dijo el médico cuando vio que sí tenía cura. A mí se me caería la cara y la vergüenza allá en Titiribí decirle a un paciente, su enfermedad no tiene cura. Qué triste eso. Mire, para esas borracheras necesitamos las goticas de Hipersil. Es más, que se tome las goticas para que vea que ahí mismo le quita la borrachera y ahí le dice al médico, mire que sí tiene cura. Ahí mismo se le quitan con el Hipersil. 20 goticas para tomar dos veces al día por dos meses. Las goticas de Isolcir, 20 goticas para tomar, dos goticas en cada fosa nasal, dos veces al día por tres meses. Un producto que se llama Bioxión, una cucharada dos veces al día durante tres meses. Y la jalea de banano, dos cucharadas dos veces al día durante dos meses. ¿Fuera de las borracheras que más preguntó, Alex? Dale a ver.
5: Ella sufre de unas borracheras.
0: Ya le dijeron la borrachera.
5: Diario. Día y noche de borracheras. Y también tiene la menopausia.
0: Ah, la menopausia, muy bien. Es más, mire, si quiere ir y poner a volar ese médico, sin tomar nada de Fitosalud, dígale que se eche una pizquita de sal en el ombligo y vaya y le diga, y se pone, se tapa con microporo y vaya y le diga al médico, vea doctor, ya me quitó el mareo. A ver qué cara pone, si no se le pone a cara roja. O sea, eso da vergüenza. Da vergüenza que le digan a un paciente, su mal no tiene cura. Una pizquita de sal en el ombligo, no la va a curar, pero sí le va a quitar la borrachera inmediatamente. Al que la tenga. Mire, para la menopausia necesito que deje de tomar leche y derivados de la leche durante dos meses para que curemos el problema del todo, porque la leche alborota los síntomas de la menopausia. Necesito que tome la jalea de higo, dos cucharadas, dos veces al día por dos meses. Un producto que se llama Soyavid, con ese Soyavid reemplaza la leche. 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Marta Lucía Cuartas dice: buenos días, doctor. ¿Qué tomo para los nervios después del terremoto que sacudió todo Colombia? No duermo bien y me da taquicardia. Pero es porque tienen las redes sociales, tienen la gente la tienen confundida. Que porque en cualquier momento, que no sé qué, que va. Eso no lo sabe sino Dios. No lo sabe sino Dios. Tranquila. Mire, si van a tomar bebidas aromáticas, únicamente de sidrón. El sidrón es excelente para el sistema nervioso. No se exageren tampoco. Mire, cómprese las goticas de Nersoy. 20 goticas para tomar cuando esté deprimida, nerviosa, triste, ansiosa, rabiosa. Se toma las goticas de Nersoy e inmediatamente la tranquiliza. Para solucionar ese problema del sistema nervioso, necesitamos la jalea de curuba y la jalea de pomelo. Una cucharada de cada una en un vaso con agua. Se mezcla y se toma dos veces al día durante 2 meses. Fortavit, una cucharada dos veces al día por 2 meses. Fortavit. Va a tomar el Bemba, una cucharada dos veces al día durante 3 meses. Y va a tomar el Big Factor, dos cucharadas en agua o jugo, dos veces al día durante 3 meses. Las goticas de Nersoy te quitan esa taquicardia también, que no es el corazón, sino esas palpitaciones, como si tuvieras un presentimiento de algo malo. Eso te lo quita inmediatamente el Nersoy, listo, para que estén tranquilos. Los que se sientan deprimidos en este momento van a pararse frente a un espejo y se van a empezar a decir cosas bonitas para que suban la energía, el ego, para que sientan más tranquilidad. Listo. Vos tenés por ahí la oración que... Es que yo no sé dónde metí yo esa oración, la oración del espejo para las personas que están deprimidas, depresivas. Yo creo que está en la página también. Vamos a buscarla, a ver. Buscar la oración del espejo. Es que he sacado tanto el libro de oración que yo ya no sé ni dónde tengo la cabeza. Ah, está grabada, mejor todavía. Póngale cuidado, si la pueden grabar ya, hágale. Ya, pónganla a grabar. Esta es la oración del espejo. Póngale cuidado.
6: Oración para el estrés o la oración del espejo. Por el poder de la energía, por el poder de los reflejos, te pido, espejo, que de la misma forma que reflejas mi imagen en tu superficie, reflejes hacia afuera de mí toda negatividad y todo mal. Pido que el mal que me llegue salga de mí y los deseos negativos vuelvan a quien los ha provocado, para que de esa forma yo pueda seguir triunfando y lograr conseguir mi superación.
0: Ahí lo tiene, pues, para que se relajen, se tranquilicen, ¿sí? Tenemos más oyentes, buenos días.
7: Hola, buenos días.
0: ¿Quién habla?
7: Melisa, ¿cómo estás?
0: Hola, Melisa, ¿cómo estás?
7: Muy bien, gracias.
0: Qué bueno. Ese nombre de Melisa, la gente no lo conoce, pero Melisa Sierra es una de las escritoras de cuentos más bonitos que yo he conocido en la historia y que tuvimos la oportunidad de proyectar los cuentos de ella en un programa que se llamó Casa de Juguetes, que teníamos en la frecuencia 1080 en La Voz de la Nostalgia. Estoy programando, apenas esté el sonido perfecto de La Voz de Antioquia, les vuelvo a montar Casa de Juguetes para que disfruten con sus hermanitos, con sus hijos, con sus nietos, los niños que escuchaban Casa de Juguetes, que ya tienen hijos, que pongan los hijos a escuchar Casa de Juguetes otra vez. ¿Qué más, Melisa? ¿Cómo está? ¿Qué más, Melisa?
7: Muy bien.
0: ¿Cómo te ha ido?
7: Súper bien.
0: Contame,
7: ¿qué te coloco? Felipe, lo llamo por un tío.
0: Ajá. ¿Qué, te pellizco y te digo, llama o te pellizco? Sí, así te digo.
7: Él llama porque tiene fibrosis pulmonar. Él ya ha tomado varias recetas que tú le has enviado. Ya nosotros te conocemos más o menos desde el 2024. Sí. Él la ha tomado como por la prioridad, como del tiempo que tú le has mandado. En ese momento no estaba tomando y volvió a sentir como los mismos síntomas, ¿cierto? Entonces está como con debilidad en las piernas, cuando camina... se cansa con facilidad, entonces digamos que si camina una cuadrita ya está un poquito más cansadito y la tosecita de él es seca. Él, como te digo, ya ha tomado de tus tratamientos y le han servido mucho, han mejorado todos esos síntomas. Pero él dice, vuelve y llama y pregunte si puedo volver a tomar lo mismo, o si me va a mandar algo más, o cómo es.
0: Bueno, ya necesito que tome el Fitogel. Son 3 copitas al día, la primera en ayunas, durante 2 meses. Fitogel. Isomel, una cucharada 2 veces al día durante 3 meses. La jalea de guayaba con rábano, 2 cucharadas 2 veces al día por 2 meses. Hipersir, 20 goticas para tomar 2 veces al día por 2 meses. Hipersir. Necesitamos el Lanur, una cucharada 2 veces al día por 2 meses. Y el Super K, una cucharada 2 veces al día por 3 meses. El que tenga Corpogel, cuando hay tos o cuando hay fiebre, aplíquese ese Corpogel en la planta de los pies y se coloque unas medias secas para que inmediatamente le quite la fiebre o le quite la tos.
7: Ah, perfecto. Él tiene la cremita.
0: Bueno, que se la aplique en los pies y se coloque unas medias, pero secas, para que inmediatamente le quite.
7: Listo. Listo, sería entonces esa, por 3 meses.
0: Sí.
7: ¿Cierto que esa también le ayuda para esa debilidad que sienten las piernitas al caminar?
0: Claro, tenemos que curar el problema pulmonar que tiene. Si quiere, le puede adicionar el retrobitón.
7: Ah, bueno, sí. Sí, el retrobitón.
0: Oíste, pero escribí duro. ¿Eh? Se siente.
7: Te voy a aprovechar y te voy a preguntar para mí. Sufro de hipertensión, pues realmente estoy muy controlada, pero sí me gustaría pues como ir también dejando el medicamento como tal y tomar cositas naturales también que me favorezcan.
0: ¿Es un qué? ¿Un qué me dice?
7: Tengo hipertensión arterial.
0: Ah, bueno, muy bien, mira, vamos a utilizar el Bonfar y el Malambo, 2 cucharadas de cada una en un pocillo con agua. Se mezcla y se toma 2 veces al día. Durante 2 meses. Necesitamos el Fortavit, una cucharada 2 veces al día por 2 meses. Fortavit. Necesitamos el Fortavit. Necesitamos el... Perdón, el Fortavit no lo necesitamos ahí. Necesitamos Bonfar, Malambo y Persir. Necesitamos es el chitake, una cucharada 2 veces al día durante 3 meses. La jalea de mandarina, 2 cucharadas 2 veces al día durante 2 meses. Necesitamos el lavil, una cucharada 2 veces al día por 2 meses. Con eso nivelamos la presión arterial.
7: Yo sí puedo tomar ese chitake.
0: Chitake,
7: yo
0: claro.
7: Soy alérgica a la cafeína y a todo lo que tenga como té, cafeína.
0: Pero es que uno tiene que cafeína. Eso no tiene cafeína.
7: Perfecto. Listo. Muchísimas gracias, don Felipe.
0: Bueno, chao.
7: Tengas un feliz día. Gracias.
0: Bueno, que te vaya muy bien.
7: Igualmente.
0: 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Muy buenos días.
8: Bueno, Felipe, buenos días, ¿cómo amaneció? ¿Cómo está? Habla con María, soy María.
0: Para Hola, decirle, María.
8: Al favor, y me dice... ¿Cómo es que se llama el frasquito para cuando una persona le debe plata y no la quiere pagar? ¿Cómo se llama y cómo se utiliza? Muchísimas gracias, que Dios lo bendiga.
0: Feliz. Se llama activador económico. El activador económico lo destapas, lo acercas a tu boca, no para tomar, sino para que lo actives con tu voz, ¿sí? con tu aliento cuando tú hablas, lo activas con una oración que puede ser un Padre Nuestro. Luego en un papelito anota el nombre de la persona que le debe la plata, cuánto le debe, con interés y todo, doble el papelito, métalo dentro del frasquito, ¿sí? Y tapa el frasquito. Inmediatamente llame a la persona que le debe la plata. Yo preferiría que le pusieras un mensaje de voz, porque si le pone mensaje de texto no va a escuchar su voz, y necesito que escuche la voz de la persona que activó el frasquito para que el subconsciente no lo deje tranquilo hasta que le pague el último centavo que le debe. ¿Listo? Entonces, tenga paciencia. Apenas le pague, el frasquito lo echa a la basura sin sacar el nombre para que esa persona nunca en la vida se atreva a pedirle prestado. Y yo no creo que usted sea tan bobo de volverle a prestar, ¿no? Entonces, eso no lo va a dejar tranquilo, y cuando le provoque pedirte prestado, se va a acordar de las noches y de los días que pasó tan amargos hasta que te logró pagar. ¿Listo? 475-7977 es el teléfono de Yoyito Tienda Esotérica para que llame y pida los productos a domicilio. 475-7977. Más oyentes, buenos días.
9: Don Felipe, muy buenos días. ¿Cómo amaneció, don Felipe? Mi nombre es Jairo, de aquí de la ciudad de Medellín. Mira, don Felipe, yo me tomé el tratamiento para la gastritis y todavía me estoy sintiendo como con síntomas, inflamado el estómago, todo eso. Pero lo más probable, don Felipe, es que no sea de problemas de eso, sino que yo desde niño me como las uñas, sufro mucho estrés, me da mucha rabia. Por ejemplo, en esos momentos tengo un dolor en el medio de la nuca y los hombros, que como una cosa pesada. Entonces, a ver si me puede mandar un tratamientico para la ansiedad y el estrés, don Felipe. Muchas gracias.
0: Bueno, ya. Recuerde lo primero que les digo cuando van a empezar el tratamiento del reflujo, de la gastritis, de la acidez, de la llenura. Mastique bien los alimentos y no coma deshoras. Para el sistema nervioso necesitamos la jalea de curuba y la jalea de pomelo. Una cucharada de cada una en un vaso o en un pocillo con agua, se mezcla, se toma dos veces al día durante 2 meses. Necesitamos el Fortavit, una cucharada 2 veces al día por 2 meses. Bemba, una cucharada 2 veces al día durante 3 meses. Bemba. Necesitamos el Bemba y necesitamos el Big Factor, 2 cucharadas en agua o jugo 2 veces al día por 3 meses. Y vas a tomar las goticas de Nersoy, 20 goticas para tomar cuando esté deprimido, nervioso, triste, ansioso, rabioso. Se toman las 20 goticas de Nersoy. Ojo, refuérceme con el Royal un tarrito más mientras curamos el sistema nervioso y solucionamos el problema del todo. Pero acuérdese, mastique bien los alimentos y no coma deshoras. 444-7202. Buenos días.
10: Don Felipe, muy buenos días. ¿Cómo amanece? Don Felipe, vea, le voy a decir 2 preguntas. Me disculpa. Porque la primera, o sea, una de las preguntas que le voy a hacer, yo se la hice el lunes, pero don Felipe, con el temblor, yo no sé, como que me equivoqué.
0: Entonces, y yo le contesté tembloroso.
10: Estaba como más bien tensa y pues y preocupada. Vea, resulta que mi mamá tenía un dolor en la ingle izquierda. Yo le consulté a usted y usted le mandó todo para el colon, ¿cierto? Muy bien, don Felipe, se le quitó el dolor en la ingle. Y ella se hizo todo el tratamiento para el colon. E inclusive ahorita está tomando la fibra, que es pues la que se toma por 3 meses, porque ya está terminando el tratamiento. Se puso los óvulos, la crema biogel, la jalea de guanábana. Bueno, entonces está terminando pues la fibra. Entonces mi mamá me dice que ella en la noche le duele la pierna derecha, ya le duele la pierna izquierda. Le duele toda la misma pierna, o sea, donde le dolía en la ingle, esa pierna todavía le duele. Entonces yo quiero saber qué le podemos hacer a ella, qué más se le puede complementar. Bueno, la otra pregunta de
0: doctor. Aguante, mija, mire. Primero, cuando el dolor es en la pierna izquierda, necesitamos limpiar el colon con el Alfimix. 2 cucharadas en un pocillo con agua, se mezcla, se toma 2 veces al día. Durante 2 meses, Alfimix, durante 3 meses, Alfimix. Necesitamos la jalea de guanábana, 2 cucharadas, 2 veces al día durante durante 2 meses una cremita que se llama Biogel, 2 veces al día a nivel rectal durante 20 días o hasta que termine la crema. Los óvulos de Pagua, un ovulito dentro del ano diario por 40 noches. Y la jalea de ciruela con tomate, 2 cucharadas, 2 veces al día por 2 meses. Refuérzale con el royal, una cucharadita tintera en un pocillo con agua, se toma 2 veces al día por 2 meses. O cuando tenga ese dolor, va a ver que ahí mismo se le quita. O cuando tenga estreñimiento, se lo toma, ahí mismo le saca los gases y le permite dar del cuerpo normalmente. Listo. ¿Cuál es la otra pregunta?
10: Bueno, la otra pregunta es, don Felipe, yo me estoy haciendo el tratamiento para los riñones porque me duele mucho la pierna derecha. Impresionante, don Felipe, sobre todo en la noche. Entonces yo ya ahorita el 24 de agosto voy a cumplir los 2 meses de estar haciéndome el tratamiento. Me duele mucho en la noche. Estoy tomando la jalea de níspero, estoy tomando el chitaque, estoy tomando el retrovitor, estoy tomando la jalea de piña y de sidra. ¿Y qué más estoy tomando? Estoy tomando el más 2000, uh-huh. Estoy tomando el chibú, bueno, el retrovitor. Entonces, don Felipe, mi pregunta es, ¿con qué más puedo complementar? Me duele mucho la pierna derecha, en la noche sobre todo. Usted es tan amable, muchas gracias, don Felipe. Yo tengo testimonios de que me ha aliviado de los cálculos a la vesícula, me alivié de la rinitis. Entonces, no sé, don Felipe, no sé, porque ya, pues, cierto, llevo cierto tiempecito tomando ya estos productos, pero siempre me duele mucho en la noche. Muchas gracias, don Felipe. Don Felipe, inclusive aproveché, porque como estoy tomando el chitaque y el retrovitón, como tengo unas arañitas en las piernas, pues, estoy complementando con la jalea de estas de calabaza. Y también me estoy aplicando el Flevisil, ¿cierto? Entonces, no sé si de pronto tenga que ver, don Felipe, porque también tengo ácido úrico. Entonces, estoy terminando este tratamiento para seguir con el ácido úrico, pero no sé de qué me depende tanto este dolor en esta pierna derecha. Muchas gracias, don Felipe, Dios me lo bendiga y estoy atenta a ver cómo me puede colaborar. Muchas gracias.
0: Bueno, ya, recuerden poner atención cuando se les explican cómo detectar la enfermedad, o sea, si el dolor es de la cadera hacia atrás y le baja por la nalga, indiferente si es en la pierna derecha o la izquierda, es un problema de bursitis o tendonitis. Ahí necesitamos la jalea de tamarindo, el fortavit, el chitaque y el retrovitón. ¿Sí? Si el dolor es de la cadera hacia adelante y le baja por la pierna, ¿sí? Indiferente si es la pierna derecha o las dos piernas, estamos hablando de un problema de riñón. Si el dolor es únicamente en la cadera izquierda, pero el dolor le pasa adelante o lo tiene adelante y le baja por la pierna por delante, es un problema del colon, ¿sí? Yo te recomendaría que tomaras el chibú, una cucharadita tintera en un pocillo con agua, se toma 2 veces al día por 2 meses y apenas pueda empieza el tratamiento del ácido úrico, que es dejar de comer carne por 1 mes. ¿Sí? Si no puede en el momento empezar el tratamiento, empiece por dejar de comer carne por 1 mes para que le vaya ayudando a su cuerpo a eliminar ese ácido úrico. Empieza a tomar la jalea de tomate con limón, 2 cucharadas, 2 veces al día por 2 meses. Va a aplicar en ambas rodillas y en ambos codos una cremita que se llama Ceratón, 2 veces al día. 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Buenos días. Ah, ya se acabó el programa. Bueno, muchísimas gracias, amigos oyentes. José Alexander Gil Alzate en la asistencia técnica y al frente de micrófonos. Su amigo de siempre, Juan Felipe Tobón. Por la atención prestada, gracias mil. Sigan en sintonía con La Voz de Antioquia, 1200 AM. Un resto de día muy feliz. Que Dios nos bendiga. Chao, chao.
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0: Bueno, seguimos aquí en nuestro programa de odontología. 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

tips para mantener una buena higiene. Sabemos que si tenemos una buena higiene o tenemos unos buenos dientes, por ende vamos a tener una buena masticación. Las personas que no pueden masticar bien porque perdieron piezas dentales o porque las cajas no le funcionan, ya el paciente no se va a enfermar, es de la boca, se va a enfermar de la parte digestiva. Le va a dar gastritis, va a tener problemas a nivel de digestivo, obviamente, porque al no poder masticar bien los alimentos, se va a enfermar el cuerpo de otras cosas. Y sabemos que todas las enfermedades entran por la boca. Eso está claro y por eso hay que mantener una boca sana, una boca buena. Nosotros como Puntora le recomendamos a los pacientes, esto es un tip muy bueno para ustedes, que inmediatamente se levanten, cepillarse. Inmediatamente se levanten, cepillarse. El primer cepillado es el mejor. ¿Por qué? Porque en la noche nos acostamos y quedamos como muertos. Ahí queda la saliva estancada, 8 horas, 10 horas que duerma la persona, 6 horas. Esa saliva contiene muchos microorganismos. Hablamos casi de 250 microorganismos en boca. Entonces, lo primero que hace el paciente es levantarse, la persona, y tomarse un jugo, un tinto, o hacer muchos hábitos. Y todo eso se va para el organismo. Y eso va a hacer que tengamos muchas enfermedades del hígado, del riñón, de cualquier parte del cuerpo. ¿Por qué? Porque no estamos haciendo una buena limpieza. Por eso les digo yo, se levantan inmediatamente, el primer cepillado es el mejor. Ese es el mejor. ¿Cuál es el mejor cepillo? El mejor cepillo es un cepillo de cerdas suaves, que diga suave, redondeadas, parejas. No importa la marca. Porque los cepillos se deben cambiar cada 2 meses, 3 meses. Los cepillos se van dañando, los cepillos van adquiriendo bacterias. Y los cepillos no se pueden dejar tanto tiempo. Entonces es muy importante ese tip que les estoy dando. Inmediatamente cepillarse cuando se levanta, por todo lo que les digo, se van acumulando bacterias en esas horas que la circulación, mientras que yo hablo, yo estoy circulando la saliva y no tengo ningún problema, pero cuando yo me duermo, queda la saliva estancada y los microorganismos ahí están para hacer problemas en tanto en cualquier parte del cuerpo. Entonces lo que tenemos que hacer es limpiarlos, una buena limpieza, y ahí va a quedar, cuando usted coma, va a tener un organismo mucho, mucho más sano. 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Todos esos temas los vamos a ir tocando todos los días, como mañana tocaremos un tema. Todos los días iremos tocando temas y les daremos unos tips para que mantengan ustedes una buena salud oral. Una buena salud oral significa un cuerpo sano. Si usted mantiene una boca, una masticación perfecta, una buena higiene, una buena limpieza, todos sus órganos interiormente van a funcionar perfectamente. ¿Por qué? Porque las enfermedades entran por la boca. 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
0: Bueno, seguimos aquí en el programa de odontología. 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Cuando usted hace una buena masticación, usted va a tener una buena salud totalmente, sus órganos van a funcionar mejor, su hígado, su parte digestiva. 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Entonces las personas estresadas o que tienen una oclusión muy malita, lo que hacen es en la noche comerse los dientes. 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Van acabando los dientes, van acabando también la parte de la articulación temporomandibular y van adquiriendo unos dolores al levantarse o cuando se levantan en la mandíbula. 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Como ya hablamos, que el primer cepillado es el más importante que podemos hacer. Es un cepillado en la mañana al levantarse inmediato, porque en la noche dormimos y la saliva se queda estancada todas esas horas y ahí se crean microorganismos y si llegamos y nos tomamos un tinto, un agua, un café, un chocolate, todos esos microorganismos se van a ir a la parte digestiva y van a afectar los órganos. 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Estaremos tocando mañana un tema diferente y todos los días tocando temas diferentes para que ustedes siempre estén informados. Porque tener una salud bucal, una salud oral en perfectas condiciones, en masticación, en buenos dientes y en una buena limpieza, es mantener todos sus órganos en perfecto estado. Porque todas las enfermedades entran por la boca. Entonces vamos a proponernos este año hacer unos dientes perfectos, una limpieza perfecta para que mantengamos los órganos en perfecto estado. 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

Eran las hermanas Calle, La Cuchilla, La Voz de Antioquia, las 11 y 39 minutos, 11 y 39 de la cadena radial Júpiter, La Voz de Antioquia 1200 AM.

0: Eran los Coyotes mientras sube dinero. La Voz de Antioquia, 11:45.
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2: Itagüí es el municipio industrial del Valle de Aburrá. Visitantes de todas partes del país llegan en busca de sus muchos almacenes de confecciones. Su parque principal, nominado al Premio Nacional de Arquitectura, es el epicentro de la celebración anual del Día Mundial de la Pereza a mediados de cada agosto.
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1: Oh libertad que perfumas las montañas de mi tierra, deja que aspiren mis hijos tus olorosas esencias. Amo el sol porque anda libre sobre la azulada esfera, el huracán porque silba con libertad en las selvas. El hacha que mis mayores me dejaron por herencia, la quiero porque a sus golpes libres acentos resuenan. Forjen déspotas tiranos largas y duras cadenas para el esclavo que humilde sus pies de rodillas besa. Yo que nací altivo y libre sobre una sierra antioqueña, llevo el hierro entre las manos porque en el cuello me pesa. Nací sobre una montaña, mi dulce madre me cuenta que el sol alumbró mi cuna sobre una pelada sierra. Nací libre como el viento de las selvas antioqueñas, como el cóndor de los Andes que de monte en monte vuela. Pichón de águila que nace sobre el pico de una peña, siempre le gustan las cumbres donde los vientos refrescan. Cuando desciendo hasta el valle y oigo tocar la corneta, subo a las altas montañas a dar el grito de alerta. Muchachos, les dijo a todos los vecinos de la selva, la corneta está sonando, tiranos hay en la sierra. Mis compañeros alegres el hacha en el monte dejan para empuñar en sus manos la lanza que el sol platea. Con el morral a la espalda cruzamos llanos y cuestas y atravesamos montañas y anchos ríos y altas sierras. Y cuando el fin divisamos, allá en la llanura intensa, las toldas del enemigo que entre humo y gente blanquea. Volamos como huracanes regados sobre la tierra. ¡Ay del que espere empuje de nuestras lanzas revueltas! Perdonamos al rendido, porque también hay nobleza, y en los bravos corazones que nutren las viejas selvas. Cuando volvemos triunfantes, las niñas de las aldeas rinden coronas de flores a nuestras frentes serenas. A la luz de alegre tarde, pálida bronceada, subo a las de la montaña en la cima nuestras cabañas blanqueadas. Bajamos cantando al valle porque el corazón se alegra, porque siempre arranca gritos la vista de nuestra tierra. En la oración, las campanas con golpe pausado suenan. En el morral a la espalda vamos subiendo la cuesta. Las brisas de las colinas bajan cargadas de esencia. La luna brilla redonda y el camino amarillea. Ladran alegres los perros detrás de las arboledas. El corazón oprimido de gozo palpita y tiembla. Caminamos, caminamos y blanquean y se abren con ruido de las cabañas las puertas. Lágrimas, gritos, suspiros, besos y sonrisas tiernas, entre apretados abrazos y entre emociones revientan. Oh libertad que perfumas las montañas de mi tierra, deja que aspiren mis hijos tus olorosas esencias. Eso soy tu voz, soy la voz de Antioquia.
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4: La gente se olvidó del proceso de producción y las políticas no le han dado al campesino el valor que tiene el campesino. 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

0: estos momentos que lo que se avecina es una hambruna, yo le haría un llamado no solamente al gobierno de Colombia, a todas esas potencias que se están peleando el poder del mundo, que empiecen el campesino para que tengan cómo tener alimento, porque los billetes no se lo van a comer, los dólares no se lo van a comer, las monedas no se lo van a comer. Entonces, que miren al campo. Ni siquiera la violencia ha desplazado el campo, porque al fin y al cabo el campesino se acostumbra a ir en medio de la violencia, pero el mercado sí lo ha desplazado. Cuando el campesino regresa con el burrito, que no le alcanzó ni para llevar un pan para la casa, no le quedan más ganas de sembrar yuca, ni de sembrar plátano, ni de sembrar más nada.
1: La Voz de Antioquia agradece a nuestros campesinos por labrar y cultivar nuestra tierra, porque gracias a ellos disfrutamos nuestros alimentos.
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0: Saludo cordial, bienvenidos a este informativo Estudio 1. Bienvenidos, hoy 13 de agosto del año 2026. Llegamos a ustedes a través del Facebook Live y también a través de los 1200 del Dial, los 1200 de la Voz de Antioquia. Todo ello gracias al trabajo en producción de José Alex Gil y de este amigo de ustedes, Johnson Galea. Bienvenidos. Saludos a todos aquellos que nos siguen, que nos escuchan. Hoy voy a saludar a un amigo de Salgar, Raúl Tomasito. Raúl Tomasito es un amigo que tenemos por allá en Salgar y viene mucho por acá a Medellín. Fue candidato a la alcaldía de Salgar hace algunos años. Es de la tierra de Álvaro Uribe de Salgar. ¿Y por qué voy a hacer referencia de Raúl Tomasito Salgar? Raúl Tomasito Salgar es amigo personal de Iván Cepeda. Es amigo personal de Gustavo Petro. Y él es muy allegado a ellos y los defiende. Y defiende sus tesis y su gobierno. ¿Y por qué hablo de Raúl Tomasito Salgar? Porque el hombre está hoy feliz. Está feliz. Está feliz y dice él que oficialmente ha nacido el Petro Uribismo. Yo no veía a Raúl Tomasito Salgar desde el 21 de junio en redes sociales. Hoy apareció. No, ayer apareció y hoy vuelvo a verlo. Y él está celebrando el hecho de que, dice él, que oficialmente ya tenemos el Petro Uribismo en Colombia. Primero por lo que fue hace algunos días la elección del presidente del Senado, donde el uribismo apoyó al Pacto Histórico y se eligió con los votos del Pacto Histórico y del Centro Democrático el presidente del Senado. Y ayer porque uno de los grupos políticos que le hizo fuerza a la aprobación para que se autorizara la salida del país de Gustavo Petro fue el Centro Democrático. Y el Centro Democrático votó positivo. Fueron 74 votos a favor, 12 en contra, entre otras cosas. Según la matemática que a mí me enseñaron desde pequeñito, 74 y 12 da 86. 86. Son 103 senadores. Hay uno en la cárcel, serían 102. Quedan 16. ¿Dónde estaban los 16 senadores que no votaron? ¿Dónde estaban? ¿Qué hacían? ¿Para dónde fueron? No creo que estuvieran ayudando a remover escombros en Risaralda, en Caldas, en Quindío, en el Cauca, en el Valle, en el Chocó. No creo. Y eso es lo que uno tanto critica. ¿Para qué se hacen elegir si no van a trabajar? Si únicamente van a decir presente y chao. Como hacen aquí en la Asamblea de Antioquia algunos diputados, como es el caso de el diputado liberal Juan Carlos Palacio, que va y dice presente y chao, va el 15 y el 30 a cobrar. Así son muchos. Pues bien, se votó positivo la salida del presidente. Me explico. Cuando un presidente en Colombia termina su periodo de 4 años, por normativa se debe de quedar en el país 1 año. Durante ese año no puede salir. Gustavo Petro solicitó que le aprobaran la salida y hubo muy pocos senadores que se opusieron, 12, entre ellos J.P. Hernández. J.P. Hernández, quien muy a disgusto, e incluso hizo referencia a los senadores del Centro Democrático que lo que más le dolía, lo que más le impresionaba es que el Centro Democrático apoyara esa solicitud, esa proposición. Y pues él no quedó muy satisfecho. Pero vamos a escuchar a Iván Cepeda, porque Iván Cepeda, el que tanto ha perseguido a Álvaro Uribe, el que no quería para nada el Centro Democrático, pues le dio las gracias al Centro Democrático por la votación. Esto dijo Iván Cepeda ayer en el momento que se vota la aprobación para que pueda salir del país Gustavo Petro.
1: Quiero agradecer a la plenaria el haber votado la proposición que fue sometida por, en este caso, el Centro Democrático, y autorizar la salida a la que tiene derecho el señor presidente, expresidente Gustavo Petro.
0: Ahí está. La salida a la que tiene derecho el presidente Gustavo Petro. ¿Dándole las gracias a quién? Al Centro Democrático. Por eso, Raúl Tomasito Salgar dice, ya tenemos el petrouribismo en Colombia. Algunos aparte dicen por acá que Cambio Radical se opuso rotundamente. Cambio Radical como partido político se opuso, no estuvo de acuerdo. Ahí están los votos de Cambio Radical que dijo no. Son 12 votos. Están, Cambio Radical tiene 5 senadores y como hizo convenio con otros grupos políticos, pues sacaron 7. Pero oficialmente de Cambio Radical son 5 senadores. Le sumamos a J.P. Hernández, llegamos a 6. Y los otros 4 son de Salvación Nacional, el grupo político que apoyó a Abelardo de la Espriella a la presidencia. Ahí llevamos 11. Nos falta uno, que creo que es del partido de la U. Parece que fue un senador del partido de la U y al parecer es Alfredo De Luque, quien fue candidato a ser presidente del Senado. Recordemos que el Pacto Histórico y Centro Democrático se unieron y lo derrotaron. Entonces, al parecer que el número 12 es Alfredo De Luque, senador del partido La U, que también votaría en contra. Esos son los 12 senadores. Reitero, 5 de Cambio Radical, J.P. Hernández 6, Salvación Nacional en cabeza de Enrique Gómez Martínez, suman 11 y el 12 sería Alfredo De Luque. Pues bien, esto dice Enrique Gómez, senador que apenas está debutando en el Senado, sobrino de Álvaro Gómez, quien fue asesinado por Adán en el año ¿qué? 94-95. Esto dijo el senador sobre lo que pasó ayer en el Senado.
2: Permitirle al presidente Petro que abandone el país es permitirle que cometa otro delito más, el delito de fuga, señor presidente, que es para lo que hoy se nos pide permiso, autorizarle al líder, al autor intelectual del saqueo del erario y del Estado colombiano, para quien ha violado la soberanía de manera sistemática entregándosela a todo tipo de grupos armados en cada esquina del país, sacrificando a los ciudadanos de bien una y otra vez, a quien hoy es el principal responsable de las dificultades en atender a los cientos de miles de colombianos afectados por el terremoto. El Congreso de la República no le puede habilitar un delito más, que es el de huir, porque Petro abandona el país con el permiso de esta Cámara para no volver y para desde afuera del país seguir atentando contra la democracia colombiana. Por eso estamos convencidos de negar el permiso, sin detenernos en las pequeñas minucias de la forma de un señor que pide permiso por un año anticipado, como no debiera rendirle cuentas a esta Cámara de Senado por cada una de sus salidas. Es otro paso más a la ignominia y es obviamente la cuota inicial del delito de fuga del presidente o expresidente Gustavo Petro. Gracias, señor presidente.
0: Y J.P. Hernández hace referencia más o menos de una forma similar, que se va a fugar, como se fugó la primera dama Verónica Alcocer, dice, son palabras de J.P. Hernández, como se fugó este, ¿cómo es que se llama? El que está por ahí escondido en Nicaragua, un ministro del gobierno pasado, y como dice él, se han fugado varios. Lo dice J.P. Hernández. El caso es que uno hablando con gente muy seguidora del Centro Democrático, están furiosos muchos del Centro Democrático, no comparten esa posición, no comparten esa posición, están furiosos, están muy tristes. A todas estas que ir a Abelardo de la Espriella, porque Abelardo de la Espriella dijo que tenía que pagar todo lo que ha hecho el señor Petro, que ir a Abelardo de la Espriella. Abelardo de la Espriella, pues, en su momento se separó de la elección del presidente del Senado y reconoció que él no tenía un candidato por el que se hiciera moler, que le gustaba un candidato que ganó el otro, pues no tenía ningún inconveniente. Para la elección del contralor dijo, no me meto en eso. Pero, ¿qué estará pasando? Por ejemplo, nombró a Miguel Uribe, que fue candidato a la presidencia, el papá de Miguel Uribe, asesinado en Bogotá hace un año, senador asesinado, lo nombró ayer como embajador en Gran Bretaña. Va para Gran Bretaña como embajador. Pero recordemos que ya él no tiene nada que ver con Centro Democrático. Y en Centro Democrático pues no está muy de acuerdo porque dicen que él ha nombrado a gente que pertenecía al Centro Democrático, como Paola Holguín, ahora Miguel Uribe, por ahí ha hecho otros nombramientos de gente que estuvo en Centro Democrático, pero que los ha nombrado cuando se fueron de Centro Democrático y no ha nombrado a nadie de Centro Democrático. Yo creo que como están las cosas y con las posiciones que viene asumiendo Centro Democrático, se va a fortalecer la derecha en Colombia. Pero la derecha de Salvación Nacional, la derecha del grupo de Abelardo de la Espriella, que ya tiene reconocimiento político, pero no creo que se vaya a fortalecer mucho el Centro Democrático. Por el contrario, yo me atrevería a decir que se va a debilitar, que se va a debilitar. La gente no está contenta con lo que está pasando. Y lo otro, una pregunta que me hago yo, en forma de cuestionamiento. Si yo dejo la presidencia de un país el 7 de agosto y el 10 de agosto, 3 días después, se presenta un terremoto. Che, hombre, yo como expresidente lo primero que hago es, venga, ¿en qué colaboro? ¿En qué hay que ayudar? Me voy para los pueblos. Me muestro a ayudar, pero no. Nuestro expresidente lo primero que hizo fue pedir que le dejaran salir del país. Lo primero que hizo fue solicitar el que le autoricen irse. Yo no le veo lógica, no le veo razón de ser. Tanta gente hoy en día. Yo me pongo a ver ese muchacho Wilmer Pacheco. Es un jugador que nació en Barranquilla. El terremoto los cogió al Pereira, porque juega con el Pereira en Barranquilla. Juega en Barranquilla. Ese día Junior contra Pereira. Él es el capitán del Pereira, del equipo de fútbol profesional. Hombre, este muchacho lo que hizo fue irse inmediatamente en su carro. Ni siquiera en avión, sino en su carro se trasladó para Pereira. Y en el camino comenzó a marcarle el teléfono al alcalde de Barranquilla, al señor Char, para que por favor le ayudara con la gente de Pereira, que no es su tierra, es donde trabaja, donde juega. Y llegó a Pereira y el muchacho no se fue a entrenar, el muchacho se fue, consiguió unos guantes, se puso una sudadera, unos tenis, una camiseta, una gorra y se fue a mover escombros. Se fue a mover escombros. Ese muchacho. Qué diferencia, ¿no? Resulta que el expresidente de Colombia está pidiendo que lo dejen salir del país. No ha hecho nada. No ha hecho nada por ninguna de las personas que se hicieron moler por él. Esto no es para meterle política. Pero, hombre, claro que qué podemos esperar de él si llegó a los 8 días a supuestamente la tierra donde había nacido. Él nació ahí, dicen que nació a 30 minutos de Montería. Y cuando se inundó todo el departamento de Córdoba, llegó a los 8 días. Y llegó a regañarlos que porque habían dejado de inundar el municipio, que eso era culpa de la represa de Urra. Y resulta que el que había nombrado al gerente de Urra, a la gente que manejaba Urra, la junta directiva y todos, era él. Y él pensaba que era que lo había nombrado el gobernador. Ya cuando el gobernador le dijo, no, qué pena, usted fue el que lo nombró, entonces ya lo

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0: Era el combo millonario, el canelazo, la voz de Antioquia. Ya tenemos la 1:26.
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0: Vamos a bailar la cumbia.
1: Bailando con las viejitas, ya tenemos la 1:29, 1:29, línea telefónica 604-475-7979.
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Ya tenemos la 1:33, es la 1:33, bailando con las viejitas. De la voz de Antioquia, pertenecemos a la cadena radial Júpiter. Línea telefónica 604-475-7979, recordando algo de los guayaberos, Dulce Amor. Desde el barrio Córdoba, reportando sintonía, Selene, ya quiere este tema con Gabriel Romero, cumbia panamericana.

0: 1:37 minutos, La Voz de Antioquia, bailando con las viejitas. Somos 1200 AM. 604-475-7979 desde Belén, Altavista, reportando sintonía. Giovanni Andrés, él quiere este tema con Antonio Chavarriaga, La Cumbia Sonza.
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0: Es la 1:40 minutos, 1:40, bailando con las viejitas. Nuestra línea de WhatsApp, 305-435-0914, 305-435-0914. Voz de Antioquia, hola, buenas tardes.
1: Hola, buenas tardes, Voz de Antioquia.
0: Wilson. Oye,
1: como Selene se me adelantó con Gabriel Romero,
0: ¿sí?,
1: que yo había pedido el chinchorro, entonces sí, regálame, por favor, Vuelve al Nido, Paloma de Orlando y su combo. Muchas Wilson. Gracias.
0: Wilson, reportando sintonía desde el municipio de Guarne, hombre. Sonemos el chinchorro, tirémoslo.

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1: Yondó es uno de los más calurosos municipios antioqueños, ubicado sobre el margen del río Magdalena, frente al puerto de Barranca Bermeja, en el vecino departamento de Santander. El petróleo ha sido el producto que mueve la economía de la subregión, y el municipio no iba a ser la excepción. La Laguna del Miedo es uno de sus principales atractivos naturales, que debe su nombre a que antes no se podía observar por la bruma constante.
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0: Mensaje de Orlando y su combo. Vuelve al nido Paloma. Tema solicitado por Wilson desde el municipio de Guarne. Estamos en Bailando con las Viejitas. Ya tenemos la 1:49 minutos. Es la 1:49.
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Eran los Trotamundos, Carita de Luna, La Voz de Antioquia, la 1 y 52 minutos, es la 1 y 52, Bailando con las Viejitas. También estamos a través de la internet, www.cadenaradialjupiter.com, allí está La Voz de Antioquia.

0: Llegamos a la parte final. Cansados, claro. Porque estuvimos bailando con las viejitas. 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

Epa, y teníamos a los Rayos con esta buena canción. Bohemio de afición a las 2 de la tarde, 3 minutos. Más pueblo, ¿cómo vamos? ¿Cómo va la tarde el jueves, viernes? Camino ya al fin de semana. Y con la mejor compañía, por supuesto, la compañía de la voz de Antioquia 1200 AM.

0: sabemos de dónde, para dónde vamos y sabemos con quién nos acompañamos. Por supuesto, la voz de Antioquia 1200 AM, la voz de todos los colombianos, la emisora de todos los colombianos, de todos los antioqueños. Hombre, la voz de Antioquia 1200 AM. Es un placer para mí acompañarles. Yo soy Julián Fernández. ¿Quién los acompaña?
1: A esta hora les acompaña Julián Esteban Fernández Luján.
0: Ese soy yo, la dirección y programaciones de Juan Felipe Tobone. Aquí estamos listos y preparados para que pasemos una tarde y una y parte de la noche bien chévere con la mejor música y la mejor compañía. La voz de Antioquia 1200 AM.

Eso, ahí está esa buena canción que hace Merchani González, Tumba Sin Doliente, a las 2 de la tarde, 7 minutos, con la voz de Antioquia, la voz de todos los antioqueños, 475-7979, 305-435-0914, para que nos reporten sintonía a esta hora. Veye, ahorita que venía para acá, hay un taco monumental, un taco impresionante en la autopista norte y lo mismo en la 65 sentido sur norte. Si alguien anda por Olares, no sé, un taxista, alguien que vaya en su carro particular, en el camión, qué sé yo, en la moto, y nos tienen un reporte de qué está ocurriendo por allá, porque ese taco, pues nos lo hace saber, listo. 305-435-0914. Obviamente, si nos hace el favor, claro está, 2 de la tarde, 7 minutos, están escuchando la voz de Antioquia.

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1: Estás escuchando La Voz de Antioquia, 1200 AM, 2 de la tarde, ya 11 minutos.

está la voz de Antioquia, 1200 AM, 2 de la tarde, ya 15 minutos, hombre, qué bueno estar acompañándonos en la tarde de este jueves. Oiga, hace calorcito en Medallo, ¿no? Está calentando bastante. Está calentando en forma, salió Jaramillo a calentar sabroso. Aquí vamos nosotros también, subiendo la temperatura y con buena música, con las canciones de la voz de Antioquia, 1200 AM, 216.

Ahí escuchamos al caballo de la música popular, Luis Alberto Posada, y estaba en la canción de Termíname un poquito, a las 2:19 minutos. Saludito a esta hora, hombre, a Jaime Echeverry, que está desde Prado Centro. Es quien se programó la canción Mi Vida es Prestada. Ya a las 2:19, escuchar la voz de Antioquia.

0: 2 de la tarde, ya 22 minutos. Estás escuchando La Voz de Antioquia, 1200 AM. Ahí están las Hermanas Calle con Ángel Divino en La Voz de Antioquia.
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Escuchamos a Rodolfo Aicardi, estaba en la canción La Pena de mi Viejo. A las 2 de la tarde, 26 minutos en este jueves, con la voz de Antioquia 1200 AM.

de Antioquia 1200 AM, las estrellitas con el desengañado a las 2:29. En esta tarde maravillosa, Jairo, ¿qué más? Un abrazo para Jairo Molina, que está reportando sintonía. También está ahí en compañía de Estela, y quiere por aquí escucharse a las llaves de oro. Yo también canción, otra botella, la voz de Antioquia.

0: Bueno, hombre, disfrutar de la buena música a las 2:38 minutos con la voz de Antioquia, la voz de todos los antioqueños. Vamos preparándonos. Ahí teníamos a José Alirio, Corazón de Luto en la voz de Antioquia. Es el momento también de ir preparándonos porque ya en minutos estaremos con Tres a la Vez.
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0: Ahí estaba Lucho Bowen con La pena de no verte. 2:42 minutos, el momento de tres a la vez.
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2: Qué bueno es disfrutar de ese 3 a la vez, 2:54 minutos en la voz de Antioquia, 1200 AM en esta tarde de jueves. Juernes, camino al fin de semana, donde disfrutamos de la música de las trigueñitas. Donde iniciamos como un ángel, seguidamente Antigua Calleja y finalizando con más trago. La voz de Antioquia, 1200 AM.
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3: La Estrella, este es un municipio de gran desarrollo cultural. Su parque, construido en declive por las condiciones de la topografía de la zona, es acogedor. Sus mayores atractivos son rurales, a pesar de tener un desarrollo básicamente urbano. Sus quebradas, cascadas y ante todo la reserva ecológica El Romeral son los lugares que despiertan el más alto interés de los visitantes.
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0: Hola, ¿qué tal? Buenas tardes. Un abrazo para todos, un saludo y un cariñoso y fraterno abrazo para todas aquellas personas que lamentablemente, producto del sismo terremoto, el terremoto 7.4 en la escala Richter, que se presentó el pasado lunes, hoy lloran a sus familiares, sobre todo en el eje cafetero, el Valle del Cauca, el Chocó. Esperamos que el gobierno sepa hacer bien las cosas, que no tengamos de qué arrepentirnos y que aquellos avivatos que se aprovechan del dolor ajeno, pues respeten y no se pongan con ese cuento de que están haciendo colectas, que están recogiendo, que están así. Todo se va a investigar. Ya lo dijo Abelardo de la Espriella, que es el presidente de Colombia. Ojo con lo que hacen, porque no les vamos a permitir que se aprovechen del problema que hoy vive Colombia, una situación catastrófica producto de ese terremoto. Aquí en Alerta Ciudadana, bienvenidos. Saludo cordial en la parte técnica y encabinados en este máster con un microclima que llega sensación térmica 20 grados centígrados en la parte externa. La temperatura tiene una sensación térmica que supera los 33 grados. La verdad es que la temperatura que marcan los termómetros está entre los 30 y 31 grados centígrados. Sean todos cordialmente bienvenidos. Recuerden que ustedes nos pueden escuchar online en lavozdeantioquia.com 1200 AM o por las aplicaciones, especialmente TuneIn Radio, por ahí estamos, 1200 AM, La Voz de Antioquia. O si tienen dispositivos, pues el dispositivo Alexa, simplemente le dicen: Alexa, colócame La Voz de Antioquia 1200 AM en TuneIn Radio. Tenga, ahí tiene una señal buenísima y eso se llama cobertura global. Sean todos cordialmente bienvenidos, estamos listos. Yo soy Albeiro Posada Martínez. Tengo tarjeta de profesional 18316. Mi tarjeta está avalada por el Ministerio de Educación de Colombia. Seguidamente de este programa viene Carlos Mario Puerta a Puerta con su programa Mensaje y Reportajes. Para que no se lo pierdan, aquí comenzamos la información en esta tarde y les damos la más cordial de las bienvenidas. Donny Miranda, el padre Wilmar Darío Galeano, John Alberto Osorio Echavarría, el negro Juan Guillermo Caro, que era la vida del negro Caro. Un abrazo para John W. Gómez Ortiz, Claudia Salazar y Alfredo Velázquez Ramírez, Alfredo Maravillita Velázquez, Alfredito, un abrazo. Buenas tardes, cuídate que quedamos pocos, recuerdas que somos una especie en vía de extinción.
1: Oíste, Guineo Tatareto, ¿vos crees que mandándome esos flashbacks me vas a pagar? No se te olvide que mañana se te vence la cuota del pagadiario y que si no se sabe, ¿sabes qué? ¡Firme!
0: Bueno, un abrazo pues, Alfredito, firme, nos vamos con toda. Saludo cordial pues para los que a esta hora entran en sintonía, ya saben, se pueden conectar fácilmente por la aplicación TuneIn Radio o por aplicación online. Bueno, online por lavozdeantioquia.com, John Alberto.
2: ¿Cómo te parece, John Pin, que me dijo el negro Caro? John Pin, a lo bien a usted que le enseñó el terremoto. Le dije, John negro Caro, me enseñó que tenemos que vivir como hermanos, querernos todos, abrazarnos y perdonarnos. Incluso a esas porquerías de petristas que acabaron con este país, John Pin, por Dios.
0: Alberto, un abrazo, buenas tardes, bienvenidos a Alerta Ciudadana. Claudia Salazar maneja las redes sociales.
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0: Bueno, Abelardo de la Espriella tendrá que decidir qué va a aplazar, qué va a recortar, dónde conseguir los recursos y cómo garantizar que cada paso, que cada peso de la reconstrucción llegue a quienes perdieron sus casas, negocios y pueblos. Que no aparezcan ahora los avivatos, los que se aprovechan del dolor ajeno para recoger, hacer colectas y quedarse con la plata. No ha pasado una semana desde que Abelardo de la Espriella asumó la presidencia y su gobierno ya tuvo que cambiar de libreto. El terremoto le puso en cuestión de segundos un desafío que otros mandatarios no enfrentan durante todo un periodo. Si el presidente llegó el 7 de agosto con sus prioridades claras, la tragedia lo obliga ahora a volver a hacer cuentas, a revisar promesas y literalmente barajar y comenzar de nuevo. Las imágenes son cada día más dolorosas. La cifra de fallecidos confirmados pasa ya de los 250 fallecidos. Más de 100 edificios se desplomaron. Unas 2.000 edificaciones resultaron afectadas en el Valle y el Eje Cafetero. Detrás de cada número hay miles de personas que necesitan ayuda inmediata, pero también colombianos que tendrán que ser parte de una reconstrucción que demandará recursos billonarios durante años. Esperamos que todos esos aportes, que los gobiernos de afuera, las ayudas que van llegando económicamente se respeten, que se inviertan para lo que realmente son, para ayudar a solucionar en parte el problema. Así que esto quiere decir que Colombia no parte de cero. Ya ha tenido que reconstruirse después de grandes tragedias y conserva dos experiencias que conviene estudiar. El FOREC, creado durante el gobierno de Andrés Pastrana después del terremoto del Eje Cafetero, y el Fondo Adaptación, puesto en marcha durante el gobierno de Juan Manuel Santos tras la emergencia invernal del 2010. Aunque estuvieron inspirados por propósitos similares e incluso el segundo recogió elementos del primero, sus resultados ofrecen lecciones distintas. Para esto, hoy nuestro gobierno, en cabeza del presidente Abelardo de la Espriella, está haciendo un ingente esfuerzo para solucionar. Mañana habrá una donatón que comienza a las 6 de la mañana, la gobernación de Antioquia, Teleantioquia. El sábado habrá un concierto que ya está listo, que está programado, que seguramente muchos de ustedes van a acompañar y van a tener la oportunidad de estar allí presentes. Será el sábado, para que si les queda fácil, peguen la pasadita y vuelen. Una invitación rápida para que ustedes se acuerden de esto. Concierto el próximo sábado, Medellín se une por Colombia. Señores, invitación que le hacemos desde acá.
4: Medellín se une por Colombia. Este sábado 15 de agosto, La Macarena será escenario de un gran concierto solidario con artistas como Luis Alfonso, Capo, Pipe Bueno, Andy Rivera, Juan Duque, Pasabordo y muchos más. 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
0: Ahí tendremos que estar, muchachos, ayudar a Colombia a levantarse. Invitación pues que les estamos haciendo a esta hora de la tarde. Todo esto con el único ánimo de aportar algo. Nos toca aportar algo y de verdad que es necesario que esto se dé. Conocido todo este tema y a sabiendas de que nos vamos a comportar bien, algunas recomendaciones y algún análisis rápido. Esta recomendación la hace Ancízar Villa, que es un politólogo, y la analiza sabiendo de que lleva cinco días de haberse posesionado el presidente, cinco o seis días, no sé, una semana. Pero ¿cuáles son las recomendaciones, Ancízar? Lo
5: escuchamos. Presidente Abelardo de la Espriella, le hablo desde las regiones de Colombia. Le deseo una gran presidencia y unos consejitos. Primero, recuerde que hay que perseguir con toda la fuerza a los bandidos, pero hay que respetar a la oposición, a quien no esté de acuerdo con usted. Es muy importante que reconozca la diferencia, porque ella crea. Entienda que las regiones del país, que son su centro de acuerdo con la promesa, lo que necesitan es miradas a las más débiles, a las más abandonadas. Ojo con la corrupción. De la prédica a la práctica hay que asumir controles. Hay que estar absolutamente pendientes de que nadie se salga de la fila. Evidentemente, Colombia necesita paz. Y hay que buscar nuevos caminos para encontrarla. Las fórmulas que no funcionaron ya están en el pasado, pero no se trata de dar simplemente bala. Presidente, ojo con la soberbia. Ella es muy mala consejera. Por ahora, siento que la mayoría de sus funcionarios de primer nivel están muy bien escogidos, pero tiene que haber una coordinación integral en todo su gobierno. Los gobernadores y los alcaldes, como usted, fueron elegidos por voto popular. Merecen no solamente el respeto, sino también la atención prudente a todas sus demandas, siempre y cuando ellas estén tratando de solucionar problemáticas y de avanzar hacia un desarrollo integral. Los niños y los ancianos, que son de alguna manera las dos esquinas de la vulnerabilidad social, lo necesitan muy pendientes. Y ojo, no hay limitados o incapacitados. Hay gente que tiene unos talentos especiales a los que hay que buscar, encontrar y respaldar. Y recuerde, eso sí, que no podemos hablar de desarrollo si, a pesar de una gran infraestructura, nos queda faltando salud o nos falta educación. Presidente, no espere aplausos. Lo que esperamos los ciudadanos es que del dicho se llegue a la realización. Y mérmele, eso sí, a los pronunciamientos y a contestarle a todo aquel que no esté de acuerdo con usted. Céntrese en buscar hechos que nos vuelvan orgullosos a todos los colombianos. ¡Éxito!
0: Bueno, ahí estaba pues Ancízar Villa haciéndole una recomendación al presidente. Momento difícil para el presidente, que está buscando recursos para poder solucionar, porque lo que viene ahora, el dolor es por la pérdida de los seres queridos, aquellos que quedaron sepultados bajo los escombros, y las cifras, y uno siente tristeza y nostalgia, pero también siente alegría al ver cómo la gente se mueve y se solidariza con una situación catastrófica como la que está viviendo nuestro país. La otra, ¿se acuerdan que ayer les dije que el Senado, el Congreso de la República, iba a tomar una decisión por una petición del expresidente Gustavo Petro, que estaba solicitando permiso para irse un año? Pues, señores, se lo aprobaron. El Senado de la República le aprobó por mayoría la posibilidad de que Gustavo Petro se vaya un año a vivir a México. Y aquí vienen los reproches. Reproches que yo creo que es importante que ustedes tengan en cuenta y escuchen este análisis que hace Esteban Pacheco de lo que pasó con el Centro Democrático en un momento en que nadie esperaba, nadie, absolutamente nadie esperaba que después de todo lo que había pasado se le fuera a autorizar al presidente. Váyase tranquilo, deje las cosas como están, casi acaba con Colombia, pero váyase tranquilo, que nosotros resolvemos el problema de alguna manera. Así está la cosa. Entonces, señores, escuchen este análisis y nos deja una sensación de que el Centro Democrático va a ser una piedrita en el zapato para el presidente Abelardo de la Espriella, unido al pacto histórico. Delicado, delicado, y decisión que tomó el expresidente Álvaro Uribe, que tanto fue perseguido, que fue vapuleado, que fue, mejor dicho, y ahora nos deja con una sensación agridulce, sobre todo a los que alguna vez lo admiraron y que lo apoyaron, pero es que el poder es poder y muchos quieren seguir en el poder a pesar de cualquier cosa.
6: Bueno, el Congreso terminó dándole permiso a Gustavo Petro para salir del país, pero lo que de verdad indigna no es que le hayan dado permiso, es quienes autorizaron el permiso. El Congreso, el Senado de la República, Centro Democrático, por Dios, que se declaraba en oposición, cada vez ratifica que siempre fue petrista. Por eso las componendas para elegir presidente del Senado, por eso las componendas para elegir Contralor de la República, por eso las componendas en campaña, por eso todo lo que se veía venir hoy ratifican una vez más que siempre fue petrista, que todo lo que decían en la oposición muy seguramente era también parte de la retórica barata de Centro Democrático. hoy Centro Democrático definitivamente quedó matriculado en el petrismo. Ojo con eso. Todo el tiempo lo advertimos. Hay que poner senadores y representantes de la manada del tigre. Y la gente no entendió. Los únicos que se mantuvieron en una posición negativa de la salida de Gustavo Petro del país fue, por supuesto, Salvación Nacional, que es partido de gobierno y que apoyamos todo el tiempo a Abelardo de la Espriella. Cambio Radical. Lo demás, Centro Democrático y los de siempre, le dijeron, sí, señor, a Gustavo Petro puede salir del país sabiendo que se va a volar, sabiendo que tiene deudas pendientes con el país, con la justicia colombiana, que se están investigando unos presuntos delitos gravísimos que denuncian sus mismos miembros del gabinete de Gustavo Petro, los más cercanos a él. Aún así, Centro Democrático decide darle el aval para que salga del país. Esto que nos quede a los colombianos muy claro, Centro Democrático, Álvaro Uribe, Centro Democrático, Álvaro Uribe Vélez, nos engañaron todo el tiempo, nunca fueron de derecha,

0: no más Álvaro Uribe Vélez jugando con el pueblo colombiano y con los que un día creímos en ese proyecto político que hoy está hecho trizas. Hoy, más que nunca, vamos a estar firmes por la patria, firmes con Abelardo del Espriella.
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11: Bueno, mañana... Mañana comienza el Festival Buen Comienzo, que orienta y está manejando la primera dama de la ciudad de Medellín, Margarita María Gómez. Festival Buen Comienzo va a realizar una campaña de solidaridad para recolectar alimentos, artículos de aseo y otros elementos nuevos destinados a las familias afectadas por el reciente terremoto en Colombia. Hablando pues con esta jornada, con Margarita María Gómez. Esta jornada de donación se va a desarrollar del 14 al 17 de agosto con recepción de alimentos, productos de higiene, juguetes, cobijas, almohadas y todo para apoyar a las comunidades damnificadas en Colombia.
12: Sabemos que hoy muchas familias de diferentes regiones de Colombia están atravesando momentos muy difíciles a causa del terremoto. Por eso queremos que nuestro Festival Buen Comienzo también sea un espacio para acompañar, ayudar y enseñar la solidaridad. Durante los 4 días, entre el 14 y el 17 de agosto, de 9 a.m. a 7 p.m., tendremos un punto de recolección de ayudas dentro del festival para que las familias puedan sumarse. Los invitamos a traer alimentos no perecederos como granos, agua, aceite, enlatados, pastas, harina de trigo. También kits de aseo personal como papel higiénico, pañales de bebés y adultos, cremas, cepillos de dientes, toallas higiénicas, juguetes, cobijas y almohadas que puedan ser útiles para las personas y familia que hoy necesitan nuestra ayuda. Muy importante que todos estos elementos sean nuevos. Queremos que nuestros niños sean parte de este gesto, que a través del ejemplo les enseñemos valores como la empatía y la

0: solidaridad.
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2: Medellín y Antioquia le están cumpliendo con ese espíritu solidario a Colombia. Qué maravilla, qué bueno saber que estamos haciendo un buen trabajo. De todas maneras, hombre, Carlos Mario Puerta, saludo cordial. ¿Cuál es el mensaje y la invitación para este Festival Buen Comienzo que está próximo a arrancar? El día de mañana comienza precisamente en Plaza Mayor, pero antes, a ver, John Pink, ¿qué pasó?
3: ¿Cómo te parece, John Pink, que me dijo el negro caro? John Pink, ¿qué le respondió el presidente a Ancisar? Él dijo, mira, John Pink, mira, mi compadre, ya tú sabes, como dice Albeiro Posada, mico que se salga a la fila, se le da garrote y más nada. Van a coger juicio o acabamos con esta mondad.
2: Bueno, muy bien, John Alberto. A ver, hombre, Carlos Mario Puerta, un abrazo, buenas tardes.
4: Niñas y niños de Medellín imaginaron el universo que cobrará vida en el Festival Buen Comienzo 2026. Más de 1.500 niñas y niños de Medellín soñaron con planetas, criaturas, galaxias y aventuras espaciales. 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La temática nació de más de 60 encuentros de imaginarios desarrollados junto a niñas y niños de jardines y centros infantiles Buen Comienzo e instituciones educativas de la ciudad, cuyas ideas inspiraron cada una de las experiencias que harán parte del festival. Quienes asistan podrán recorrer el inflable más largo de Colombia, explorar el cosmos en domos inmersivos con tecnología 6K, deslizarse por una aventura lunar, bailar en una fiesta alienígena, descubrir la vaca Saturno y disfrutar de más de 70 atracciones y experiencias, además de una programación artística con musicales, personajes y espectáculos para toda la familia. Tras convocar a un récord de 115.000 asistentes en su edición 2025, Medellín se prepara para recibir nuevamente a miles de familias en una celebración donde la imaginación de la infancia será la gran protagonista. La invitación es a embarcarse en esta aventura del 14 al 17 de agosto entre las 8 de la mañana y las 7 de la noche en Plaza Mayor Medellín. 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
2: Bueno, Carlitos, un abrazo para Carlos Mario Puerta. Un bonito mensaje, hombre, que está enviando a esta hora de la tarde por esta frecuencia, programa Alerta Ciudadana. Ya viene Carlos Mario Puerta, ya viene en minuticos con su programa Mensaje y Reportajes. Está la alcaldesa del municipio de Bello, estamos hablando de Lorena González Ospina, pues también ha tenido y está buscando apoyar. A ver, negro caro, rápido.
5: ¿Cómo te parece, John Pink, que eso de Álvaro Uribe y Petro de amigo? Yo no comparto eso. Ya Abelardo de la Espriella es el presidente. Que la Espriella decida, porque Uribe, por mí que lo extraditen, ¿sí o no, John Pink? Sí. Ay, John Pink, John Pink, John Pink, John Pink. Ay, John Pink. John Pink, John Pink, John Pink. John Pink. Ahora me doy cuenta por qué Iván Duque peleó con Uribe, porque era que Uribe quería seguir gobernando.
2: Claro, y ojo con eso, negro, porque si el pacto histórico para las elecciones que vienen próximamente, el pacto histórico y el Centro Democrático, por cualquier circunstancia, se unen, se llegan a unir para esas elecciones, no sería raro que pongan alcalde y gobernador aquí y en muchas partes de Colombia, porque todavía El Centro Democrático y Uribe tiene muchos seguidores, pero esto sí lo deja uno con una sensación agridulce. Lorena González Ospina, buenas tardes.
0: Bellanitas, en este momento necesitamos unirnos para apoyar a las familias afectadas por el terremoto del 10 de agosto. En articulación con el Centro Comercial Parque Fabricato, dispondremos de un único punto oficial para la recepción y despacho de ayudas humanitarias operado por la Defensa Civil. Recibiremos alimentos no perecederos, agua, elementos de aseo e higiene, artículos para bebés y para mascotas, kits de noche, además de carpas, colchonetas y cobijas. Toda ayuda cuenta. Gracias por demostrar una vez más la solidaridad que nos caracteriza como bellanitas.
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2: Ahí estaba Lorena González Ospina hablando de ese tema, lo que tiene que ver con esa recolección. Claro que es bueno que nos estemos uniendo para estos temas tan importantes. Hombre, la visita a Granizal. Granizal es una vereda del municipio de Bello. Da tristeza ver las condiciones en que esa gente recibe el servicio de acueducto. La forma como tienen que esperar a que les llegue agua. Y esa es una de las soluciones. Ya hablaremos de ese tema en detalle, póngale la firma, porque ese es nuestro trabajo y téngalo por seguro que lo vamos a hacer bien, negro. No,
5: hey, Posada, yo que siempre he considerado a Roy Barreras como el más torcido de todos, el más torcido, ¿será que Álvaro Uribe le va a quitar el puesto? Ahí te la dejo, John Pin, por
2: bueno,
5: Dios.
2: Nos vamos, muchachos, nos vamos. Nos cogió la tarde y no hay tiempo para más. Vamos con esta canción. Maravilloso.
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0: Hola, una píldora para la memoria. En nuestro flashback, If You Think You Know How to Love Me, fue lanzada en el año de 1975 como sencillo del álbum Changing All the Time de la agrupación Smokey. La canción fue escrita por Nicky Chapman y Nicky Chinn y se convirtió en un éxito instantáneo en todo el mundo. In the shadows of a promise, you can take my hand. La canción es una balada romántica con un estilo musical que combina elementos del rock, pop y el soft rock. La voz de Chris Norman es una de las características más destacadas de la canción. If You Think You Know How to Love Me es una de las canciones más populares y recordadas de la agrupación Smokey y sigue siendo una de las baladas románticas más emblemáticas de la década de los 70.
1: Buenas tardes, Mapeso Albeiro, un abrazo, una bendición muy especial para ti, para el amigo Don y Negro Caro. Le pregunta Pedro al Señor hasta cuántas veces se tiene que perdonar, y el Señor multiplica hasta 7 veces, no solamente, siendo 7 el tiempo perfecto. Súmele un 0, 70 veces 7, eso dará un número interminable siempre. El perdón se debe dar porque es un acto de sanación interior, porque es mi progreso interior frente a la dificultad del otro que sigue llevando a su corazón odio. Perdonar es sanar. Entonces el perdón será siempre signo de bondad, justicia y misericordia. Padre, Hijo y Espíritu Santo, linda tarde, bendición para todos. Un abrazo.
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Amalia Audiencia, muy buenas tardes, cordial bienvenida. Emisión de mensajes y reportajes de este jueves 13 de agosto de 2026. Julián Fernández en la producción de sonido y vamos con la frase del día. Quita la venda de tus ojos y siembra con bondad del corazón. Colombia continúa en este momento con esa contingencia triste, terrible, del sismo que ha dejado grandes afectaciones en el departamento del Chocó, Valle del Cauca, Caldas, Risaralda y otras regiones del país. Hoy, el Servicio Geológico Colombiano reportó un nuevo movimiento sísmico a las 9:42 de la mañana con magnitud 4.2 y una profundidad de 95 kilómetros. El epicentro, nuevamente, San José del Palmar, Chocó, municipio cercano a la zona donde se registró el fuerte terremoto del pasado lunes 10 de agosto, con magnitud de 7.4 en la escala de Richter. Se siguen en este momento entonces evaluando las consecuencias de esta nueva réplica en San José del Palmar. Venimos con la directora de la Gran Departamental, Vanessa Paredes Zúñiga, con el balance hasta hoy de las afectaciones, especialmente en dos subregiones del departamento, Oriente y el Suroeste, que tuvo en Andes y en Ciudad Bolívar los municipios más afectados. Vamos con un momento de solaz con el folclor nativo americano, Argenis Sánchez, el tema Romance en el Río Aquel. Cordialmente bienvenidos y bienvenidas.

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12: Y continuando con mensaje y reportajes, y en esta sección, un momento para la reflexión. Los seres humanos estamos llenos de conflictos, de múltiples dificultades. Pero cuando observamos la naturaleza, encontramos, por ejemplo, que las aves siempre despiertan a pesar de las adversidades del clima, de las dificultades, con un canto feliz. Escuchemos esta hermosa reflexión llena de principios y valores en mensaje y reportajes.

0: ¿Te has puesto a observar la actitud de los pájaros ante las adversidades? Están días y días haciendo su nido, recogiendo materiales a veces traídos desde largas distancias. Y cuando ya está terminado y están prontos para poner los huevos, las inclemencias del tiempo o la obra del ser humano o de algún animal lo destruye. Y tira por el suelo lo que con tanto esfuerzo se logró. ¿Qué hace el pájaro? ¿Se paraliza? ¿Abandona la tarea? De ninguna manera. Vuelve a recomenzar. Una y otra vez, hasta que en el nido aparecen los primeros huevecillos. A veces, muchas veces, antes de que nazcan los pichones, algún animal, un niño, una tormenta, vuelve a destruir el nido. Pero esta vez con su precioso contenido. Duele recomenzar desde cero. Pero aún así, el ave jamás enmudece ni retrocede. Sigue cantando y construyendo. Construyendo y cantando. ¿Has sentido que tu vida, tu trabajo, tu familia no son los que soñaste? ¿Has querido decir basta? No vale la pena el esfuerzo. Esto es demasiado para mí. ¿Estás cansado de recomenzar? El desgaste de la lucha diaria, de la confianza traicionada, de las metas no alcanzadas cuando estabas a punto de lograrlo. Por más que te golpee la vida, no te entregues nunca. Di una oración, pon tu esperanza al frente y arremete. No te preocupes si en la batalla sufres alguna herida. Es de esperar que algo así suceda. Junta los pedazos de tu esperanza, ármala de nuevo y vuelve a arremeter. No importa lo que pase, no desmayes, sigue adelante. La vida es un desafío constante, pero vale la pena aceptarlo. Y sobre todo, nunca dejes de cantar.
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0: Y continuando con mensaje y reportajes, vamos hasta la Gobernación de Antioquia y hasta el Dagrán, porque a través de esta dependencia y los consejos municipales de gestión del riesgo, continúa la caracterización de los daños causados en el departamento por el sismo de magnitud 7.4 de este lunes en Colombia. Hasta el momento, los municipios de Ciudad Bolívar y Andes han declarado la calamidad pública. Vamos a escuchar a la directora del Dagrán departamental, Vanessa Paredes Zúñiga, con este balance en mensaje y reportajes.
1: Continúan los municipios con los consejos municipales de gestión del riesgo activos. Al corte del día de ayer tenemos una caracterización, digamos que es preliminar, pero ya estamos haciendo casi que cierre de esta caracterización en el departamento de Antioquia. 2.347 viviendas afectadas, con las subregiones que presentaron más afectaciones, suroeste y oriente en el departamento de Antioquia. Alrededor de 344 instituciones educativas también con afectaciones, algunas de estas instituciones educativas con afectaciones estructurales que estamos valorando con cada uno de los rectores, 21 centros hospitalarios también con afectaciones y bueno, se mantiene el número de fallecidos que es uno lamentablemente y 19 lesionados por el sismo en el departamento de Antioquia. Se continúan con todas las labores, ahora estamos iniciando una fase de apoyo a cada uno de los municipios para que empiecen con sus procesos de declaratorias de calamidad pública y que puedan tener todas las gestiones administrativas para atender a esta población que sufrió alguna situación, alguna afectación por el sismo que se presentó el día lunes.
2: Directora, hablemos un poco también de, digamos, estas de las alcaldías se ven afectadas, de cuándo se sumaron otras, hablemos también del despliegue operativo desde la Gobernación de Antioquia con este tema de atender el departamento del Chocó. Se sabe que ya se terminaron las labores de búsqueda, pero que sigue también como con esta atención.
1: Tenemos alrededor de 22 sedes administrativas de las alcaldías en diferentes municipios con afectaciones. Todas presentan alguna afectación estructural. Estamos también haciendo un acompañamiento a los municipios que así lo han solicitado con ingenieros estructurales para verificar estas afectaciones en territorio. Y también se han identificado en los diferentes recorridos algunas afectaciones en centros religiosos. En algunos, pues por medida preventiva, no se están dando las ceremonias en este momento. Estamos acompañando también a las diócesis, a los sacerdotes en cada uno de los municipios con el apoyo y con la atención de personal técnico que ayude a valorar las condiciones que presentan estos centros religiosos en el departamento de Antioquia. Y efectivamente, desde el departamento de Antioquia se han desplegado capacidades operativas, técnicas, para apoyar a nuestro hermano departamento del Chocó. Ustedes ya saben que hemos venido recibiendo en el departamento de Antioquia, en la red hospitalaria, diferentes pacientes del departamento del Chocó. Se están culminando las labores de búsqueda y rescate y se continúa también con todos los canales abiertos a través de la Corporación Presentes para la recepción de donaciones y de insumos para apoyar al departamento del Chocó, que tanto nos necesita. Adicionalmente, también ya de parte del departamento de Antioquia se obtuvo autorización de la Unidad Nacional de Gestión del Riesgo para desplegar capacidad operativa y de asistencia para la ciudad de Pereira. Estamos en la fase de aprestamiento. Una vez se tengan los datos ya definitivos, se han vinculado de manera voluntaria ingenieros, médicos que se desplazarán próximamente a la ciudad de Pereira, pues con sus propios medios, pero validados con el departamento de Antioquia para atender esta situación que también aqueja a nuestro departamento vecino.
3: ¿Cuántos municipios han declarado la calamidad hasta el momento y la invitación a la telemaratón de mañana?
1: Bueno, a la fecha dos municipios con declaratoria, el municipio de Ciudad Bolívar y el municipio de Andes, pero vienen en proceso diferentes municipios que están haciendo todas las gestiones administrativas, muy seguramente el Retiro, Abejorral, y el llamado siempre también a toda la comunidad antioqueña a vincularse con la telemaratón que inicia el día de mañana a las 6:00 a.m. Liderazgo por parte de la Gobernación de Antioquia, de nuestro gobernador Andrés Julián, a través de la Corporación Presentes Pro Antioquia, El Colombiano.
4: Directora, a propósito de templos religiosos, desde la Alcaldía de Caramanta se tenía pues previsto un encuentro ayer con ustedes para evaluar la posibilidad de la demolición de uno de ellos. ¿Se dio este encuentro? ¿Qué conclusión hubo? ¿Cómo ven ustedes el panorama?
1: No, se están haciendo las visitas. Hoy se está consolidando la información técnica para darle un concepto consolidado al alcalde que se comunicó conmigo el día de ayer y que estamos haciendo la atención, estamos priorizando las visitas en territorio con un equipo interdisciplinario que hemos venido consolidando, no solamente con personal técnico del DAGRAN, sino también de otras secretarías y dependencias de la Gobernación de Antioquia e incluso con las autoridades ambientales del departamento que también se han sumado y vienen trabajando articuladamente con el departamento, también como integrantes del Consejo Departamental de Gestión del Riesgo. 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
0: Y vamos llegando así al final de Mensaje y Reportajes por hoy. Julián Fernández en la producción de sonido y queda con ustedes Armando Martínez por Jugar al Amor. Bendiciones para todos.

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1: Así es, aquí estamos para disfrutar de la buena compañía a las 4 de la tarde, 7 minutos. La voz de Antioquia, la voz de todos los antioqueños. Ve, saludito a esta hora para Carlos, que está reportándonos sintonía, hombre. Ahí está con nosotros la voz de Antioquia en esta tarde maravillosa, hombre. Tarde calurosa en la ciudad de Medellín. Y ahí escuchamos al gran Olimpo Cárdenas y esta buena canción, Ya no te quiero. Ahí estamos. La pasemos sabroso con la voz de Antioquia. ¿Qué tal si complacemos por acá a Humberto, que también está reportando las autoridades del municipio de Río Negro y quiere escucharse esta canción que hace Pedro del Campo, Plegaria por el Hijo Muerto, a esta hora, 4-7 minutos.

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Ahí teníamos a las hermanitas de Calle y estaba en la canción La Cuchilla, 4:24 minutos. Oyentes por acá reportando también sintonía a través del 305-435-0914. Dice por acá, buenas tardes, para complacer a Oliva Blandón en Manrique Central con la canción Casita Vieja de Darío Gómez, de parte de su hijo Carlos Martínez. Listo, dale, gracias, hombre. Aquí llega entonces el gran Darío Gómez Zapata. Una canción Casita Vieja, 4:25.

María, escuchamos a Darío Gómez recordando al rey del despecho. Y esta buena canción, Casita Vieja. Esta canción entonces que por acá, de parte de Carlos Martínez para Oliva Blandón en Manrique Central. Hombre, él dice por acá, buenas tardes, para complacer a Oliva Blandón en Manrique Central con la canción Casita Vieja de Darío Gómez de parte de su hijo Carlos Martínez. Epa, bacano, hombre, un abrazo ahí gigante para Oliva Blandón, para Carlos Martínez y para toda la family. Están ahí con nosotros con la voz de Antioquia 1200 AM a las 4:28 esta tarde sabrosa de jueves.

0: bueno, hombre, disfrutar de la voz de Antioquia. 4:31 minutos en esta tarde maravillosa de jueves. Jueves ya, hoy 13 de agosto. En la voz de Antioquia 1200 AM, la voz de todos los antioqueños.
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0: Ahí está. Escuchamos a Flor Silvestre con Gaviota Traidora. A las 4:35 minutos nos preparamos. Ya viene Tres a la Vez.
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0: Ahí escuchamos a José Mogollón con esta canción, La Enredadera, a las 4 de la tarde, ya 40 minutos, 20 minutos nos separan ya, 20 minutos nos separan de las 5 de la tarde, hombre, y es el momento de irnos con 3 a la vez.
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0: Ahí teníamos el 3 a la vez en la voz de Antioquia, 1200 AM con Julio Jaramillo, donde empezamos con un disco más que toca escuchar. Buenas canciones, hombre. Aunque, por ejemplo, esta canción me gusta mucho también como la canta el gran Charlie Zack. ¿Lo recuerda? Bueno, ahí está nuestro juramento. Y seguidamente con reminiscencias a las 4:50 minutos. Ahí teníamos el 3 a la vez en la voz de Antioquia, 1200 AM.
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2: Marinilla, muchos son los atractivos que tiene este municipio de Tierra Fría, cercano a Medellín. Templos históricos, construcciones coloniales, un museo con más de 1500 cristos, una fábrica artesanal de guitarras, parques ecológicos y recreativos. Muchas son las razones para hacer parte del recorrido por el oriente antioqueño.
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0: Ahí está la buena música con Ismael Trujillo y González, Amor y Odio, a las 4:55 minutos en La Voz de Antioquia. Oyentes por acá reportándome sintonía a través del 305-435-0914. Hey, gracias a todos los oyentes que están ahí con nosotros. ¡Hola!
1: Julián, hola, buenas ¿qué más, tardes, pues? ¿Cómo está?
0: Bien, ¿y Juli, tú?
1: Dímelo. Poneme ahí una canción bien buena, bien bacana.
0: Hágale, pues.
1: Chao, feliz tarde.
0: Hágale, pues, chaito. ¿Y sabes qué canción le gusta a ella esta, vea? ¡Ay, olor! Era el charrito negro y esta buena canción, mi fracaso. La Voz de Antioquia 1200 AM.

0: ¡Ay, María! ¡No le digo! Ahí está el charrito negro. Dios mío, está buena canción que disfrutamos a esta hora. Las 4:58, mi fracaso. Saludos ahí, Amparo, hombre. Saludos ahí a Doña Amparo en Campo Valdés. Está disfrutando de la buena compañía con la voz de Antioquia 1200 AM.
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4: El tomate no sale de la nevera, ni la leche sale de la nevera. Sale de las ullas llenas de tierra, y llenas de garrapata, y llenas de avispas, y cortadas por las espinas del campo.
5: A los

0: pesar que es una actividad que se menosprecia, hombre, es lo más lindo que hay.
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0: Ahí están los legendarios a las 5 de la tarde, ya 4 minutos. Y esta canción, Lejos me iré. Oyente, está por acá a través del 305-435-0914. Recuerden que también está habilitado el 475-7979 para que reporten sintonía. Listo. Para que me cuenten dónde están, con quién están, qué andan haciendo, cómo va. ¿Todo bien o qué? ¡Ey, Julio César! Desde Guarne, ¿qué más?
1: Buenas tardes, la voz de Antioquia. Reporto sintonía en Guarne, Julián, para pedirte el favor un temita.
0: ¿Cuál?
1: Este es de el grupo Miramar.
0: Sí.
1: Que se titula Aquel Inmenso Amor. Muchas gracias.
0: Ok, listo, papá, con todo el gusto. A ver por acá, Aquel Inmenso Amor. ¿Tan listo? ¿Le tiene? La voz de Antioquia, 1200 AM.

0: 5 de la tarde, 8 minutos. 5 de la tarde, 8 minutos. Ahí estaba esta canción que hace entonces Grupo Miramar, aquel inmenso amor. En la voz de Antioquia 1200 AM. Oyente por acá también reportando sintonía, hombre. ¿Qué demás? ¿Cómo vamos? Buena tarde.
1: Julián, con las buenas tardes, ¿cómo estás?
0: Más pe, Argemiro.
1: Hombre, espero que estés bien, hombre, gracias a Dios, Dios te bendiga. Julián, hablas con Argemiro Salazar del municipio Cisneros Vereda Santana.
0: ¡Epa!
1: Conductor de un bus a escalera.
0: ¡Eso!
1: Del municipio. Julián, permítame un saludito a la señora Leide Gómez.
0: Señor.
1: En el barrio La Floresta.
0: Sí.
1: Es tan amable. Quiero compartir una melodía con ella. Con el dueto Armonía. Corazón agonizante.
0: ¡Epa!
1: Julián, que tengas una feliz tarde. Listo, y una feliz noche.
0: Gracias.
1: Dios te bendiga y te proteja. Muchas gracias, que estés muy bien. Hasta luego.
0: Listo, Armiro, hasta luego. Aquí está entonces Dueto Armonía, Corazón Agonizante. La voz de Antioquia 1200 AM.
2: ¿Quién es?

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0: El gato negro con entre copa y copa, ya a las 5 de la tarde, 15 minutos. Estamos en La Voz de Antioquia, señoras y señores. La Voz de Antioquia, la voz de todos los antioqueños. Por acá está Jaime, dígamelo.
1: Julián, muy buenas tardes.
0: ¿Qué más fue?
1: Cordial saludo para ti y para todos los oyentes de La Voz de Antioquia.
0: ¡Epa!
1: Jaime Castrillón en sintonía.
0: Estamos bien.
1: Julián, un temita por las cañitas, prendas de amor. Julián, muchas gracias, feliz tarde.
0: ¿Cuál medio? Por las cañitas.
1: Prendas de amor.
0: Prendas de amor.
1: Julián, muchas gracias, feliz tarde.
0: Listo pues, hágale pues, Dios lo bendiga. Oiga, pero prendas de amor por las cañitas. Acá me está apareciendo por las indianas, o me enseña, lo busco entonces por las caleñitas. No a ver capaz de decir caleñitas, si me apareces con las indianas. Hágale, pues voy a ver si la tengo con las caleñitas y no la pongo con las indianas. ¡Listo! Hágale pues, Jaime Castrillón desde Guarne, Antioquia, mijo. A las 5:16 minutos, La Voz de Antioquia. ¡Ay, dolor! Ahí donde uno dice, ¡corazón! ¡Corazón!

0: Ahí está, nada más y nada menos que el dueto Buritica. Tenía que suceder a las 5:20 minutos. Escucha La Voz de Antioquia.
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Escuchamos a la Indiana con Prendas de Amor, 5:24 minutos. La voz de Antioquia, a ver quién anda por acá reportándonos sintonía. ¿Qué más anda por acá? Dice: muy buena tarde, señores de la voz de Antioquia. Soy Mario desde el barrio Boston. Son tan amables y me complacen, por favor, con el tema Vivo. Ah, esa canción es una cosa de locos, hombre. Vivo como un rey. Ay, María, hombre, buena canción, dice, de los federales. Muchas gracias y bendiciones. Y muchas gracias con todo el gusto, hombre. A ver, ¿y dónde están los que viven como unos reyes? ¡Pues! ¡Ay! ¡5:24! Es el jueves. También al fin de semana. La mejor compañía, la voz de Antioquia, 1200 AM. Vivo como un rey.

malas y el que me lleve en la mala la llevo también. ¡Ay, lo llevo a un lado! Ah, no, las cosas como son, pues, y porque es que María me tiene que llevar a la mala. Pero usted sabe que uno no es monedita o cadenita de oro para gustarle a todo el mundo. Obviamente no falta el que va a hablar, el que una casa y la otra. Oiga, ¿sabe qué me está dando? ¿Sabe qué? Ya cambiando como un tris de tema, yo no sé, ¿es en serio? ¿Es en serio que hay gente que en vez de ayudar a los damnificados del terremoto, van a mirar qué quedó en los escombros y se roban las cosas? ¿Ah? ¿Es en serio a lo bien? ¿Ah? No sean tan hijo de... Qué pena pues decirlo, pero son muy indolentes a lo bien. Definitivamente no tienen perdón. Déjeme, qué pena pues, pero tenía que decirlo. Sean esgarra a lo bien. Descarados, hombre. Una situación de estas. Tantas personas fallecidas. Personas desaparecidas. Todavía haya mucha gente luchándola para mover esos escombros y encontrar personas aún con vida. Y llegan otros a mirar qué se ve por ahí, qué quedó por ahí, si quedó plata o celulares o cosas de valor para llevárselas. No sean descarados, hombre. A lo bien, 528, están escuchando La Voz de Antioquia.

0: Ahí está esta buena canción que hace Rodolfo Aicardi. Solo cenizas quedaron, hombre, a las 5:36 minutos. Con la voz de Antioquia, la voz de todos los antioqueños. Vamos preparándonos, mi people. Vamos preparándonos porque ya en minutos estaremos entonces con otro 3 a la vez en la voz de Antioquia, la voz de todos los antioqueños.
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0: Ahí está, estás escuchando la voz de Antioquia, 1200 AM, 5:39 minutos. Después de escuchar a los Coyotes con el Jinete Perdido, es el momento ya de irnos con tres a la vez.
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2: Ahí estaba hace tres a la vez con el andariego, Juan Carlos Hurtado, el andariego. Donde iniciamos con la foto de los dos seguidamente. ¡Nunca más! Vuelvo a intentar de nuevo para qué hacerlo si llega y se va. Esta vez se tropezó conmigo alguien que sí tenía mi media mitad y se fue. ¡Ah, qué canción sota, hombre! Y llega por acá después, en la tercera posición. Y tres a la vez se acabó este amor. ¡Ah, qué buenas canciones, hombre! A las 5:51, escucha La Voz de Antioquia.
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3: Santa Bárbara, ubicado en el filo de la cordillera, este municipio goza de amplias panorámicas sobre el cañón del río Cauca y el suroeste de Antioquia. Es famoso por su constante producción de frutas tropicales, como el mango. Dos de sus corregimientos tienen una gran dinámica, Versalles y Damasco. Este último conocido por ser un centro de deportes de aventura como el parapente.
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Ahí está esa buena canción que hacen los Villalpos, la canción Mi Silencio. Ahí está, bueno, en la voz de Antioquia 1200 AM. Saludito también a Joaquín, hombre. Estoy reportando sintonía. ¡Juaco! Ahí está desde San Antonio de Prado, mijo, también disfrutando de la voz de Antioquia.

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1: Hola, ¿qué tal, amables oyentes? Cordial saludo desde nuestra sala de redacción en otra emisión más de su noticiero al día. Los invitamos a esta hora para que se conecten con la red informativa con las noticias más importantes de Medellín, el departamento y el país. Reciban el saludo de Óscar Arango Jiménez con los deportes, Alba Cecilia Buitrago con las noticias de Colombia, el tablero digital con Julián Fernández, la redacción y dirección de Héctor Bermúdez Correa y la gerencia de Juan Felipe Tobón. Como siempre, mucha información a esta hora de la tarde. Les damos una cordial bienvenida.
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1: Clínica Bolivariana reporta ocupación del 251% en servicio de obstetricia. La Clínica Universitaria Bolivariana de Medellín reportó una situación crítica en su servicio de obstetricia, donde la demanda supera ampliamente la capacidad instalada. De acuerdo con la institución, los servicios de urgencia, cirugía y hospitalización de obstetricia se encuentran por encima de los niveles de atención previstos, alcanzando una ocupación del 251%. La situación se conoce en medio de la alerta roja hospitalaria que mantiene Antioquia luego del terremoto registrado el pasado 10 de agosto. Emergencia que ha generado una alta presión sobre la red de servicios de salud del departamento. Las autoridades y las instituciones hospitalarias mantienen el llamado a la ciudadanía para hacer un uso adecuado de los servicios de urgencias y acudir, cuando sea posible, a los niveles de atención correspondientes. EAFID crea fondo de 1.000 millones de pesos para apoyar a damnificados por el terremoto. La Universidad de EAFI anunció la creación de un fondo de 1.000 millones de pesos destinados a apoyar a integrantes de su comunidad educativa que resultaron afectados por el terremoto registrado el pasado lunes. La institución activó la denominada Ruta EAFIT, una estrategia para acompañar a estudiantes, profesores y colaboradores que enfrentan dificultades como consecuencia de la emergencia. Según la universidad, ya fueron identificados más de 800 estudiantes cuyas zonas de residencia se encuentran en territorios afectados por el sismo. El fondo busca brindar apoyo a las personas que requieran asistencia y contribuir a la recuperación de las comunidades golpeadas por la emergencia. La universidad también anunció que continuará haciendo seguimiento a las necesidades de sus integrantes y articulando acciones de solidaridad frente a la situación que vive varias regiones del país. Polémica por regreso de exfuncionaria de Daniel Quintero a la alcaldía de Medellín. En medio de cuestionamientos y polémica política, André Uribe regresará a la alcaldía de Medellín luego de ganar un concurso de méritos. Uribe fue secretaria de Salud de Medellín, alcaldesa encargada y posteriormente precandidata a la alcaldía. Su regreso a la administración distrital ha generado críticas debido a su trayectoria durante el gobierno del exalcalde Daniel Quintero. La exfuncionaria estuvo entre las personas vinculadas a un pliego de cargos de la Procuraduría relacionado con el denominado escándalo de la Clínica de la 80. Además, se desempeñó como contratista de la Unidad Nacional para la Gestión del Riesgo de Desastres, precisamente durante el periodo en el que esa entidad enfrentó uno de sus mayores escándalos. Ahora, tras ganar el concurso de méritos, su regreso a la administración municipal vuelve a generar debate entre sectores políticos y ciudadanos. Reactivan plataforma digital para combatir fraudes y desinformación tras el terremoto. Frente a la gran cantidad de información que circula en redes sociales después del terremoto, fue reactivada una plataforma digital destinada a combatir los fraudes y la desinformación durante la emergencia. La iniciativa fue ideada por un profesor de la Universidad de EAFIT y busca convertirse en una herramienta de consulta para los ciudadanos que necesitan información confiable. En el sitio se puede encontrar información verificada sobre punto de acopio, jornada de donación de sangre y proceso de búsqueda de personas desaparecidas, entre otros datos relacionados con la atención de la emergencia. La plataforma busca evitar que los ciudadanos caigan en cadenas falsas, publicaciones engañosas y solicitudes fraudulentas de dinero y ayudas. El llamado es a consultar únicamente fuentes oficiales y plataformas verificadas antes de compartir información o realizar donaciones. Atención que condenan a 16 años de prisión al hombre que asesinó a joven que bailó con su expareja. A 16 años de prisión fue condenado el responsable del asesinato de un joven de 23 años, ocurrido en abril de este año en el barrio Calazán, en Medellín. Según la investigación, el crimen se produjo después de una discusión relacionada con la expareja sentimental del agresor. La víctima habría bailado con la mujer, situación que desencadenó el enfrentamiento. Durante la discusión, el joven fue atacado con un cuchillo y sufrió graves heridas. Aunque fue trasladado rápidamente a un centro asistencial cercano, los médicos no pudieron salvarle la vida. La condena de 16 años de cárcel generó inconformidad entre los familiares de la víctima, quienes consideran que la pena impuesta no corresponde con la gravedad del crimen y han reclamado una sanción más severa. El caso vuelve a poner sobre la mesa la preocupación por los hechos de violencia que se desencadenan por conflictos relacionados con celos y relaciones sentimentales. A esta hora, las noticias de Medellín y su área metropolitana. Paisa responden al terremoto. Medellín recauda más de 1.540 millones en ayudas. La solidaridad de los habitantes de Medellín volvió a quedar demostrada tras la emergencia provocada por el terremoto. La ciudad ha logrado recaudar más de 1.540 millones de pesos en donaciones, recursos que serán destinados a apoyar a las comunidades más vulnerables afectadas por el desastre natural. A esta ayuda económica se suma el envío de más de 10 toneladas de alimentos para familias y comunidades de los departamentos de Chocó, Valle del Cauca y el Eje Cafetero. Varias de las zonas golpeadas por la emergencia, empresas, ciudadanos, familias y organizaciones se han unido a la jornada de solidaridad para recolectar alimentos, elementos de primera necesidad y recursos económicos. La respuesta de los paisas se convierte así en un mensaje de solidaridad con miles de familias que enfrentan las consecuencias del terremoto y que necesitan ayuda para comenzar su recuperación. Las autoridades reiteraron el llamado a realizar las donaciones a través de canales oficiales con el fin de evitar estafas y garantizar que las ayudas lleguen realmente a las personas afectadas. Es tiempo de una pausa y espere en breve la sección de Mi Región Paisa. 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
1: Todo listo para la telemaratón por las familias afectadas por el sismo. Este viernes se realizará la gran telemaratón por las familias afectadas por el fuerte sismo registrado el pasado lunes en Antioquia. Todo está listo para la jornada solidaria que busca reunir recursos y ayudas para las personas que resultaron damnificadas por el movimiento telúrico. La transmisión podrá seguirse a través de Teleantioquia, Telemedellín y las redes sociales de la Gobernación de Antioquia, donde se espera la participación de ciudadanos, empresas, organizaciones y diferentes sectores de la sociedad. El objetivo es en recaudar donaciones que permitan atender las necesidades más urgentes de las familias que sufrieron daños en sus viviendas y que, en muchos casos, requieren alimentos, elementos de primera necesidad y apoyo para recuperar sus hogares. La jornada se desarrolla mientras continúan el balance de afectaciones en diferentes municipios del departamento. Las autoridades hicieron un llamado a la solidaridad de los antioqueños para que se sumen a esta iniciativa y contribuyan, de acuerdo con sus posibilidades, con las familias que hoy necesitan apoyo. La telemaratón se convierte así en un espacio para unir esfuerzos y brindar una respuesta a las comunidades que enfrentan las consecuencias del sismo. Atención que ya son 102 los municipios afectados por el terremoto en Antioquia. Continúa el balance de daños ocasionados por el terremoto en Antioquia. Ya son 102 los municipios que reportan algún tipo de afectación. De acuerdo con el último informe, conocido hasta el jueves, más de 2.300 viviendas presentan daños como consecuencia del movimiento sísmico registrado el pasado lunes. El balance también deja 19 personas lesionadas y una persona fallecida, esta última en el municipio de Támesis, uno de los territorios que reportó afectaciones tras el fuerte movimiento de tierra. Los organismos de socorro y las administraciones municipales continúan realizando visitas y verificaciones para establecer el estado de las viviendas, las vías y demás infraestructura que pudo resultar afectada. En varios municipios se adelantan, además, los trámites correspondientes para declarar la calamidad pública, una medida que permitiría activar mecanismos institucionales de respuesta, atención y recuperación frente a la emergencia. Las autoridades mantienen el seguimiento a la situación y recomiendan a la comunidad permanecer atenta a las instrucciones oficiales, especialmente ante posibles réplicas. El departamento continúa en alerta y los equipos de emergencia mantienen desplegadas las labores de evaluación y atención a las comunidades afectadas. En otras noticias de mi región paisa, disputa del Clan del Golfo deja un muerto y un herido en Segovia. Un muerto y una persona herida dejó un hecho violento registrado en zona rural de Segovia, en el nordeste de Antioquia. Las víctimas fueron trasladadas hasta un centro asistencial después de resultar heridas con arma de fuego. Entre los afectados se encuentra un adolescente de 17 años. Las primeras informaciones apuntan a que el hecho estaría relacionado con una disputa entre integrantes del Clan del Golfo en medio de una confrontación por el control territorial en esta zona del departamento. Las autoridades iniciaron las investigaciones para establecer con precisión cómo ocurrieron los hechos, identificar a los responsables y determinar las circunstancias que rodearon el ataque. El caso vuelve a generar preocupación entre los habitantes de las zonas rurales de Segovia, donde las disputas de estructuras armadas ilegales han provocado hechos de violencia y afectan la tranquilidad de las comunidades. La persona fallecida murió como consecuencia de las heridas recibidas, mientras que el adolescente fue trasladado a un centro asistencial para recibir atención médica. Las autoridades mantienen presencia en la zona y adelantan las investigaciones correspondientes para esclarecer este nuevo hecho de violencia. Ejército encuentra explosivos y minas de las disidencias en Briceño, tropas del Ejército Nacional localizaron material explosivo que, según las autoridades, pertenecerían a la disidencia de las FARC en zona rural de Briceño, Antioquia. Durante las operaciones fueron encontrados dos artefactos explosivos destinados al lanzamiento mediante drones y cuatro minas antipersonales. Material que se encontraba oculto y, de acuerdo con las autoridades, estaría listo para ser utilizado en acciones contra la fuerza pública. El hallazgo se produjo durante labores de control territorial adelantadas por los uniformados en una zona rural del municipio. Los explosivos fueron puestos bajo control de personal especializado para evitar que representara un riesgo para los militares o para la población civil. Las autoridades señalaron que este tipo de operaciones buscan afectar las capacidades de los grupos armados ilegales que operan en diferentes sectores del departamento y prevenir posibles ataques. La presencia de minas antipersonales también genera especial preocupación debido al riesgo que estos artefactos representan para campesinos y habitantes de las zonas rurales, quienes pueden encontrarlos accidentalmente mientras realizan sus actividades cotidianas. El ejército anunció que continuará con las operaciones de seguridad y control territorial en esta zona de Antioquia. Incendio forestal en Abecorral obliga a evacuar 30 viviendas. Un incendio forestal mantiene en alerta a las autoridades en Abecorral, donde organismos de socorro trabajan por tierra y aire para controlar las llamas. La emergencia obligó a evacuar de manera preventiva alrededor de 30 viviendas debido al riesgo generado por la cercanía del fuego y el avance de las llamas. Los organismos de socorro mantienen las labores de atención de la emergencia, mientras desde el aire también se realizan operaciones para apoyar el control del incendio. En la respuesta participan organismos de emergencia y la Fuerza Aeroespacial Colombiana, que apoyan las labores destinadas a contener la propagación del fuego. La prioridad de las autoridades es proteger a la población y evitar que las llamas alcancen más viviendas o afecten a otras zonas habitadas. Las condiciones del terreno y la propagación del incendio han dificultado las labores de control, por lo que se mantiene el monitoreo permanente de la emergencia. Las autoridades reiteraron el llamado a la comunidad para acatar las recomendaciones de los organismos de socorro, y evacuar de inmediato si reciben la orden. Mientras continúan las

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6: Muy buenas tardes, bienvenidos. A partir de este momento escuchas Noticias de Colombia. Mucha atención, terremoto en Colombia deja 273 muertos, más de 3.800 heridos y centenares de desaparecidos. Continúa la emergencia en Colombia tras el devastador terremoto registrado el pasado lunes 10 de agosto, con corte a la mañana de este jueves 13 de agosto. El balance asciende a 273 personas fallecidas, más de 3.800 heridas y cientos de desaparecidos, mientras los organismos de socorro mantienen las labores de búsqueda y rescate en las zonas más afectadas del sismo de magnitud 7.4. Tuvo su epicentro en inmediaciones de San José del Palmar, en el departamento del Chocó, y provocó graves daños en diferentes regiones del país. Cali, Pereira, Manizales, Armenia, permanecen entre las ciudades que concentran buena parte de atención de las autoridades, mientras en otros municipios continúan en la evaluación de viviendas, edificios e infraestructura afectada. La Unidad Nacional para la Gestión del Riesgo de Desastres y los organismos de socorro mantienen el levantamiento de información sobre las familias damnificadas y las personas que todavía no han podido ser localizadas. El Gobierno Nacional declaró la emergencia económica y mantiene activo el dispositivo de atención humanitaria de búsqueda de sobrevivientes. La tragedia deja además decenas de edificaciones destruidas y miles de familias que necesitan alimentos, agua, atención médica y un lugar seguro donde permanecer. De otro lado, San José del Palmar, en el epicentro del terremoto, pide ayuda urgente. Mientras continúan las labores de atención, uno de los llamados más urgentes previene de San José del Palmar, en el Chocó, municipio ubicado en la zona del epicentro. Aunque los primeros reportes indican que el municipio no registra el número de víctimas que se ha presentado en otras poblaciones, los daños materiales y las dificultades de acceso mantienen en alerta a sus habitantes. La comunidad requiere alimentos, agua potable, medicamentos, elementos de atención médica y materiales para la recuperación de las viviendas afectadas. La situación se hace todavía más compleja que las dificultades de comunicación y movilidad hacia diferentes sectores del municipio. Desde la administración local se insiste en la necesidad de que la ayuda humanitaria llegue de manera rápida y coordinada, especialmente a las comunidades rurales que permanecen con dificultades para acceder a servicios básicos. El llamado es a que las autoridades nacionales y departamentales aceleren la atención y prioricen a las poblaciones más apartadas. Atención de la Espriella avanza en la conformación de su gobierno. Mientras Colombia enfrenta la emergencia provocada por el terremoto, el presidente Abelardo de la Espriella, quien asumió el cargo el pasado 7 de agosto, continúa en la conformación de su equipo de gobierno. El nuevo mandatario completa apenas su primera semana en la Casa de Nariño y ya fue comenzado a definir los funcionarios que estarán al frente de entidades estratégicas del Estado. De la Espriella asumió la presidencia con un discurso centrado en la seguridad, la reducción del tamaño del Estado y la recuperación de la economía. Su gabinete incluye también figuras con experiencia política y técnica en diferentes sectores, entre ellas la ministra de Transporte, Elsa Noguera. En las próximas semanas se espera que continúen los nombramientos y relevos en las entidades del Gobierno Nacional. Estos son los titulares de los nuevos cargos. Ricardo Ayerbe Pino será el nuevo director de la Agencia Nacional de Infraestructura. Ministra de Transporte, Elsa Noguera, declaró insubsistente a Óscar Javier Torres Yarza Garay, quien estaba desempeñando en el cargo desde la pasada administración, y Ernesto Forero Fernández de Castro como nuevo presidente de la Agencia Nacional de Hidrocarburos. De otro lado, el fenómeno del Niño se fortalece.

0: podría extenderse hasta el 2027. Y mientras el país enfrenta las consecuencias del terremoto, las autoridades ambientales también mantienen alerta el fortalecimiento del fenómeno del Niño. El IDEAN confirmó que las condiciones asociadas al fenómeno ya están presentes tanto en la atmósfera como en el océano, también en el sector ecuatorial. Los pronósticos indican que el Niño podría mantenerse hasta el primer trimestre del 2027 y existe una alta probabilidad de que alcance una intensidad muy fuerte durante los últimos meses de este año. Este fenómeno puede generar temperaturas superiores a las habituales y aumentar los riesgos relacionados con sequías, disminución de los niveles de los ríos, incendios forestales y afectaciones en el suministro de agua. Por eso, el IDEAN mantiene el llamado a las autoridades y a la ciudadanía para prepararse, hacer un uso responsable del agua y fortalecer las medidas de prevención. La situación será especialmente vigilada en las regiones Caribe, Andina y Pacífica. También informamos, atención, cambio en la Embajada de Colombia en Londres tras la salida de Laura Sarabia. Y finalmente, movimiento en el servicio diplomático colombiano. Laura Sarabia dejó la Embajada de Colombia en el Reino Unido luego de presentar su renuncia con motivo del cambio de gobierno. Sarabia había asumido oficialmente como embajadora ante el Reino Unido y presentó sus cartas credenciales al rey Carlos III en febrero de este año. Su salida se hizo efectiva con el cambio de administración el pasado 7 de agosto. El nombre de Miguel Uribe Londoño ha sido designado por el presidente Abelardo de la Espriella. La eventual designación tendría además un componente simbólico para tratarse del padre del fallecido senador Miguel Uribe Turbay. 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Gracias por escucharnos. La voz de Alba Cecilia Buitrago. Feliz tarde para todos.
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7: Cordial saludo para los amigos de los deportes de su noticiero al día. Sean todos bienvenidos. Estas son las deportivas. Medellín recibe el Colombian Volleyball Cup. El béisbol adolescente tiene su torneo de Ditaires para el mundo. La Federación Colombiana de Ciclismo evalúa si la Vuelta 76 continúa. Retorna el fútbol con la presencia de 10 países, 130 equipos que podrían ser 152, 1.350 a 1.800 deportistas entre jugadores y entrenadores que estarán entregando su pasión por el balón volea. Los países son Ecuador, El Salvador, Estados Unidos, Guatemala, México, Panamá, Perú, República Dominicana, Venezuela y el país anfitrión Colombia. Tendrán estas delegaciones del 7 al 12 de octubre de este 2026 en los distintos escenarios deportivos de la ciudad de la eterna primavera, Medellín. Serán 7 partidos por cada equipo, ambas ramas. Participan deportistas sub-12, sub-14, sub-16, sub-18 y sub-21. Desde el 11 y hasta el 20 de septiembre, el Departamento del Atlántico tendrá el 16º Campeonato Nacional U15 enfocado en jugadores nacidos en el 2011. La Federación Colombiana de Béisbol siempre tiene en competencia entre 7 a 10 ligas, buscando el máximo galardón. Los históricos de la nación son Bolívar, Córdoba, Sucre. Con frecuencia se suman Antioquia, La Guajira, Cesar, San Andrés, Bogotá, Valle del Cauca, Santander, que conforman el cuadro competitivo en la mayoría de las categorías formativas. Hablar del boxeador Juan Pablo Patiño es acercarse al barrio San Pío X del municipio de Itagüí. Su formación deportiva con la selección Antioquia de boxeo además tiene nivel académico al graduarse en el Politécnico Jaime Isaza Cadavid. Se prepara con miras a los Juegos Olímpicos de Los Ángeles 2028. Recientemente se consagró campeón en la categoría de los superpesados 92 kilogramos en los Juegos Centroamericanos y del Caribe en Santo Domingo. La sexta fracción de la Vuelta a Colombia fue cancelada por la Federación de Ciclismo Colombiano, que están evaluando si dan por finalizado el evento ciclístico, todo por la dificultad de movilidad que dejó el sismo. Esta etapa iba de Manizales a Jericó, tierra de la madre Laura. Todo hace pensar que, por respeto a las víctimas, la caravana ciclística llega acá a su fin. Después que la Dimayor aplazara las fechas de esta semana, tomaron la decisión de continuar jugando los torneos, tanto la A como la B, aunque hay oncenas afectadas por el sismo y no podrán jugar. Es el caso del Cali, del Pereira y del Caldas. La quinta fecha tendrá el primer juego mañana viernes 14 de agosto a las 18 horas. Llaneros contra Tolima. Nacional Santa Fe el sábado a las 18 horas 5 minutos. Chico Junior a las 20 horas 10 minutos. Cúcuta Águilas a las 20 horas 10 minutos. Y el Deportivo Independiente Medellín juega el domingo a domicilio contra Internacional a las 16 horas 5 minutos. Hasta aquí los deportes de su noticiero al día, informó para ustedes Óscar Arango Jiménez del Colegio Nacional de Periodistas, capítulo Antioquia.
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2: Y a esta hora termina otra emisión más de su noticiero al día. El resumen más completo de las últimas noticias de Medellín, el departamento y el país. Mañana volveremos de nuevo con otra emisión más. Les acompañamos en la mesa de trabajo Alba Cecilia Huitrago, Óscar Arango Jiménez, el sonido técnico digital con Julián Fernández, Héctor Bermúdez y la gerencia de Juan Felipe Tobón. Gracias por su fidelidad. Buena tarde para todos. Con permiso.
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2: Hola, ¿qué tal, amigas y amigos? Cordial saludo, oyentes de Radio Cadena Júpiter. Vamos a hablar de prosperidad, abundancia, trabajo y elegancia. 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Consúltame en Medellín el 23 de agosto. 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Gente que estaba quedándose ciega. Dice, gracias, profesor Eduardo, usted me cambió la vida. 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Dice, gracias, profesor Eduardo, con las plantillas tectónicas, usted me dio vida. Otros me dicen, gracias, profesor Eduardo, usted con la pomadita revivió lo que estaba muerto, revivió mi vida sexual. Gracias, maestro Eduardo. Para mí es la bendición de Dios. Para mí recibir las gracias de tanta gente, el testimonio de tantas personas bendecidas, para mí es el gran cambio. Sobre todo porque hay mucha gente que dice, maestro, he ido a visitar muchas partes. Hoy es 13 de agosto de... el año 2026, y estamos buscando el cambio espiritual. Venga, vamos a comprar casa, carro, finca, pagar deudas. Hay que invertir, claro, yo siempre les he dicho, yo soy muy franco y muy sincero. Si usted viene con 20 mil pesos, no hace nada. 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Oyente de la línea, aquí en Radio Cadena Júpiter. Buenas, ¿con quién hablo?
3: Buenas, don Eduardo, ¿cómo me le ha ido? Mire, habla con Doris Ocampo, lo estoy llamando de acá, de una vereda de Las Brisas, Maceo, Antioquia.
2: Vereda Las Brisas de Maceo, Antioquia. Oiga, qué alegría, qué emoción, de verdad. Cuéntemelo todo. ¿Cómo le fue visitándome en Medellín?
3: Ay, pues don Eduardo, yo estoy muy contenta porque me pude comunicar. Mire, yo lo escuchaba a usted hacía rato, don Eduardo, pero nada me estaba, mejor dicho, a mí nada me salía bien. Mi esposo, pues él trabaja acá en la finquita, nosotros tenemos un ganadito, don Eduardo, él vende, compra, pero don Eduardo, él estaba entrando en una crisis de depresión muy horrible, don Eduardo. Él me lleva 35 años a mí, pues, en edad. Ya siempre es bastante la diferencia, eso le estaba afectando a don Eduardo porque pues él entró en un problema de impotencia y don Eduardo, ese hombre se puso a beber porque él decía que cómo me iba a cumplir, que yo tan joven, y don Eduardo, eso nos estaba acabando la relación definitivamente. Y pues yo escuché su programa, yo me fui para Medellín, don Eduardo, y le cuento que con ese tratamiento tan bueno que iniciamos para mi esposo, estoy feliz, don Eduardo, porque vea, mire, la relación ha mejorado muchísimo, ese problema ha ido mejorando, esas gotas que usted me vendió, don Eduardo, mire, mi esposito, ese problema de depresión, todo eso se le ha ido quitando, gracias a Dios. Y le cuento, don Eduardo, que con una platica que yo me reuní, créanme que no fue fácil, pero valió la pena. 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
2: ¡Qué alegría, qué felicidad! ¿Qué le dice a la gente incrédula?
3: Ave María, don Eduardo, que vayan donde usted, mire, yo me pegué el viajecito y créame que ya vamos a estar nuevamente porque queríamos un premio mucho más grande. Mire que pues, como le dije a usted, nosotros estamos todavía pagando en el Banco Agrario, estamos pagando la finquita y pues muy endeudados, y gracias a esto ya vamos a terminar de pagar la finca y pues vamos a mejorar las cositas gracias a usted, don Eduardo.
2: Gracias por llamar, Dios me la bendiga. Nos vemos en Medellín. 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
2: Avanzamos, querida familia, avanzamos. Todo el mundo separando la cita. Unos para Dorada Caldas, otros para Puerto Berrío, otros para Villeta, otros para Bogotá, otros para Medellín. 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Oyente de la línea, buenas, buenas, buenas. ¿Con quién hablo?
5: Muy buenas, profe Eduardo, con Joaquín.
2: Joaquín, gracias por marcar. ¿De dónde me llama Joaquín?
5: De aquí en La Unión, profesor, yo lo visité en Medellín.
2: ¿Qué hace usted, Joaquín, en La Unión, Antioquia? ¿A qué se dedica? ¿Qué problemas tenía? ¿Y cómo le fue visitando al número uno en Medellín?
5: Muy bien me ha ido, profesor. Yo trabajo en una empresa lechera. Yo vendo leche en veredas, profesor. Yo me separé de mi esposa hacía 8 meses, desesperado, sin saber qué hacer, muchos problemas. Perdí mi casa, perdí todo, profesor, a transcurso de que mi esposa se fue con mis hijos. Yo lo visité a usted en Medellín, yo me quise dar una oportunidad, me quise hacer un tratamiento, una limpieza, profesor, y gracias al perfume del amor, profesor, no lo puedo imaginar, pero mi esposa volvió, yo lo hice todo al pie de la letra, como usted me lo dijo, y mejor dicho, para eso lo llamo, para agradecerle, profesor.
2: Qué alegría, hermano, que haya podido recuperar su hogar. ¿Cómo le fue con el premio programado? Le dije, hermano, usted así como va, nunca va a tener nada, le ha tocado muy duro, la plata no le rinde, usted juega y no gana, cómprese el premio. Aquí lo que sirve es un premio, no el que viene con pañitos de agua tibia, no. Hay que invertir, pero sacar esto adelante. ¿Cómo le fue con el premio? ¿Con qué número y cuánto se ganó?
5: Profesor, con el premio programado hice mucho esfuerzo, presté la plata, pero valió la pena. Vea, soy un feliz ganador con la Santander. Con el 7191 me gané 90 millones de pesos, profesor.
2: Desde La Unión, Antioquia, ¿qué le dice a la gente que escucha al maestro Eduardo? A la gente que el 23 de agosto tiene la gran oportunidad de cambiar toda la vida que llevaba.
5: Yo invito a todos esos incrédulos, todas las personas que no creen, que vayan, que lo visiten, que se den una oportunidad, que vean con los propios ojos esos lindos beneficios que usted nos da. Eso sí, que hagamos todo al pie de la letra, como usted nos dice.
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2: Hola, ¿qué tal, amigas y amigos? Seguimos disfrutando. Recuerde que aquí está Don Hermes y está Don Ediondo, el vendedor de aguacates y el marido de la gorda. Le damos la bienvenida a este par de viejitos.
6: Chicharrón con pelo, ajú, ajá. Al programa del profesor Eduardo nadie le ganará. Le dice la mamá, le dice al hijo, le dice, hola, ve. Maldito, estás obsesionado con el internet. El hijo le respondió, no, mami, no es verdad, no estoy obsesionado con el internet. ¿Sabes que hay personas y un mundo allí afuera? Y entonces el niño le respondió, ¿en serio, mami? A ver, páseme la página para verlos.
7: Hola, viejito culichupao, ya juernes. Un saludo muy especial para su merced, para todos los oyentes y oyentas. Gracias por estar con nosotros de nuevo. Muchas personas diciendo, ay, creo que vamos a hacer ya el fin de semana. Ay, que vamos a hacer todo. Hablando de fin de semana, imagínense que estaban hablando dos celulares. Por ejemplo, el iPhone y el Samsung. Y estaban ahí hablando, cuando de un momento a otro pasaron dos Blackberry en una moto, sicarios y pim, pim, pim. Pero ese no es el chiste. Si no era para recordar varios tipos de teléfonos. Entonces le dice el iPhone al Samsung, le dice, oye, ¿y se viene el fin de semana? ¿Tú qué vas a hacer? Dijo, yo no sé, como no tengo plan.
8: Oye, imagínate que llega y están un par de hermanas que son gallinas. Y hablan así como hablan las gallinas, ¿no? Cuac, cuac, cuac, hermana, cuac, cuac, cuac, cuac, cuac. Hermana, pongamos una minifalda. Y yo, cuac, cuac, cuac, cuac. ¿Y para qué, hermana? Y yo, pues para que nos miren los gallos. 321-320-0140.
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2: Avanzamos, querida familia, avanzamos, la gente sigue marcando, sigan llamando, separen la cita. 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Hay mucha gente enferma, hay mucha gente yendo al médico y no saben qué es lo que tienen. Oyente de la línea, buenas, buenas, buenas, ¿con quién hablo?
9: Hola, maestro Eduardo, ¿cómo se encuentra el día de hoy?
2: Muy bien, aquí trabajando, mujer, ¿con quién hablo?
9: ¿Cómo está? Mire, habla con Angie, lo estoy llamando desde Nariño, Antioquia.
2: ¿Qué hace por Nariño, Nariño, Antioquia? Me imagino que es paciente de la ciudad de Medellín. ¿Qué problemas tenía? ¿Cómo le fue visitándome?
9: Sí, sí, señor, nosotros lo visitamos allá en Medellín. Profesor Eduardo, le cuento que nosotros estamos viviendo aquí aproximadamente hace 8 años. Antes vivíamos en Mariquita con mi esposo. Teníamos una finca, pero la cual la cambiamos para venirnos para acá. Pero pues ha sido complicada la situación, profe, y le cuento que mi esposo estaba totalmente descarrilado. Tenía unos amigos que tremendamente se la pasaba tomando, no era responsable conmigo, lo cual me tenía súper aburrida. Él era muy juicioso, él era, a pesar de todo, él compraba y vendía marranos, los mataba y los vendía. Era un buen trabajador, pero pues la verdad se me estaba descarrilando demasiado y teníamos muchas deudas encima. Así que yo lo visité a usted y usted nos dio unas gotas quitavicio, nos ayudó demasiado y también nos ayudó con unas plantillas tectónicas para la salud, y la cual nos ayudó demasiado, demasiado, profe.
2: Yo sé, a usted les tocó invertir, mujer, porque pues esas cosas valen plata. Le dije, cómprese un premio, yo me comprometo a sacarlo del alcoholismo, me comprometo a que vuelva a surgir, porque él estaba muy pobre y enfermo de unas hernias discales, casi no podía casi ni caminar. ¿Cómo se siente hoy?
9: Bien, sí, señor, sí, señor. Él, cuando llegamos allá tenía 3 hernias discales. Y pues usted, con todo el tratamiento que nos dio, y aparte de eso, nosotros teníamos una plática prestada, la cual nos tocó pedirla prestada, y le invertimos al premio programado. Y quiero contarle que con la Lotería Boyacá, con el número 1504, fuimos ganadores de 150 millones.
2: ¿Qué le dice a la gente de Nariño, Sonsón, a la gente de Amalfi, Granada, Vergara, Villeta, a la gente de Pensilvania, Manzanares, Marquetalia, Samaná, Victoria, a la gente de Santa Fe, Yarumal, a toda la gente de Copacabana, Bello, Itagüí, a toda la gente de Muso, Coscueso, Tanche, Quípama? Hay más de 30 emisoras escuchando esta llamada.
9: Pues la verdad, yo estoy muy agradecida con su merced por todo lo que nos brindó, pero la verdad, daría mi 100% garantizado que su merced nos colabore en todo.
2: Gracias por la llamada. A separar la consulta, ¿quién quiere ganarse la Bogotá hoy? Ya pueden separar la cita. Hermano, ¿usted tiene algún problema día tras día? ¿Le está empeorando todo? ¿Es de malas en el amor? ¿La plata no le rinde? No es venir a verme. Ay, ya conocí al profe Eduardo, le toqué la barriga y me volví millonario. No, hay que invertirle, hay que hacerse los tratamientos. Juega con una lotería, una vez a la semana, juega tanto y cobra tanto, eso es efectivo, pero la gente piensa que es gratis y ahí es donde está el error. No, yo no hago milagros, no, señor, hay que invertir y hacer las cosas bien hechas. Quitarse la sal es lo primordial. Hay mucha gente que tiene la suerte, pero la tiene trancada, la tiene bloqueada la suerte. 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Él está en Bello Antioquia, ganador de 300 millones con la Lotería de Medellín. Lo felicito, don Humberto. Gracias por invertir, gracias por creer y lo espero, porque le llevo uno más grande, ¿ok? 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Las primeras 20 personas que separen la cita se les va a regalar número. A esta abuelita que está sufriendo porque está ciega, a esta abuelita que está enferma, que está totalmente llevada y sumida, yo me comprometo a levantarla. Vamos a aplicar la inyección de la inmunidad, vamos a aplicar la inyección de la fe, del positivismo y de la berraquera. 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Dios los bendiga, los quiero mucho, de verdad. Hoy juega la Bogotá y les voy a regalar números. Chao, chao.
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10: Río Negro, municipio situado en la subregión oriente del departamento de Antioquia. Su economía se basa en la industria, la agricultura y la ganadería. Actualmente el turismo es una de las principales fuentes de ingresos de la región. Entre sus atractivos turísticos están la Catedral de San Nicolás, el Magno, Casa Museo de la Convención, Museo del Banco Santander y diferentes atractivos naturales.
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6:55 minutos. Ahí estaban las hermanas Foronda y estaba una canción, No me vengas a llorar. En la voz de Antioquia 1200 AM, vamos preparando porque ya ahorita a las 7 estaremos con Noche de Gala.

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3: La gente se olvidó del proceso de producción y las políticas no le han dado al campesino el valor que tiene el campesino. 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

0: estos momentos, que lo que se avecina es una hambruna, yo le haría un llamado no solamente al gobierno de Colombia, a todas esas potencias que se están peleando el poder del mundo, que empiecen el campesino para que tengan cómo tener alimento, porque los billetes no se lo van a comer, los dólares no se lo van a comer, las monedas no se lo van a comer. Entonces, que miren al campo. Ni siquiera la violencia ha desplazado el campo, porque al fin y al cabo el campesino se acostumbra a ir en medio de la violencia, pero el mercado sí lo ha desplazado. Cuando el campesino regresa con el burrito, que no le alcanzó ni para llevar un pan para la casa, no le quedan más ganas de sembrar yuca, ni de sembrar plátano, ni de sembrar más nada.
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0: ¿Qué tal? Buenas noches, bienvenidos a Noche de Gala en la voz de Antioquia 1200 AM. La voz de todos los antioqueños, qué placer acompañarles en la noche de este jueves a las 7:02 minutos con la voz de Antioquia, la voz de todos los antioqueños. Para mí es un placer acompañarles, yo soy Julián Fernández, quien los acompaña.
1: A esta hora les acompaña Julián Esteban Fernández Luján.
0: Ese soy yo, la dirección y programaciones de Juan Felipe Tobón. Y estamos listos y preparados para disfrutar de una noche de gala más con la voz de Antioquia en el jueves 13 de agosto del 2026. Y hoy venimos con nada más y nada menos que los Visconti. Señoras y señores, serán hoy nuestros artistas invitados a esta noche de gala. Así que tomen asiento, coloquen o busquen mejor algo por ahí que tomar y vamos a disfrutar de la música y a conocer un poco de la historia de los Visconti. Acá con la voz de Antioquia, la voz de todos los antioqueños. E iniciamos ya de inmediato con dos de sus canciones. Llega por acá la canción Ilusión Perdida y seguidamente estará la canción Veneno. Esto es Noche de Gala en la voz de Antioquia 1200 AM. Bien. Bienvenidos.